0: Gracias, Jesús. Gracias, Señor. Gracias. Gracias por toda la familia. Gracias, Jesús.
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8: Son las 7 y 52 minutos.
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12: Hola amigos de Maná, un cordial saludo, Dios les bendiga. Mucha felicidad, mucha alegría, mucha paz. En la reflexión anterior les hablaba a ustedes de algunos criterios para tener matrimonios estables. Algunas personas me dijeron, bueno padre John Mario, y si usted no es casado, ¿cómo sabe eso? Si los sacerdotes no son casados, siempre son los que hablan de matrimonio. Y yo les dije, tienen razón, yo he ido a veces a extraños, a congresos de los grupos de oración para congreso de mujeres, y todos los que predicamos somos hombres, me parece extraño eso, pero también congreso de matrimonios, y todos los que hablamos somos sacerdotes, quienes estamos casados y que somos célibes, pero tal vez uno la experiencia le muestra algunos elementos, las relaciones humanas en algunos aspectos pueden ser parecidas, la observación, el matrimonio de los padres de uno, lo de los amigos. Entonces se aprende de lo que se ve, de lo que se lee, de lo que se reflexiona. Espero que eso pueda resolver la duda de este amigo mío. Hablamos de cómo tener un matrimonio estable, les hablé de admiración, fidelidad y espiritualidad. Ahora quisiera hablarles de otros tres punticos. El primer puntico en el día de hoy es aprender a disfrutar con su pareja. Aprender a gozar la vida con su pareja. Me llama la atención en algunos hombres y también en algunas mujeres, más en los hombres que en las mujeres, que se divierten más con sus amigos que con su pareja. Que se divierten y pasan ratos más alegres con sus amigos que con su pareja. Terminan de trabajar y entonces se toman una cerveza con sus amigos, no se la toman con su pareja. Terminan de trabajar y se van de paseo, de fiesta o de rumba con sus amigos, pero no con su pareja. Los paseos más agradables los hacen con sus amigos, no con su pareja. Y creo que un elemento importante para tener un matrimonio estable es aprender a disfrutar con su pareja. Eso no quiere decir que no disfrute con sus amigos. Eso no quiere decir que después del trabajo no se vaya también con sus amigos a tomarse algo, a caminar. Eso no quiere decir que la mujer no pase bien con sus amigas o aún con amigos y el hombre también. Pero a veces, entonces, disfrutamos más con los amigos que con la pareja. Se disfruta más con los amigos que con la pareja. Y eso ya va indicando que hay un cansancio, una fatiga, un disgusto, una perecita en la relación con la pareja, un cansancio en su relación con la pareja. Ya no se disfruta. Y creo que es muy importante aprender a disfrutar con la pareja, con la esposa, con el esposo. Aprender a gustar de ciertos espacios, aprender a reírse juntos, aprender a disfrutar la vida. Porque es que su pareja no es solamente quien le arregla ropa, quien trae la ropa, quien trae la comida, sino que es también su cómplice, es también la persona con la cual usted disfruta la vida, goza la vida, ama la vida. Hay que aprender a disfrutar juntos, a gozar juntos, a vivir juntos. Hay otro elemento en esta reflexión, el segundo. Aprender a tener interés por la otra persona. Me interesan tus cosas, me interesan tus éxitos, me interesan tus fracasos. Estamos muy metidos en la televisión, en el WhatsApp, chateando y ni nos damos cuenta que la pareja te ha dicho, hoy me fue como perro en misa. Hoy me fue súper bien en el trabajo. Hoy tuve una dificultad. ¿Qué? No me estás poniendo atención. Interés por la otra persona. Ah, otra vez tienes dolor. Otra vez. Me interesas. Me interesa tu situación. Me interesa lo que estás viviendo. Me interesan tus dificultades. Demostrar interés. Demostrar que la otra persona me interesa. Demostrar que la otra persona me es importante. Que sus circunstancias son importantes para mí. Que sus circunstancias tienen valor para mí. No que simplemente es alguien que ya me la sé. Alguien que ya le sé la vida. Alguien que ya le conozco la vida. Alguien a quien ya sé todo lo que hace. Aprender a interesarse por la otra persona, por el mundo de la otra persona, por las situaciones de la otra persona, por las circunstancias de la otra persona. Y eso implica su familia, y eso implica sus sueños. ¿Habla usted con su pareja de los sueños que tenemos juntos, de los sueños que queremos realizar, de los sueños que quiero tener contigo? Mi amor, te estoy ayudando a cumplir tus sueños. Te estoy ayudando a realizar tus sueños. Porque casi siempre pensamos es si tú me estás ayudando a realizar mis sueños. Pero yo te estoy ayudando a realizar tus sueños. Yo te estoy ayudando a ti a cumplir tus sueños, tu historia, tus proyectos. Demostrar interés por la otra persona, expresarle interés a la otra persona. Pero hay un tercer elemento, además de disfrutar con la otra persona, además de interés por la otra persona, es la transparencia. Yo no entiendo cómo algunas parejas comparten su sexualidad, su cuerpo, pero no saben nada. No se atreven a preguntarle cuánto dinero ganas, no se atreven a preguntarle cuánto dinero tienes. Es más importante el cuerpo que el dinero. Y por eso a veces algunas parejas no muestran la totalidad de sus conversaciones por chat. Tendrías que estar dispuesto a mostrar tus conversaciones de WhatsApp en el chat. No quiere decir eso que la otra persona tenga que estar esculcando o tenga que estar espiando lo que dices y lo que haces. Pero si esa es tu mujer, si ese es tu hombre, no tienes por qué esconder nada de lo que tienes en tu teléfono. No tienes por qué esconder nada de lo que tienes en tu computador. No entiendo cómo hay parejas que tienen clave para su celular para que su pareja no pueda ver lo que conversan en su teléfono, en su chat, en su WhatsApp. No entiendo cómo hay parejas que le ponen clave a su computador y no puede entrar su cónyuge a su computador. ¿Qué tienes que esconder? Si no tienes nada que esconder, puedes poner tu teléfono tranquilamente en la mesa del comedor, puedes tranquilamente irte a bañar y dejar tu teléfono en la cocina, en la habitación, no tienes nada que esconder. Pero si tienes que estar yendo con tu celular hasta el baño, eso está extraño. Hay una característica muy importante para un matrimonio estable, la transparencia. Eso no quiere decir que cada uno no tenga su espacio, eso no quiere decir que cada uno no tenga sus amigos, eso no quiere decir que por favor no tienes que estar espiando a tu cónyuge, no tienes que estar viendo qué escribió, no tienes que levantarte a las 3 de la madrugada cuando está profundamente dormido o dormida para ver su teléfono. Tendrías que ser tan libre de decirle a la otra persona, muéstrame lo que tienes en el teléfono. Y tú tan libre de decirle, aquí está. La transparencia es muy importante para un matrimonio estable. ¿Qué tienes que ocultar? ¿Qué tienes que esconder? ¿Qué tienes que decir secretamente? Cuando comienzas a tener secretos, cuando ya la transparencia no es importante en tu vida matrimonial, hay algo que no está funcionando bien. Hay algo que no está totalmente bien. Hay algo que estás escondiendo. Hay algo que estás tapando. Quizás esa falta de transparencia es porque hay algo que esconder. Fundamental la transparencia. Fundamental el disfrutar con la otra persona. Fundamental demostrar interés por la otra persona. Y como decíamos en la reflexión anterior, fundamental la admiración, fundamental la fidelidad, fundamental la espiritualidad. Sí, sí se pueden tener matrimonios estables. Sí se pueden conseguir matrimonios estables. Sí se puede ser bueno. Sí se puede tener un matrimonio bonito. Sí se puede vivir feliz en el matrimonio. Pero implica un esfuerzo, implica unas luchas, implica una decisión fundamental de hacerlo. Quiero ahora, para terminar esta reflexión, invitarle a usted a orar por su cónyuge, por su esposo, por su esposa. Oremos. Puede repetir quizás mentalmente esta oración que yo voy a hacer. Oh Dios, te doy gracias por haberme regalado este hombre, por haberme regalado esta mujer. Desde siempre pensaste que él era para mí, que ella era para mí. Te agradezco por habérmela regalado. Te agradezco por habérmelo regalado. Te agradezco por haberlo puesto en mi camino. Te agradezco por haberla puesto en mi camino. Te agradezco la vida. Te agradezco los momentos bonitos. Te agradezco la historia que hemos podido construir juntos. Pero también quiero pedirte perdón, oh Dios, si no he cuidado a este hombre o a esta mujer como merece, como quiero hacerlo, si le he descuidado, si le he dejado de amar, si le he sido infiel, perdóname, oh Dios, perdóname si no le he amado como tú le amas y si no le he cuidado como tú le cuidas. Por eso, oh Dios, quiero pedirte que bendigas su vida. Quiero pedirte que cuides de su existencia. Quiero pedirte que le des salud. Quiero pedirte que su trabajo sea prosperado, que sus proyectos se cumplan. Y quiero pedirte una cosa, oh Dios, que me des a mí la fuerza, la sagacidad para ayudarle a mi pareja a cumplir sus sueños, para ayudarle a mi pareja a cumplir sus anhelos más profundos, para ayudarle a mi pareja a cumplir los deseos más íntimos, los deseos más profundos. Ayúdame a ayudarle a cumplir sus sueños y ayúdale y ayúdame a amarle con cariño y a amarle con respeto. Te lo pido, oh Dios, en este momento, con cariño y con respeto. Y de verdad, sí, sí, sí se puede tener un matrimonio bonito y sí se puede vivir bien y vivir con felicidad. Que Dios les bendiga, que Dios les llene de paz. Alabado sea Jesucristo.

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6: Son las 8:17.
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11: Queridos amigos, querida familia, como hogar, el vivir la Eucaristía inspira el amor. La Eucaristía hay que irla viviendo, hay que irla trayendo a nuestro corazón. Y hay que ir recibiendo del sacerdote, de la celebración, de la liturgia toda en su riqueza. La liturgia es el sacerdocio de Cristo. La liturgia es lo sagrado que Dios pone en mi corazón. La liturgia es vida, vida. Entonces, desde el momento en que yo llego al templo, ya es un movimiento litúrgico. Ya es una dinámica litúrgica. Cuando yo me doy la bendición es riqueza litúrgica, cuando comienzo con los cantos es participación en la liturgia, cuando escucho la palabra es liturgia, cuando se comparte el cuerpo y la sangre de Cristo, todo eso es liturgia, es decir, la Eucaristía es Eucaristein, es una acción de gracia donde la liturgia me lleva a Dios. Una familia que vive la Eucaristía es una familia que lee su vida, lee su realidad y lee la oportunidad. Una familia que vive la Eucaristía como familia, difícilmente se maltratan, se insultan, se ofenden, porque cuando uno tiene esa experiencia del amor, cuando uno tiene esa experiencia de la fe, cuando uno tiene esa experiencia de la oración, uno tiene siempre la dinámica de lo nuevo, lo poderoso, lo sublime, lo especial, y nos va favoreciendo siempre en ese día a día. Hombre, sería muy rico, y se los digo de todo corazón, que cada uno comenzara como por estructurar su vida de fe. Y una estructura de vida de fe no puede en ningún momento

en ningún momento. Una estructura de vida de fe puede aislarse, separarse o renunciar a la vivencia de una vida eucarística. La Eucaristía es un regalo de Dios. Y si es un regalo de Dios, es importante. La Eucaristía es la oportunidad que Dios me da y me brinda para que yo tome en mi espiritualidad la forma de decirle: Señor, aquí estoy, quiero hacer en todo momento tu santa voluntad. Eso, se lo digo, es literalmente espectacular. Y en ese proceso, una persona que tiene Eucaristía es una persona que tiene bendición de Dios. Y esa bendición de Dios es aquella que me va llevando en el conjunto, me va llevando a que yo comprenda en todo momento que Dios me está regalando algo grande y maravilloso. ¿Y saben qué es? Nada más y nada menos que la posibilidad de mi salvación. La posibilidad de salvarme. Y esa posibilidad de salvarme es una riqueza. Y esa posibilidad de salvarme es un reto. Esa posibilidad de salvarme es una motivación que me va permitiendo, en todo el conjunto y en toda la fuerza de la palabra, me va permitiendo abrir la perspectiva de la fe, del amor y de la vida para decir: uy, voy a trabajarle a esto, mi espiritualidad, la espiritualidad de mi hogar, la espiritualidad que me lleva a vivir la Eucaristía dominical, la posibilidad de en el domingo darle gracias a Dios por lo que ha transcurrido en la semana que concluyó y poner en las manos de Dios la semana que comienza. Todo eso ciertamente es maravilloso, ciertamente es espectacular. Amigos, qué bueno que tomemos este texto de la segunda carta de Macabeos, en el capítulo 1, versículo 1 y siguientes. Esta segunda carta comienza diciendo lo siguiente: los hermanos judíos de Jerusalén y de Judá saludan a los hermanos judíos de Egipto, paz y prosperidad. Que Dios los favorezca y se acuerde de la promesa que hizo a sus fieles servidores Abraham, Isaac y Jacob. Que les dé a todos el deseo de adorarlo y de hacer su voluntad con corazón generoso y de buena gana. Que Él les abra el corazón a su ley, a sus preceptos y les conceda la paz. Que escuche sus oraciones, se reconcilie con ustedes y no los abandone en la desgracia. Ahora mismo estamos aquí rezando por ustedes. ¡Qué belleza! Y mire cómo continúa el texto. El año 169, durante el reinado de Demetrio, nosotros los judíos les escribimos: en medio de la grave tribulación que nos sobrevino aquellos años, desde que Jasón y su partido traicionaron a la Tierra Santa y al reino, cuando incendiaron las puertas del templo y derramaron sangre inocente, oramos al Señor y nos escuchó. Ofrecimos un sacrificio con la mejor harina, encendimos las lámparas y presentamos los panes. Ahora también les escribimos para que celebren la fiesta de las chozas en el mes de diciembre, en el año 188. Los habitantes de Jerusalén y de Judá, el consejo de los ancianos y Judas saludan a Aristóbulo, consejero del rey Ptolomeo, miembro de la familia de los sacerdotes ungidos, y a los judíos de Egipto, deseándoles se encuentren bien. Óiganme, uno ve ese proceso de los textos bíblicos y encontramos esa unidad, esa fraternidad, esa capacidad de socializar la realidad del pueblo, la realidad que se va viviendo, la situación que los va acompañando y lo van poniendo en el marco de la comunión, de la unidad, de los buenos deseos, del respaldo, de la oración. Lo van poniendo en tónica siempre de vida. Espectacular. Es que esto tiene algo muy bello. Y es que a lo largo de la historia de la humanidad, Dios siempre ha estado presente. Uno no alcanza a entender cómo hay personas que quieren vivir sin Dios.
Y yo quiero decirles a ustedes, muchachos, que me escuchan, no sean tan fríos, hombre, no sean tan fríos. Es que ustedes, como por llevarse el punto, creen que la vida es solo una universidad, un cargo, un cheque en una quincena o una transferencia bancaria. No, lo bonito de la vida es que tiene a Dios. Eso es lo bonito de la vida. Porque cuando una persona es creyente, es una persona sensible, sensible a su historia, sensible a sus sueños, sensible a sus proyectos, sensible a sus realidades, sensible al amor, sensible a todo, a todo. Y es muy grato cuando una persona tiene la capacidad de buscar ese camino de Dios y de buscarlo con profunda alegría y con profunda paz. Me encanta, y se los confieso, me encanta sobremanera. Cuando yo los voy viendo a ustedes en ese orden de estabilidad, de centralidad de fe. Ah, eso es una belleza. Eso es una belleza. Y que ustedes tengan la posibilidad de ir abriendo el corazón a lo trascendental. Es que, muchachos, ustedes piensan que porque se sienten seguros de ustedes mismos, ya lo tienen todo. O porque el mundo gira en torno a ustedes, ya ustedes son como dioses que caminan por el mundo. Muy rico que usted lo tenga todo. Me encanta que usted tenga su autonomía, pero no se me equivoquen, muchachos. Es que uno con Dios tiene la oportunidad de discernir, de tener ese apoyo que para todos es necesario, de traer a la vida esa bendición que uno la siente, uno la vive. Es que una persona que invoca a Dios está invocando algo loable, digno, bello, majestuoso, que no se equipara a nada terreno y no lo compra el dinero del mundo. Ustedes, mis queridos jóvenes, piensan que decir no creo en Dios es más que decir creo en Dios. Por Dios, cuando una persona dice no creo en Dios, se vacía por dentro. Va perdiendo ese nivel de trascendencia y llega a someter la vida a un reduccionismo y a una realidad sin sentido. Y uno va entendiendo que dentro del conjunto de la vida, si Dios nos da la oportunidad de la existencia, eso hay que aprovecharlo y desde la vida descubrir a Dios. Vea, ustedes jóvenes que de pronto me están escuchando, la vida es tan maravillosa, tan perfecta, tan especial, que Dios nos trae a este jardín del Edén y nos pone en este jardín. Y muchos encuentran un camino de pétalos con el colorido de la rosa y los aromas, otros con las espinas y los tallos secos. Es decir, en la vida unos encuentran un horizonte limpio, tranquilo, de confort, otros de sacrificio, de dolor, de penurias, de todo encontramos. Pero fíjense que van pasando los días y van pasando los años y uno se va encontrando con una gran realidad, que así en esta vida yo tenga de todo, llega un momento en que ese todo es hasta vacío, ese todo es hasta algo intrascendental. Y voy concretando mi vida

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2: El Señor está aquí, démosle un aplauso de alabanza a nuestro Señor, un aplauso de alabanza a nuestro Dios. ¡Gloria a Dios! ¿Cuántos dicen gloria a Dios? ¿Cuántos pueden dar voces de alegría por el Señor? Voces de júbilo por Él, voces de victoria. Esta es una noche especial de encuentro con el Espíritu del Señor. Bendito Dios, anhelado esta noche. Deseaba esta noche, yo no sé si usted la anhelaba, la deseaba, pero yo la anhelaba, yo la deseaba. Y sé que ustedes también, ¿cierto? Entonces démosle el aplauso más grande que podamos al Espíritu Santo. Él es el que nos trajo aquí. Bendito sea Dios. Bendito sea el Señor. Gloria a Dios. Bendito Dios. Pueden ir tomando asiento, mis hermanos, el Espíritu Santo está aquí, ya está aquí el Espíritu Santo. Y no lo digo de una manera pretenciosa, no lo estoy diciendo de alguien, tan pretencioso ese padre, tan presumido ese padre, diciendo que ya el Espíritu Santo está aquí o que él tiene el Espíritu Santo. No, entendámonos claramente desde el comienzo, no es ninguna pretensión. No es ninguna pretensión de un padre o de un laico o de cualquier cosa. No es porque ustedes o yo seamos muy especiales o tan especiales que tenemos el Espíritu Santo y otros no tienen el Espíritu Santo. No se trata de eso. Más bien se trata de que tenemos un Dios tan especial, tan grande, tan amoroso y tan poderoso que se nos da a todos sin excepción de personas, sin distinción de personas. Él se da su Espíritu Santo para todos. Por eso Él ya está aquí sobre nosotros, amén. Denle aplauso al Espíritu Santo, al Señor. Es un don de Él. Si vamos a ser pretenciosos o presumidos, que lo seamos de Dios, no de nosotros. No hay nada en nosotros para presumir, pero hay todo en Dios para presumir de Él: su amor, su sabiduría, su poder, su fuerza, sus maravillas. Todo en Él es maravilloso, todo en Él es grande. Por eso un encuentro con Él es lo más grande que nos pueda pasar. Es lo más maravilloso que pueda sucederle a cualquier ser humano: encontrarse con Dios, encontrarse con Jesús, encontrarse con el Espíritu de Jesús, que es el Espíritu del Señor, que es el Espíritu de Dios. Nada más grande que tener un encuentro con Él. Nosotros hablamos del encuentro con Jesús, pocas veces hablamos del encuentro con el Espíritu Santo o del encuentro con el Padre, pero no entremos en esas complicaciones, porque aunque Dios es Padre, es Hijo, es Espíritu Santo, Dios es uno, y el que se encuentra con Jesús se encuentra con el Espíritu de Jesús. El que se encuentra con el Espíritu de Jesús se encuentra con Jesús, con el Espíritu Santo. Denle el aplauso al Señor. Bendito Dios nuestro Señor, bendito Dios. Dice el Evangelio de Juan, capítulo 3, verso 8. Juan 3:8. Dice: el viento sopla donde quiere, oyes su voz, pero no sabes de dónde viene ni a dónde va. Lo mismo sucede con quien nace del Espíritu. Palabra del Señor. Vamos a leerla una vez más. Dice Juan 3:8: el viento sopla donde quiere, oyes su voz, pero no sabes de dónde viene ni a dónde va. Lo mismo sucede con quien nace del Espíritu. Palabra del Señor. Y tercera vez la vamos a decir juntos. Ustedes van a repetir conmigo: el viento sopla donde quiere, oyes su voz, pero no sabes de dónde viene ni a dónde va. Lo mismo sucede con quien nace del Espíritu. Palabra del Señor. Gloria a ti, Señor. Un aplauso a la palabra de nuestro Señor Jesucristo. Bueno, en ese versículo Juan comienza hablando del viento y termina hablando del Espíritu. Comienza hablando del viento y dice que el viento sopla donde quiere. Tiene como una voluntad, se mueve donde quiere, sopla donde él quiere. Tiene una voluntad. También dice del Espíritu que oyes su voz, habla. Como que el viento produce un sonido, produce un ruido, algo que se puede oír, que se puede escuchar. Pero aunque lo oyes, dice, aunque lo oyes su voz, no sabes de dónde viene ni a dónde va. Lo mismo, eso, hasta ahora estaba hablando del viento, ¿cierto? El viento. Pero ahora habla del Espíritu y dice lo mismo, diga conmigo, lo mismo. Dice, lo mismo sucede con quien nace del Espíritu. Así que empieza a hacer una relación entre el viento y el Espíritu. Entre el viento y los nacidos del Espíritu. Sabemos que Jesús fue el que predicó que era necesario nacer de nuevo para ver el reino de Dios. Y ese nacer de nuevo, dijo Jesús, que es del agua y del Espíritu, porque lo nacido de la carne es carne, pero lo nacido del Espíritu es Espíritu. Y le dijo a Nicodemo que era necesario que él naciera del agua y del Espíritu, como nos dice a todos nosotros. También nosotros necesitamos nacer de nuevo del agua y del Espíritu, y ciertamente nosotros hemos nacido del agua y del Espíritu en el bautismo. ¿Cuántos aquí somos bautizados? Ahí nacimos del agua y del Espíritu. Nacimos del agua y del Espíritu y tenemos el don de Dios y una vida nueva. Hemos nacido del agua y del Espíritu. Pero ¿cómo es el que ha nacido del Espíritu? Pues es alguien entonces donde ese viento del Espíritu está soplando en su vida como él quiere. O sea, cuando uno ha nacido del Espíritu, el Espíritu está como soplando sobre uno. Está soplando en la vida de uno como él quiere, no como uno quiere. Uno no le dice al viento dónde tiene que soplar y cómo soplar, pero es él el que sopla como quiere. Y entonces es como que uno necesita dejarse llevar o dejarse conducir por ese soplo del Espíritu Santo. Es como que alguien que ha nacido de nuevo ya no vive según como él quiere, sino según como el Espíritu quiere, según como el Espíritu Santo va soplando en su propia vida. Pero además oye su voz. O sea que alguien nacido del Espíritu es alguien que empieza a escuchar la voz del Espíritu, que es la voz de Dios. Empieza como a oír a Dios, a escuchar a Dios. Dios habla todo el tiempo. Nosotros le pedimos a Dios que nos hable. Muchas veces decimos, Dios está como callado en silencio, pero muchas veces no es que Él no hable, sino que nosotros no lo escuchamos. Pero el que nace del Espíritu, el que vive en el Espíritu, escucha a Dios. Empieza a escuchar a Dios, como que se le abren los oídos y sale de la sordera espiritual y empieza a escuchar la voz de Dios. Oiga, es en el ambiente del Espíritu, es en la atmósfera del Espíritu donde uno puede escuchar a Dios, donde uno puede oír a Dios. Y nosotros tenemos el Espíritu Santo, hemos recibido el Espíritu Santo. Por eso podemos oírlo, podemos escucharlo. pero muchas veces no lo hacemos. Además dice de esto, dice que no sabes de dónde viene ni a dónde va. Es como que él es el que va dirigiendo todo. Y necesitamos entonces ser guiados por el Espíritu Santo, ser conducidos por el Espíritu Santo. Nosotros hoy estamos hablando de un encuentro con el Espíritu del Señor, de un verdadero encuentro con el Espíritu del Señor. Es un encuentro verdadero, es un encuentro que transforma la vida de una persona, un encuentro verdadero con Dios, cambia la vida, transforma la vida. Un encuentro, cuando uno habla de un encuentro, ¿qué es un encuentro? Uno lo puede ver como en dos sentidos lo que es un encuentro. Puede ser en el sentido de hallazgo o puede ser en el sentido de coincidencia. En el sentido de hallazgo, como que encontré algo, encontré un tesoro, encontré las llaves, encontré tal persona, lo hallé, lo encontré, como un hallazgo, como algo que uno descubrió. Es como un hallazgo, pero también puede ser en el sentido de coincidencia. Uno se encuentra con alguien cuando los dos coinciden en un mismo punto, en un mismo lugar. Coincidimos en la misma esquina o en el cuadro, en la calle, en tal lugar. Ahí coincidimos y nos encontramos con esa persona, con ese alguien. Bueno, tal vez esto nos puede ayudar a pensar en el encuentro con el Espíritu Santo, que puede ser en el sentido del hallazgo, porque a veces somos cristianos que no conocemos al Espíritu Santo, aunque lo tenemos, aunque vivimos en Él, aunque estamos sumergidos en Él, pero no lo conocemos. Está dentro de nosotros y no nos damos cuenta, y es como un hallazgo. Es como encontrarlo y darse cuenta, ah, es que Él está conmigo, ah, es que Él está dentro de mí, es que me habita. Y es como un hallazgo, es como un descubrimiento. Yo recuerdo de las primeras veces que, claro, que conocí al Señor, me hablaron siempre de Jesús, nunca escuchaba mucho que hubieran hablado del Espíritu Santo, hasta cuando una vez acá en el Minuto de Dios llegué y me hablaron del Espíritu Santo en un seminario de vida en el Espíritu, y ahí empecé a conocer y a descubrir este don del Espíritu Santo. Y lo asombroso es que ahí me decían: y usted lo puede recibir, y usted lo puede tener, y lo va a experimentar en su vida, y lo va a tocar, y vamos a orar por usted para que lo reciba. Y claro, eso era emocionante. Y les digo, sigue siendo emocionante hasta el día de hoy, porque siempre que podamos ser tocados por Él, siempre vamos a poder ser transformados, siempre vamos a poder ser renovados por el Espíritu Santo. Cuando hablamos de un encuentro con el Espíritu Santo, entonces hablamos tal vez de ese hallazgo, de descubrirlo, de encontrarlo en nuestra vida cristiana. Saben que muchas veces nuestra vida cristiana o nuestra vida espiritual está por el suelo, está como seca, está como sin fuerza y sin vida, porque nos falta Espíritu Santo, porque nos falta su presencia, su fuerza, su poder. Y necesitamos ese hallazgo, ese descubrimiento, pero también esa coincidencia con Él. Porque es la coincidencia de dos personas, pero yo quisiera que entendiéramos que esta coincidencia no es solamente de un lugar. Si tú me puedes ayudar aquí, venir por este lado, si yo me voy a encontrar con ella acá en este punto, nos encontramos, coincidimos en este lugar. Y si nos vamos a conocer, lo primero, pues claro, uno ve el rostro, ¿no? Muy bien, la cara. Pero ¿cómo te llamas? Paula, ella se llama Paula. Y ya es una forma de conocerla a ella. Ya sé que se llama Paula y yo me llamo Javier. Mucho gusto, exacto. Ya nos coincidimos en un mismo lugar. Y todo comienza así, pero ya nos conocemos plenamente con ella. ¿Ya sé yo quién es ella? No, yo no sé bien quién es ella. ¿Ella sabe quién soy yo exactamente? No necesariamente, apenas, bueno, por el clergyman ya puede decir: este es un padre. Muy bien, pero sí, nos distinguimos, apenas nos saludamos. Quédate ahí porque te necesito ahí, por ahora. Entonces puede pasarnos algo similar con el Espíritu Santo, que tenemos un encuentro con Él, que hemos coincidido, que lo distinguimos. Sí, ya distinguimos que existe, que está ahí, y tal vez hasta lo podemos conocer por su nombre. ¿Y cuál es el nombre de Él? ¿Cómo se llama? Espíritu Santo. Ese es el nombre que tenemos del Espíritu Santo, que aunque lo dice todo, también nos deja como en nada. Porque ¿qué es Espíritu? ¿Qué es Santo? Y bueno, cuando vamos a la Biblia, Espíritu en el hebreo era Ruaj, y en el griego era Neuma. Y en ambos casos como que alude a un viento, justamente al viento. Es como un viento, está asociado al viento, a un espacio vital, vital, digamos, entre el cielo y la tierra está el Ruaj, porque es el espacio vital donde hay vida, donde se respira. Eso es como el Ruaj. Pero cuando hablamos del Ruaj de Dios, estamos hablando del viento de Dios, como del aliento de Dios y de la respiración de Dios, de un Dios que respira, que vive, Espíritu Santo, y que sopla y que da, Espíritu Santo, y que donde se mueve o donde está ese aliento y ese soplo, ahí hay vida. Pues quiero decirle que nosotros estamos en ese ambiente de vida que se llama el Espíritu Santo. Tenemos vida gracias al soplo.

Que nos habla del poder irresistible de Dios y de la fuerza incontenible de Dios. Así que este es un Dios que es incontenible, que es todopoderoso, que es fuerte, fuertísimo, lo más fuerte y lo más poderoso. Pero además es un Dios que se puede respirar. Es un Dios que respira en el ser humano. Recuerden que el ser humano fue creado del barro. ¿Y Dios qué hizo? Sopló sobre ese ser humano, le dio el soplo de vida, el aliento de vida, que es el Espíritu de Dios. Así que ya allí está el Espíritu Santo en nuestra vida. Bueno, es como un viento, es como una respiración, es espíritu. Ese espíritu no es material, es espiritual y es santo. O sea, es limpio, es puro, es transparente, no hay nada malo en él. Es santo. De hecho, en muchos de sus nombres hablan de su santidad, porque dice que es espíritu de gracia, que es espíritu de amor, que es espíritu de paz, que es espíritu de la verdad, que es espíritu de la libertad. Tiene muchos nombres el Espíritu Santo en la Biblia, y tendríamos que ir conociendo al Espíritu Santo como espíritu de la verdad, mucho gusto, como espíritu de amor, mucho gusto, como espíritu de santidad, mucho gusto. Ir conociendo al Espíritu Santo a través de cada uno de sus nombres. ¿Cómo conocemos al Espíritu Santo? A través de sus nombres podemos conocer al Espíritu Santo y sus cualidades, sus atributos, sus manifestaciones. Y ahí vamos conociendo a partir de los nombres de Él. Pero ¿qué pasa? Que con el encuentro con una persona comienza un diálogo, ¿no? Un diálogo, una conversación, y es dialogando, es conversando que uno va conociendo la otra persona. Bueno, así de manera semejante con el Espíritu Santo hay que conversar, hay que dialogar con Él, hay que hablar con Él como se habla con un amigo, como se habla con alguien cercano y amigable para nosotros, que además nos conoce. Es que el Espíritu Santo, es que nosotros para Él no somos extraños, porque somos de Él. No somos extraños, tal vez para nosotros parece extraño el Espíritu Santo, pero nosotros no para Él, es nuestro amigo, es el que nos ha dado vida. Nos ama porque Dios es amor, y podemos hablar con Él, conversar con Él diariamente, todos los días, en todos los momentos, como ahora que está aquí. Y es un diálogo, es una conversación, y a partir de ese diálogo, de esa conversación, nos vamos conociendo. Y puede darse en ese diálogo una coincidencia, ya no solo de lugar, que estamos en el mismo lugar, sino una coincidencia de qué.

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pues de hallarlo, sí, pero una coincidencia entonces de pensamientos. Ah, me gusta lo que esto piensa, yo también he pensado sobre esto, o de sentimientos, o de emociones, o de visión de la vida. Una coincidencia, empieza a darse una coincidencia en esa relación con esa persona. Y esa persona, a partir de ahí, a partir de ese encuentro, ¿qué puede pasar? Que nos hacemos amigos, o qué, o nos distanciamos. Entonces puede haber encuentro. Ven para acá, ya se me está alejando. Encuentro. Esto sería encuentro. Pero también puede haber un desencuentro, y es que después de conversar y todo, decir, oh sí, gracias, chao. Cada cual por su lado. Gracias, qué gusto, pero hasta luego. Chao, nos vemos. Y no más. No me vas a llamar. Bueno, a veces esto es un poco, ¿cómo se llama? Sí, ilustrativo y bueno. Esto es un poco pedagógico. Pero a veces nos puede pasar eso en la vida espiritual con el Señor. Nos encontramos con el Señor, bueno, hablamos con Él, más o menos nos conocemos, y hasta decimos, oh sí, vamos a ser amigos, y yo soy tu amigo, tú eres mi amigo, te amo, te adoro, Espíritu Santo, amén, gracias, chao. Y cada cual nos por su lado, yo por mi lado y el Espíritu Santo por su lado. Llevamos una vida, digamos, sin Él. ¿Qué es lo que es un verdadero encuentro? No solamente un hallazgo y una coincidencia en un mismo lugar, sino una relación con Él, con el Espíritu Santo, con Dios, donde empezamos a coincidir y donde vamos a tener muchas diferencias también. Uf, muchísimas diferencias. Ella va a representar aquí al Espíritu Santo. Está representando al Espíritu Santo. No, el Espíritu Santo es amor, yo no siempre soy amor. El Espíritu Santo es verdad, yo no siempre soy verdad. El Espíritu Santo es santidad, yo no siempre soy santidad. Y empezamos a tener muchas diferencias y muchas cosas donde no coincidimos. Y el Espíritu Santo quiere ciertas cosas y yo de pronto quiero otras. Claro, entonces él jala para un lado, pero yo estoy jalando para el otro. Y a veces nos las damos de más fuertes que el Espíritu Santo, supuestamente. Pero Él es más fuerte, Él jala mucho más fuerte. Y de esto se trata, que seamos llevados por el Espíritu Santo. Jalados, empujados, guiados por el Espíritu Santo. A veces vamos un poco a la brava, un poco forzados, así como resistidos allá. Y como así, y eso que es el Espíritu Santo, ¿ah? Somos como exigentes, ¿no? ¿Qué más vamos a pedir? Así como exigentes, un poco así resistentes. Pero ¿qué sería lo mejor? ¿Qué sería lo mejor? ¿Resistirlo todo el tiempo? Todo el tiempo Él jale y nosotros no, que para acá, todo el tiempo en esa lucha. A veces no la pasamos todo el tiempo en esa lucha, Él para allá y nosotros para acá. En este caso, con el Espíritu Santo, lo mejor de todo es dejarnos llevar felizmente. Vamos, llévame Espíritu Santo donde tú quieras, guíame, yo no sé dónde quieres, pero llévame, guíame. El viento sopla donde quiere, oyes su voz, pero no sabes de dónde viene, a dónde va. Lo mismo sucede con quien nace del Espíritu Santo. Lo que se espera a partir de este encuentro es que nos conozcamos, es que empecemos a tener una relación con el Espíritu Santo. Y esa relación con Él es una relación transformadora. Va a transformar nuestra vida. Él se puede convertir verdaderamente en el mejor amigo de toda nuestra vida. Porque los amigos fallan y se equivocan, pero el Espíritu Santo nunca falla, nunca se equivoca. Es el verdadero amigo de toda nuestra vida. Él es el que nos va a dar agua fresca cuando estemos sedientos. Él es el que va a convertir nuestros desiertos en jardines. Él es el que nos va a dar gozo y paz
interior, es el que nos va a tocar interiormente, allá donde nadie nos conoce, donde nadie sabe lo que se siente y lo que se vive aquí adentro. Él lo sabe y Él actúa aquí adentro, dentro de nosotros, en nuestro corazón. Es una acción interior del Espíritu Santo que nos va transformando y luego se convierte en algo exterior, en algo hacia afuera. Lo que se espera es el encuentro, la relación con Él, la transformación, que empecemos a ser transformados por el Espíritu Santo, que nos hagamos amigos de Él y que en esa amistad nos vayamos transformando, renovando y haciéndonos semejantes como Él. ¿Saben que cuando uno pasa mucho tiempo con una persona, qué pasa? Se empieza a parecerse a esa persona en los gestos, en las miradas, o en las, hasta en la risa, o en lo que habla, o en la manera como se comporta y actúa. Empieza a tener comportamientos de esa otra persona con la que está pasando tanto tiempo. Pues la propuesta para todos nosotros como hijos de Dios es que pasemos mucho tiempo, todo el tiempo que podamos, con Jesús, con el Espíritu Santo, porque en la medida que lo hagamos, nos vamos a ir pareciendo a Él, se nos va a ir saliendo las cosas de Dios en nuestra propia vida, se van a ir manifestando en nosotros. Y una vez sucede esto, encuentro, relación, transformación, amistad con el Espíritu Santo, lo que se espera de nosotros es que en adelante siempre caminemos juntos con el Espíritu Santo, siempre con el Espíritu Santo, que llevemos una vida caminando bajo la guía del Espíritu Santo. Amén. Démosle el aplauso grande a nuestro Señor Jesucristo. Démosle ese aplauso grande a nuestro Dios. Y ponte de pie en este momento. Vamos a hablar con este amigo. Vamos a hablar con Él, que es el Señor, que está aquí y que es real, es verdadero. Y que es, esta noche también es una noche también de bautismo en el Espíritu Santo. ¿Cuántos quieren bautismo en el Espíritu Santo? Esta noche también es noche de efusión del Espíritu Santo. Esta noche es una noche también de renovación en el Espíritu Santo. Pero le hemos llamado noche de encuentro con Él. Es como que digamos, esa noche yo tuve un hallazgo. Esa noche me hablaron del Espíritu Santo como una persona real con la que yo podía coincidir, con una persona real con la que yo podía hablar y relacionarme todo el tiempo, como una persona que no la iba a dejar irse, sino que en adelante siempre iba a estar con esa persona. Esa persona es nuestro amigo, el Espíritu Santo. El Espíritu Santo, nuestro amigo. Nuestra mejor amistad, nuestra mejor relación, nuestra mejor compañía, el Espíritu Santo, es el Señor, es Dios. Levantemos nuestras manos y digámosle: Señor, gracias por este encuentro contigo. Eres tú el que nos buscas y nos sales al encuentro. Eres tú el que ya nos has hallado y nos has encontrado. Somos nosotros a veces los que no te buscamos, pero tú nos buscas y tú estás aquí. Y hoy se está dando este encuentro contigo, Señor. Yo me quiero encontrar contigo, yo quiero conocerte, quiero conocer tu nombre, cómo te llamas, ¿qué haces? ¿Qué te gusta hacer, Espíritu Santo? Quiero conocer tus sentimientos, tus pensamientos, tu voluntad. Quiero conocerte, Espíritu Santo. Quiero tener una relación contigo y quiero que tú me guíes, que tú me acompañes. Espíritu Santo, dile ahí: ven, Espíritu Santo, anhelo conocerte, deseo conocerte, deseo entregarme a ti, deseo que soples en mi vida, sopla en mí, te necesito, Espíritu Santo, sopla en mi vida y renueva mi vida con tu soplo divino, dame vida,
Yo quiero estar en ese espacio vital de tu presencia. Tu presencia es un espacio de vida. Es un espacio y un ambiente de vida, de armonía, de paz, de salud, de gozo y también de poder y hasta de milagros. Es aquí donde suceden los milagros de Dios, en la presencia de Dios. Ven Espíritu Santo, llénanos de ti, tócanos Espíritu Santo.

y que crezca Él en nosotros, que bajemos nosotros y que suba Él en nosotros. Bendito seas, Señor, alabado seas, gloria a ti. Habla con el Señor, habla con Él, con el Espíritu Santo, y dile: no me voy de acá sin ti, Espíritu Santo. Me acabo de encontrar contigo y yo no me voy de acá sin ti. Yo me voy contigo de la mano. Yo quiero ir de tu mano, Espíritu Santo. Yo quiero ir guiado por ti, conducido por ti, llevado por ti, Espíritu Santo. Yo quiero estar contigo y quiero estar lleno de tu presencia, lleno de tu amor, de tu gracia y de tu unción. Yo quiero estar ungido por ti. Yo quiero estar bañado por ti. Yo quiero estar lleno de ti, Espíritu Santo, porque eres Dios. Eres Dios, eres Dios. No eres cualquiera. Eres Dios, eres el Señor. Y yo soy tuyo, soy tu hijo. Yo quiero estar contigo. Sí, mi Dios. Quebranta mi vida.

por parejas van a poner su mano derecha en el hombro derecho de la persona que está ahí a su lado, mutuamente. Y vamos a orar ahí pidiendo el Espíritu Santo para esta persona. Pídelo ahí porque es noche de encuentro con Él, noche de renovación en Él, de fusión en Él. Y no te preocupes, no eres tú el que das el Espíritu Santo, es Jesús. Tú solamente oras. Señor, gracias por Paula, por su vida, por su corazón, por tu obra en ella. Señor, hoy me uno en oración para pedir para ella el don del Espíritu Santo, para pedir sobre ella la unción del Espíritu Santo, para pedir sobre ella la gracia del Espíritu Santo. Señor, el bautismo del Espíritu Santo en su corazón y en su vida, que ella se sienta bañada de Espíritu Santo, sumergida en el Espíritu Santo, que ella se sienta tocada por tu Espíritu, Señor, inundada de tu Espíritu, Dios. Gracias, Señor, llénala de tu Espíritu, llénala de tu presencia.

0: Esto ha sido una noche de encuentro con el Espíritu del Señor. Aleluya, gloria a Dios, gloria a Dios. Dele ese aplauso de alegría, de alabanza, de gozo al Señor. Nos estamos encontrando con el Señor aquí, y esta noche no hay ninguno aquí que salga sin el Señor. Amén.
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2: Voy a tomar como en este momento la reflexión para orar las opresiones que nosotros podemos traer a nivel intergeneracional, las opresiones que puede haber en una casa, en una ciudad, en un lugar determinado, y cómo la experiencia de Cristo vivo, de Cristo amoroso, poderoso, tiene que ayudarnos a caminar en caminos de libertad progresiva, integral. En la primera carta del apóstol Pedro, en el capítulo 1, versículo 18 y 19, nos dice que nosotros hemos sido liberados, y ya ahí encontramos una palabra clave, ¿no?, de las vanas conductas heredadas de nuestros padres. Nos está hablando entonces que hay conductas heredadas. Algunas son buenas, algunas son conductas sanas, liberadoras, que nos da fortaleza interior, pero otras conductas son conductas que nos oprimen desde adentro, que nos angustian. Y por eso esta primera carta, anote o recuerde, primera Pedro 1, 18, 19, porque si alguien le dice, ¿qué es eso de la herencia intergeneracional? Y lo critica el tema porque lo conoce mal, o lo desconoce directamente, o ha escuchado algo por nuestros hermanos evangélicos, aquí tenemos el versículo clave que nos habla de la importancia de orar por nuestros ancestros, de orar por nuestros difuntos, por los que partieron de esta vida, para que ellos sean liberados del purgatorio y puedan entrar en esa presencia misericordiosa de Dios. Y también para que nosotros y nuestros descendientes reciban esa gracia liberadora que están necesitando. Repito, primera carta de Pedro, capítulo 1, versículo 18-19. Ustedes que han sido liberados de la vana conducta heredada de sus padres. ¿Y con qué? ¿Cómo han sido liberados? Dice la carta, no con bienes corruptibles, como son el oro, la plata, sino con la preciosa sangre de nuestro Señor Jesucristo. Y esto, hermanos, es palabra de Dios. Por eso cuando vos lo leas, ahí tenés la clave. Hemos sido liberados, ya fuimos liberados de todo lo negativo heredado de nuestros padres. ¿Y cómo hemos sido liberados? A través de la sangre de Jesús que ha sido derramada en la cruz por nuestra salvación. Por eso vamos a reflexionar también, ¿quiénes llevan un crucifijo consigo en el cuello? ¿O un rosario donde está la cruz? ¿O tienen en sus casas una cruz colgada en alguna habitación? Bueno, justamente es el recordatorio de que has sido liberado de toda maldición, de toda negatividad que haya en tu vida, en tu familia. Pero nosotros necesitamos actualizar esto, porque muchas veces nos quedamos en lo que yo llamo el catolicismo barniz. El catolicismo barniz es un catolicismo cultural, porque hemos nacido en una cultura católica. El catolicismo barniz es algo exterior, pero que no logra impregnar, porque nosotros no reflexionamos suficientemente en tantos signos que tenemos. Lo hemos recibido, pero no nos han explicado el sentido profundo. Ayer, cuando celebraba la misa con los hermanos de la comunidad, de los servidores, fui haciendo como una explicación, una catequesis de cada una de las partes de la Eucaristía. Y cuando terminó me decían tres o cuatro servidoras, Padre, mañana vuelva a repetir lo mismo con los hermanos, porque muchos participan de la Santa Misa, pero nadie les ha explicado el porqué de esto. Precisamente en uno de mis libritos de la paz interior, que es el poder pacificador de la Eucaristía, yo voy explicando cómo en cada misa, no la que se llama misa por enfermos y afligidos, o misa de sanación o de liberación, en cada misa, incluso en esa misa donde en día de semana antes de ir a trabajar uno participa y dura apenas 20 minutos porque no hay homilía, ahí Dios está liberando de opresiones internas y externas. Porque también cuando nosotros vivimos esa misa, esa Eucaristía, desde lo profundo del corazón, con la conciencia de lo que Dios está haciendo, el Señor va caminando delante nuestro y quitando obstáculos. Seguramente esta mañana, cuando el hermano Diego comenzó, yo no estaba presente, pero habrá comenzado como suele hacer, con una oración de protección. Bueno, precisamente era ratificar eso. Señor, camina delante de mí, quitando todo obstáculo. Camina detrás de mí, cuidando mis espaldas de toda traición, de toda inseguridad. Camina a mi derecha y a mi izquierda para que Satanás no me desvíe de tu camino. Y sobre todo, Señor, habita en mi corazón. Por lo tanto, nosotros debemos dejar que nuestra espiritualidad, en lugar de ser una espiritualidad barniz, simplemente cultural, exterior, sea una espiritualidad aceite, óleo, unción. Por eso en el Antiguo Testamento Dios ungía a los profetas, los reyes eran ungidos con aceite, porque si tú pones un barniz con el salitre del mar, con el sol, con el viento, se empieza a descascarar y la madera se vuelve vulnerable. Pero si le pones un aceite, el aceite ya no lo quitas más. Y lo mismo sucede cuando nuestro espíritu se va llenando de la unción del Espíritu Santo y empezamos a comprender que un crucifijo nos está recordando. ¿Y qué significa recordar? Viene del término cor, cordis, corazón, y re es repetitivo. Nos está invitando a pasar por el corazón nuevamente el poder de la sangre de Jesús. Porque en el momento en que Jesús murió en la cruz y dijo, en tus manos encomiendo mi espíritu y antes, Padre, todo se ha cumplido, en ese momento Satanás se dio cuenta que metió la pata, que se equivocó, porque le dio la victoria a Jesucristo. Y cuando nosotros contemplamos un crucifijo, y cada uno de nosotros tiene un crucifijo que no se ve, pero que lo sentimos, que es la cruz con la que cada uno de nosotros carga. A veces la maquillamos, la disfrazamos, no lo compartimos con los demás, pero es una cruz que te duele, que te pesa. Puede ser la cruz de una enfermedad, puede ser la cruz de un trauma muy profundo, puede ser la cruz de un dolor, de algo que te hicieron hace muchos años y eso ya pasó, pero cada vez que lo recordás es como que te echan sal en la herida y sentís el ardor de ese recuerdo. Puede ser una infidelidad, una traición, un hijo que está en el alcohol, en la droga. Puede ser esa cruz de muchas maneras. Y esa cruz se hace opresiva, insoportable, hasta que nosotros comenzamos a contemplar con ojos nuevos y con un corazón colmado del Espíritu de Dios los crucifijos. Y le decimos, Señor, pongo mi cruz en tu cruz para que ya no sea una cruz estéril, sino para que traigas redención, liberación, sanación, transformación. Y cuando empiezo a poner mi pequeña, mediana o gran cruz junto a la cruz de Jesús, el Padre mira ese crucifijo y ya no ve solamente a Jesús, te está viendo a vos como si fueses Jesucristo, hombre o mujer. Y a partir de ahí el Padre empieza a abrir torrentes de bendición para tu vida y tu oración se vuelve poderosa. Porque cuando tú estás clamando, no eres tú, es Jesús que está clamando en ti. Es la sangre del Hijo de Dios que está clamando por liberación de toda forma de opresión interior, psicológica, opresión en las relaciones interpersonales, opresión en el área del trabajo, opresión en la vida espiritual, opresión física. Entonces debemos pedirle al Espíritu Santo en nuestros grupos de oración, en nuestras comunidades, no quedarnos con lo que es el espíritu del barniz, de lo exterior, de lo cultural, sino que nuestra espiritualidad vaya cada vez a lo más profundo de nuestro corazón. Si no, vamos a estar haciendo las cosas por costumbre, y nos va a pasar como ese matrimonio que el hombre un día le dice a su señora, ¿cómo haces la colita de cuadril que te sale tan rica? En la Argentina, uno de los platos, tenemos gracias a Dios muy buena carne, no tan buenos peces como tienen aquí ustedes en el mar, pero sí las carnes, y hay un corte que se llama la colita de cuadril. Y entonces el marido vio que cada vez que la esposa iba a poner en la fuente para poner en el horno, ese corte de carne le cortaba las puntas. Y le dice, ¿pero por qué le cortás las puntas a la colita de cuadril? Y la señora dice, mira, debe salir más rico así. ¿Pero cómo debe salir más rico? Realmente no sabes, es que mamá lo hacía así. Y la abuela también lo hacía así. Y la bisabuela, que todavía vivía, porque esta era una señora joven, también lo hacía así. Entonces le fueron a preguntar a la mamá, porque a la mujer le vino la curiosidad. Dice, ¿por qué, mamá, cuando vos haces la colita de cuadril le cortás las puntas? Ah, no sé, pero tu abuela lo hacía así. Y vamos a preguntarle a la abuela. Y cuando fueron a la abuela, dice, ah, ¿vieron que me sale rico? Dice, sí, abuela, pero ¿por qué? Y no sé, yo lo aprendí así de la bisabuela. Y fueron a la viejita que estaba ahí, casi no podía caminar. Díganos, abuela, ¿por qué usted cuando hacía la colita de cuadril le cortaba las puntas? ¿Es por el sabor? No, mijita, le dice. ¿Es para que la carne sea más tierna? No, mijita. ¿Y entonces por qué? Y porque éramos tan pobres que teníamos una fuente pequeñita. Y si no, no entraba. Entonces le cortaba la punta y así entraba mejor. Mire, hermanos, estas mujeres, vaya a saber cuántas veces hicieron la colita de cuadril y lo hacían por costumbre. Y nunca se plantearon, nunca se preguntaron por qué lo hacían. Y cuántas veces nosotros tenemos imágenes religiosas y no sabemos profundamente el sentido que tienen. O nos ponemos de pie en la liturgia, nos arrodillamos y no sabemos el sentido que tiene. Y a veces hasta le decimos a los otros, tenés que hacer esto. ¿Y por qué? Ah, no sé, así se hizo siempre. Pero todo tiene un origen, un motivo, algo que nos explica. Y eso es lo que debemos ir descubriendo. Por eso en 1 Pedro 1, 18, 19 nos dice la conducta heredada de sus padres. Hay tantas cosas buenas que hemos heredado. Yo recuerdo en Radio María una periodista me preguntaba en una oportunidad, pero las cosas que se repiten en la familia, de generación en generación, ¿son cosas recibidas genéticamente o son cosas aprendidas? Y yo le dije, mitad y mitad. En cada uno varía la proporción. Hay cosas que son intergeneracionales en el sentido genético. Por ejemplo, los rasgos físicos. Cuando nace un bebé, ¿qué es lo que se hace? Empiezan a mirar la familia de la esposa, de la mamá, y la familia del papá. Y empiezan a pelearse a quién se parece el bebé. No, pero mire, que tiene la naricita de nosotros. No, no, esa naricita es nuestra. Fíjese en el padre, fíjese en el abuelo, en el tío. ¡Ay, los ojos que tiene, qué hermosos! Se parecen a los nuestros. No, se parecen. Y empiezan a pelear por eso. Eso nos habla de que hay una herencia física intergeneracional que está transmitido en el código genético. Y luego el niño va creciendo, o la niña va creciendo, y ven que sonríe con una sonrisa. ¡Ay, qué dulzura! Es igual a nosotros. No, no, es igual a los nuestros, a nuestra familia. Y en una de esas le agarra una rabieta y empieza a gritar. Y dice, ¿vio? Es igual a usted, a su familia. Es decir, en nuestro vocabulario diario ante un bebé, estamos reconociendo una herencia intergeneracional física. Los médicos, conversaba con algunos médicos presentes en diversas áreas, también tienen incorporado la importancia de la genética, que se transmite en fortalezas físicas. Por ejemplo, hay desde la rama paterna o materna algunos que tienen muy buenos dientes y no han ido jamás al dentista, y otros que en cambio viven en el odontólogo. O así podríamos decir, ojos buenos que se van transmitiendo, y a lo mejor la abuela hasta los 90 años jamás usó anteojos. Y eso pasa desde esa rama paterna o materna a las generaciones siguientes. U otros que tienen debilidad en la vista y en otros órganos. Cuando usted se ha ido a hacer un chequeo, un estudio, lo cual es importante, Le preguntan, bueno, ¿ha habido antecedentes de cáncer en su familia, problemas cardíacos? Porque ya en la ciencia saben que si han habido antecedentes, pueden repetirse esto en las generaciones siguientes. Por lo tanto, se invita a la persona a tomar ciertas medidas. Hay una tendencia repetitiva a la obesidad de una o de las dos ramas familiares, y así podríamos seguir. Pero también hay cosas buenas, la espiritualidad, el deseo a la santidad que se repite en algunas familias. Y yo digo que el río intergeneracional es como un río, yo lo he visto en algunas zonas de Argentina y de otros países, que va a la superficie pero que de pronto es como que se hunde las aguas en las arenas y desaparece. El río sigue corriendo, pero vuelve a surgir a la superficie kilómetros más adelante. Ha ido por canales subterráneos. Y así sucede también con el río intergeneracional. A veces en nosotros recibimos algo y luego en una generación se salta, pero vuelve a aparecer en otras. Por eso nosotros hay como tres columnas de lo que es la herencia intergeneracional desde la espiritualidad. Primero, la genealogía de Jesús, que encontramos en el primer capítulo del Evangelio de Mateo. Mire, imagine que usted jamás escuchó nada de la fe. Se acerca a la iglesia y entonces el sacerdote le dice, bueno, comenzá leyendo el Nuevo Testamento. Le da el Nuevo Testamento y usted comienza, genealogía de Jesús. Y empieza a leer una lista larguísima de nombres difíciles que nosotros en nuestras culturas latinas no conocemos. Y uno piensa, ¿y si todo este libro va a ser así? Lo cierro y lo dejo porque va a ser aburrido. Yo les confieso a ustedes, no anden chusmeando, contando por ahí que de acá, que cuando no conocía la importancia de orar por nuestros seres queridos que partieron de esta vida, cuando la lectura o el evangelio de la semana tocaba la genealogía de Jesús, hasta que descubrí que ahí lo que nos está diciendo la genealogía de Jesús es que entre sus ancestros, porque pone los nombres de todos sus ancestros, no todos eran personas que hicieron el bien. No todas eran personas sanas, santas. Hubieron personas que eran infieles en el matrimonio. Hubieron algunos que eran alcohólicos. Hubo una prostituta, Rahab, Tamar, que se acostó con su suegro. Mire, a nosotros nos gusta hablar de las cosas lindas de la familia. Hablamos de la tía que era religiosa, de la bisabuela que era una mujer muy generosa en sus ofrendas, que ayudó a construir una capilla. Hablamos de tal persona que era un buen abuelo, que era un buen esposo. No hablamos de que entre los ancestros hubo una bisabuela que revoleaba la cartera por ahí, o que hacían otras cosas, porque eso nos da vergüenza. ¿Qué es lo que hace Jesús? Todo lo contrario, no guarda secretos. Dice, mirá, entre mis ancestros estuvo Ruth, que era una extranjera, y para un judío tener un extranjero en la familia era una vergüenza. Estuvo David, que fue un hombre muy ungido, pero que también cometió graves delitos. Pero al final de toda esa cadena está Jesús, y una vez más, con su sangre, liberó a todos sus ancestros de toda opresión. Él pone a nuestra disposición su sangre para que, reclamándola en nombre nuestro, como descendientes de Dios, clamemos por nosotros, para que tengamos un nivel de paz más profunda, un nivel de alegría más grande. Porque, hermanos, a mí me da tristeza cuando veo el pueblo de Dios que no está viviendo en el nivel espiritual de la bendición al cual Dios lo ha llamado y que puede tener esas bendiciones y las está echando a perder. Esto es un poco como ese hombre que tenía un sueño repetitivo y era el sueño de un tesoro muy grande que estaba enterrado junto a un árbol y junto a un río y donde había un puente. Y ese lugar y se puso en camino para ver si encontraba ese tesoro. Y cuando llegó a ese lugar encontró todo tal cual él lo había soñado. Lo único que había ahí un policía que estaba cuidando ese puente y le preguntó qué era lo que hacía. Este hombre mayor le dice: es que he tenido este sueño repetitivo de que aquí hay un tesoro. Y este joven militar le dice: mire, abuelo, los sueños, sueños son. Deje de soñar y vuelva a su casa. Mire, yo también soñé con una casa y con un hombre como usted, y que en la cocina, debajo de la tierra, estaba enterrado un tesoro. Pero son solo sueños, son fantasías. El abuelo le agradeció, regresó a la casa. ¿Y qué piensan ustedes que fue lo que hizo? Se puso a excavar en la cocina y encontró un tesoro. Y el policía se quedó con el sueño y no hizo el esfuerzo. Nosotros tenemos un tesoro en la cocina de nuestra alma, de nuestro corazón, que es Dios, que ha querido morar en nosotros. Los momentos más hermosos son los momentos en que sabemos peregrinar hacia nuestro interior y descubrimos que la palabra de Dios nos confirma con la experiencia personal que dice que ha venido a ser morada Dios en cada uno de nosotros.
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3: En un camino que no se detiene. El católico que detiene su camino de crecimiento, de transformación, de conversión, de sanación, es como camarón que se duerme. ¿Cómo termina el refrán? Se lo lleva la corriente. Católico que se queda dormido, se lo lleva la corriente. Y no es la corriente del Señor, no es la corriente del Espíritu, no es la corriente de la vida. Y eso es lo que sucede a veces. Me ha tocado visitar lugares donde he conocido servidores, servidoras laicas, con una unción del Espíritu Santo, que yo me acercaba y sentía la fuerza de Dios que se movía en esa persona. Sacerdotes, religiosas, con una unción del Espíritu Santo, y volver después de 3 o 4 años y preguntar, ¿y tal sacerdote no ha dejado el ministerio? ¿Y tal laico, tal servidor no se ha ido con los evangélicos? ¿Y tal matrimonio no han terminado en infidelidad? ¿Por qué, hermanos, nos quedamos dormidos en lo que hemos recibido? No vemos que hay un nivel aún más grande de conversión, de transformación. Y que cuando decimos conversión no significa tristeza, es gozo, es alegría. Si no, el Señor no hubiese dicho, hay más alegría en el cielo por un pecador que se convierte que por 99 justos. Ahora, no sé vos, pero yo quiero darle alegría a Dios todos los días. Por lo tanto, diariamente debo reconocer que soy pecador y que necesito de la misericordia de Dios que me libera de esas formas de opresión interior. Por eso todos los días podemos estar alegrando el cielo. Hay quienes piensan que cuando se habla de conversión o cuando piden perdón a Dios o hacen una oración penitencial, sobre todo al comenzar la misa, o se acercan al sacramento de la reconciliación, tienen que ir, como dice el Papa Francisco, con cara de pepinillos en vinagre. No sé cómo será la cara, pero así lo ha dicho el Papa. Y algunos piensan que la santidad consiste en estar así. Los de lejos quizás no notan bien, pero las manos juntas todo el día, la cabeza torcida, las ojeras, cara triste, diciéndole a los demás lo que están haciendo mal. La fe es alegría, y la alegría nos libera profundamente. Si andamos melancólicos, tristes, deprimidos, entonces no nos liberamos de las opresiones. Me han dicho que aquí en Barranquilla la cultura es de mucha alegría. ¿Es así? De mucha fiesta. Pero estemos atentos, que no se quede solo en una alegría exterior, que sea una alegría que brota desde adentro. Porque cuando esa alegría viene desde lo más profundo, podrán venir ríos que llenen de agua la ciudad, pero nada nos va a llevar la alegría del corazón. Nada nos va a llevar la paz interior. Por eso cuando la Virgen como Reina de la Paz se aparece, ven miles de personas escritas en el cielo la palabra mir, que es una palabra croata que significa paz. Y dice la Virgen, no hay paz en la sociedad porque no hay paz en las familias. Y no hay paz en las familias porque falta la paz en el propio corazón. Y debemos ser buscadores permanentes de la paz de Dios. Si sientes que la paz falta en tu corazón, pregúntale a Dios cuál es el motivo. Pregúntale al Señor si es por una herida que en la familia se va repitiendo de generación en generación. O si es algo que a lo mejor recibiste como una carga de tristeza en el momento de la concepción. o porque mamá estaba triste cuando estaba embarazada y te transmitió esa tendencia a la tristeza, a la depresión, o a lo mejor porque cuando naciste no te abrazaron como necesitabas y recibiste esa calidez, esa protección, ese elogio que vos estabas necesitando de lo más profundo de tu ser. O si hay un resentimiento, un enojo que todavía no lo has puesto en la cruz de Jesús y lo estás cargando y está enfermando hasta las células de tu cuerpo. Pregunta entonces para hacerle al Señor, ¿qué es lo que me está robando la paz? A veces pensamos que la paz es la ausencia de problemas y nada más lejano de esto. Pensemos en tantos santos y santas que son modelos de paz interior, que tuvieron grandes combates y sin embargo transmitían esta paz a su alrededor. El mismo Pablo, cuando escribe sobre la alegría y dice, alégrense siempre en el Señor, vuelvo a insistir, alégrense. Uno podría decir, si no conociese el contexto histórico en el cual escribió esta carta cuando estaba rodeado de discípulos, cuando estaba en el momento de mayor furor espiritual. No, hermanos, escribió esa proclamación de la alegría en medio de los barrotes, en la cárcel, cautivo, acusado injustamente, condenado a muerte, y él toma la decisión de abrirse a la alegría de Dios y de dejar una de las mejores cartas invitando a la alegría. Por eso también la paz, la alegría, es una decisión que tomamos a la mañana y que vamos renovando. El padre San Alberto Hurtado, un sacerdote jesuita chileno, cuando le venía alguien con una mala noticia, para no ponerse de mal humor, tomaba esa decisión y enseguida decía, contento, Señor, contento. Cuando te tengan una mala noticia, ahí viene el hijo, mamá, mira mi boletín, mira mis calificaciones, todo bajo. Vos, contento, Señor, contento. Y con amor le hablás y vamos a... No quiere decir que uno no corrija, pero tampoco se le desborda el caballo y empieza enseguida uno a reaccionar mal. Y cuando viene tu jefe en el trabajo y te dice, no, esto no me gustó, tienes que comenzar de nuevo y quedarte más horas, contento, Señor, contento. No quiere decir que si es una injusticia no vas a hablar, no vas a decir las cosas, pero es diferente decirlo desde la paz, desde la alegría, que decirlo desde el mal genio, desde el enojo. Recuerdo una querida servidora de República Dominicana, una sierva de Dios, una verdadera dama, quien me contaba que iba manejando, conduciendo su automóvil, cuando la detiene un policía y le dice, por favor, documentos. Dice, mire, usted se ha pasado unos kilómetros de la velocidad permitida. Y ella le respondió con toda educación, dice, disculpe agente, yo no sabía, pensé que estaba... No, yo le voy a hacer una multa, decimos en Argentina, no sé aquí cómo le dicen también, o boleta, ¿no? Dice, como usted quiera, si a usted le parece justo, pero mire que han sido unos pocos kilómetros. No me interesa nada, yo le voy a hacer la boleta. Y ahí ve que viene otro auto también a alta velocidad, le avisan, lo detiene y dice, usted me espera aquí que voy a ver el otro auto. Y ella espera ahí, alaba a Dios. Te alabo, Señor, por la vida de este policía. Te alabo y te bendigo por tu familia. Te alabo y te bendigo en todas las necesidades que él tiene. Y mientras tanto miraba la escena adelante. Otra mujer se bajó y gritaba y lo insultaba y le decía todo. Entonces el policía vuelve y dice, váyase, no le voy a hacer ninguna boleta. No me va a hacer ninguna boleta, a usted no, pero a esa le voy a hacer una boleta que va a estar pagando muchísimo tiempo. Dice, porque usted es una dama, pero esa es una loca. Mire, con dulzura se gana mucho más. Decía San Francisco de Sales, un hombre que era muy irascible, se enojaba mucho. Decía, se caza más moscas con una cuchara de miel que con un tonel de vinagre. Es decir, cuando usted tiene la dulzura de Dios en su corazón y la va transmitiendo en su familia, en su comunidad, en su trabajo, se va liberando usted y va liberando a otras personas. Claro que a veces las heridas de la vida nos están condicionando. A veces hemos recibido modelos intergeneracionales de agresividad. Modelos intergeneracionales, sean heredados o aprendidos, de diferentes situaciones que nos condicionan y nos quitan esa libertad que Dios quiere para nosotros. Recuerdo en una oportunidad, visitando una comunidad, me llamó la atención la dureza que sentí en una servidora. Y entonces, cuando había terminado el congreso y estábamos compartiendo un momento, le pregunté a la coordinadora, le digo, y una hermana que estaba vestida de tal manera, y se miraron con otra servidora que estaba al lado, y me dice, bueno, padre, entre nosotros le decimos la hermana Cactus. La hermana Cactus. Yo nunca había escuchado ese sobrenombre. En Argentina se da mucho sobrenombre. El negro, el cholo, la mecha. Pero la hermana Cactus, le digo, ¿y por qué? Y no te podés acercar porque te clava una espina, ¿no? Con las cosas que dice. Y después, charlando con la hermana, que por supuesto no se llamaba Cactus, de nombre de bautismo, me encontré que en su vida ella había recibido tantas espinas que no sabía dar otra cosa. Y que por eso muchas veces en su servicio hería a los demás. Esa era su opresión. Pero cuando ella empezó a orar por sanación, empezó a mirar las heridas de su historia, los abandonos que había recibido, los rechazos, y a perdonar. Yo no la vi a esa hermana por 2 años, pero cuando la reencontré, era irreconocible. Hasta las otras bromeaban y le decían, ¿se acuerda de la hermanita Cactus? Y la acercaban y ella se sonreía. Dice, gracias, Padre, al Señor que me ha ido sanando el corazón, la vida. Yo creo que esa hermana, si hubiera muerto o del corazón o de una enfermedad a los huesos o algo por el estilo, si no hubiera descubierto que todas esas espinas que tenía guardadas podía entregarlas en la cruz del Señor y liberarse de tantos rencores, de tantos resentimientos, de tanta angustia. Yo cada noche antes de irme a dormir, y esto también se los aconsejo a quien desea hacerlo, lo compartí anoche con los servidores, tomo un momento primero para pensar en las cosas lindas del día. O mejor dicho, primero pienso en las cosas negativas del día, las cosas dolorosas. Algo que pasó, que me lastimó o que me produjo tristeza, o algo que esperaba y que no se concretó, y lo entrego a Dios. La Virgen, como Reina de la Paz, se presenta con una mano extendida y llama a cada uno de nosotros, hijitos, queridos hijos. Entonces le digo, Madre, en esa mano pongo esa situación que no sé cómo resolver, ese problema que tiene ese hermano, esa hermana que me está presentando, que tiene tanta angustia en su alma, esa situación de esa familia que se está por quedar sin trabajo, sin casa. Madre, lo pongo ahí porque eso me produce angustia. Le presento en esa mano extendida mis fragilidades, mis pecados. Y entonces sé que la Virgen, durante el tiempo en que esté durmiendo, ella va a estar intercediendo por mí y por esas personas. Con esa otra mano que ella tiene sobre su pecho, sobre su corazón, que es la señal de la intercesión ante la Santísima Trinidad. Pero después pongo las cosas hermosas del día. Te doy gracias por esa persona que hoy conocí, que me impactó por su sonrisa. Te doy gracias por ese libro que pude leer y que me dejó tanto en mi corazón. Te doy gracias por ese plato de comida que llegó a mi mesa. Te doy gracias. Y me empiezo a dar cuenta que la lista de cosas para agradecer es interminable. No termina, y que entonces nuestro corazón, mi corazón, se va llenando de paz. Y que las cosas negativas que sucedieron durante el día se van relativizando, ya no son tan importantes, porque las bendiciones han sido mucho más. Y mientras estoy durmiendo, siento como que esas bendiciones de Dios van pasando a través de mí y van colmando todo mi ser. A la mañana siguiente uno se va a despertar con mayor fortaleza, con mayor alegría, con mayor seguridad, sintiendo que Dios es el que está obrando en nosotros. Pero antes de terminar y comenzar con la misa, quisiera hablar de otro punto, y es los que le tienen miedo al diablo. ¿Quién le tiene miedo al diablo? No saben si levantar, están haciendo así. Mire, ya Jesús en la cruz lo ha derrotado. En realidad usted no tiene que tenerle miedo al diablo, porque el diablo le tiene miedo a usted. Entonces, cuando hablamos también de la opresión, con el hermano Diego hemos escrito un libro que no lo he visto aquí en Colombia. Como el hermano habla mucho más que yo, es el libro más grande que tengo, es el doble. Y se llama Líbranos del Mal, ¿no? Y hablamos como muchos casos a veces son producidos por la misma sugestión de la persona. La mente tiene un poder muy grande. A veces cuando hay personas que gritan y todo, casi siempre son casos de sugestión o de angustia, y alguno puede ser caso de opresión maligna, ¿eh? Pero son los menos. Si uno, como decía San Pío de Pietralcina, no se acerca al perro encadenado, el perro encadenado no lo puede morder. Desde lejos puede ladrar, puede hacerse el bravo, pero no le puede hacer nada. Entonces la clave está también en que nosotros no le abramos las puertas del corazón al maligno. ¿Cómo le abro las puertas al maligno? Cuando, sabiendo que estoy haciendo algo grave, no obstante eso, sigo perseverando en ese mal. Cuando no quiero largar un resentimiento, cuando sigo enganchado con la crítica, con el juicio contra el hermano, contra lo negativo, ahí lo estoy atrayendo. Pero cuando estoy caminando en el amor del Señor, aun cuando peque y caiga, tenemos la misericordia de Dios que nos libera, que nos transforma. Por eso el Papa ha querido darnos todo un año para reflexionar sobre la misericordia. Es tan bueno el Papa que lo ha puesto hasta el día de mi cumpleaños como culminación, que es el 20 de noviembre. Así que acuérdese ese día que termina el año de la misericordia y ore por mí también. Lo cierto es que a mí me encanta ver cuando un católico se mueve en esa unción del Espíritu Santo, que sabe que aunque tenga tentaciones, Dios es más grande que cualquier tentación. Por eso la oración de liberación que tenemos ya en el Padre Nuestro, cuando le decimos, no nos dejes caer en la tentación y líbranos del mal. Que en el original es líbranos del maligno. Y ahí tenemos una oración de liberación. No es cuestión tampoco de rezar el Padre Nuestro como un lorito. Porque el miedo ya es algo que nos bloquea. Se suele decir que cuando un perro siente que una persona le tiene miedo, empezamos a despedir adrenalina y el perro se vuelve más valiente y ataca. Yo creo que a veces hay quienes despiden una adrenalina espiritual.

0: en la casa parroquial y a eso de la madrugada el hombre salió corriendo porque empezó a sentir como una tropilla de caballos encima del techo. Y entonces el cura dice, me quedo tranquilo, es el diablo. Es decir, no me estoy volviendo loco, no tengo nada que temerle. Vemos los santos que han tenido, hasta se le ha aparecido, y ellos sabían que estaban en Dios. Y termino con un cuento de una monjita que estaba en un convento, había un convento de religiosas. No les contó esto el hermano Diego, ¿no? Bueno, porque a veces él me saca los cuentos, por eso, y después me miran y me dicen, no, pero si eso ya lo contó el hermano. Entonces, resulta que la superiora de ese convento estaba preocupada. He visto algunas monjitas acá, a lo mejor conocen la historia. La superiora estaba preocupada porque de la despensa le faltaba el chocolate, los dulces, y dice, acá hay alguna monjita que debe ser de las jovencitas, que todavía no tiene manejada la gula, es muy golosa, y viene a la noche y se saca algunos chocolates, algunos dulces, que los tenían reservados para las fiestas. Entonces la superiora ya no sabía qué hacer, y se esconde a la noche en la despensa, después de que había llegado una carga de dulces nuevos y de otros alimentos. Y dice, me voy a esconder porque como recién llegaron las golosinas y los demás alimentos, seguramente la monjita que se roba las cosas va a estar ahí, le tengo que dar un susto. Entonces se escondió la superior y ya se estaba quedando dormida cuando escucha un ruido. Y ve una linterna. Y qué sorpresa cuando mira entre las cajas y ve que es la monjita más viejita de la comunidad. Ella iba con su linternita así mirando para un lado, para el otro. En la otra mano traía una cuchara. Abrió un tarro de dulce de leche, le dicen acá, arequipe. Bueno, en Argentina el arequipe le decimos dulce de leche. Abrió, y como la monjita era argentina, abrió la tapa y empezó, ¡qué rico que está esto! La superiora, escondida, se iba poniendo roja, y dice, a esta le tengo que dar un escarmiento. Y hace, como un aullido. Y se asusta la monjita, dice, ¿quién anda ahí? Y entonces la superiora responde, ¡el diablo! Y la monjita dice, ¡ay, menos mal, pensé que era la superiora! Dios los bendiga.
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1: Vuélvase usted admirador del hombre, respetuoso de él. Usted debe vivir haciendo el bien, pero no pregunte nada. No encontrará ninguna respuesta. Ni Aristóteles, ni Einstein, ni Pascal, ni Platón, nadie le puede dar una respuesta de lo importante. De lo secundario hay respuestas y medidas y datos, pero lo importante, de eso no hay respuesta. Así es la vida. El hombre que piensa tiene momentos de tristeza ante su gran ignorancia. El hombre puede amar, el hombre debe servir, pero no preguntar, no encontrará la menor respuesta.
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1: Era un hermoso amanecer. El sol estaba saliendo como nunca aquella mañana. Pero para esa chica fue un amanecer terrible. La habían sorprendido en adulterio, engañando a su hombre. Unos fariseos, maestros de la ley, doctores, sabelotodos, que andaban con la calculadora fijándose a ver cuántos pecados cometía cada uno, la habían encontrado infraganti, en pleno pecado. Decidieron apedrearla porque la ley judía enseñaba que las mujeres adúlteras tenían que morir apedreadas. Y estaban por hacerlo cuando a alguno se le ocurrió una brillante idea. Vamos con ese maestrito nuevo, Jesús. Está en el templo, hay mucha gente escuchándolo. Es una perfecta oportunidad para hacerlo quedar mal. Él siempre anda de bueno, de misericordioso, de perdón a los pecados. Pero la ley es muy clara con este pecado. La ley es muy clara con este pecado. Llevémosla. No va a poder zafar, no va a poder zafar. Va a tener que decir lo que dice la ley. Se va a caer su máscara de bueno. Se la llevaron. Temblaba de miedo esta chica. Veía muy próxima su muerte. Se le acercaron y le dijeron: Jesús, aquí tenemos a esta chica sorprendida en adulterio. La ley dice que hay que apedrearla, que tiene que morir. ¿Cuál es tu opinión? ¿Qué tenemos que hacer? Y mientras se lo preguntaban, el más viejo de todos le ofrecía una piedra.

Le presentaron la piedra y le dijeron: ¿qué hacemos? Jesús, como única respuesta, se agachó y con su dedo empezó a escribir sobre la tierra. Qué lástima, no dicen los evangelios qué estaba escribiendo en ese momento. Haría dibujitos. Yo a veces me imagino que estaba escribiendo: no me los banco a estos tipos insoportables. Pero hay otra manera de ver el asunto. Jesús les estaba contestando, agachado, tocando esa tierra, les estaba diciendo: tierra, barro, de eso está hecha esta mujer, como todos ustedes, como todos ustedes, porque todos estamos hechos de barro. Esa era su respuesta. Pero no la entendieron y le siguieron preguntando: maestro, ¿qué hacemos? Entonces Jesús dijo: el que esté libre de pecado, que tire la primera piedra. Y ustedes ya saben cómo sigue la historia. Todos se fueron, empezando desde los más viejos. Algunos se tapaban la cara porque esta mujer quizás ya los conocía. Quedaron solos. Jesús en ese momento demuestra que a él no le gusta el papel de juez, porque no vino a condenar a esa mujer. El título de juez lo dejó para más adelante, cuando venga como Rey de Reyes y Señor de Señores. Su misión era salvar lo que estaba perdido. Era el médico que venía a curar a los enfermos. Nadie te condena, yo tampoco lo hago. Vete en paz y no peques más. Se fue contenta esa mujer. Y cuando pienso en ella, pienso en tanta gente, chicos, grandes, jóvenes, adultos, que tienen miedo de acercarse a Dios por los muchos pecados que tienen. Y piensan que Jesús está con una piedra esperándolos. ¿Cuántos chicos no se acercan al sacramento de la reconciliación por miedo a que los apedreen? No, cuando yo hablé con el cura, 200 años que no me confieso, no sabe los pecados que tengo, me va a tirar con todo lo que tenga a mano. Nadie te va a apedrear. Estamos para perdonarte, para recibirte. Especialmente tú, Señor, no quieres ser tu juez. Quieres ser tu salvador.

Lo mismo viene a decirte esta noche. Si tenés muchas cargas en tu espalda, en tu corazón, y pensás que eso es un muro que te aleja de Él, no es así. Él no quiere juzgarte. Vino a salvarte. Vino a rescatarte.

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2: Muchas veces no entendemos bien cómo funcionan las cosas. Y muchas veces no sabemos diferenciar entre pecados y pecado. Y casi siempre estamos acostumbrados a los pecados. Sí, que yo tengo tales pecados y tales otros. Y no sabemos que los pecados en plural no tienen razón de ser, sino es por el pecado en singular. Robar, matar, fornicar, mentir, no son pecados. Son consecuencia del pecado. Y el pecado es el corazón torcido que tiende hacia lo mal, hacia el egoísmo. Por lo tanto, a veces no diferenciamos bien dónde está el problema. Y a veces luchamos por las consecuencias, pero no por las causas. Es el caso de la gotera en el techo. Una gotera en el techo, en plena sala. Y cuando llueve uno entra en la sala, ¡uy! Está sucio, sucio por la mancha del pecado. Entonces uno va corriendo y ora ante el Señor y le pide perdón y va y coge el trapero y limpió el piso y precioso, el Señor me perdonó. Pero ¿qué pasa? Que en la siguiente lluvia la mancha va a estar allí y uno va corriendo de nuevo y pide perdón y se arrepiente ante el Señor. El que es católico va donde el sacerdote y se reconcilia y de nuevo pasa el trapero. ¿Y saben cuál es la gran tragedia? Y como sacerdote católico lo sé, que la gente se confiesa siempre del mismo pecado, porque el problema no está en el piso, el problema está en el techo. No se trata de pasar el trapero cada vez que llueve, sino se trata de tapar el techo, echarle brea, tapar. Y entonces, ¿qué es lo que pasa? Que muchos de nosotros le pedimos perdón al Señor por las consecuencias, pero no por la causa. Como aquella persona que está enferma con una infección tenaz y le damos una aspirina para que se le calme el dolor. Es que el problema no es el del dolor, no es por sí mismo, sino porque hay una infección. Y si no se ataca la infección, la persona se muere con septicemia. Y lamentablemente muchos de nosotros cristianos estamos recetando a nuestros hermanos al revés. Pedimos perdón por las consecuencias, pero no por las causas. Por favor, los que tengan Biblia, me hacen el favor y me buscan Segunda Crónicas 7:14. Después de Reyes. Samuel, Jueces, Reyes y Crónicas. Segunda Crónicas 7:14. Me gustaría que me ayudaran con sus Biblias para enriquecernos con la variedad de versiones. En la Dios habla hoy, que es la que tengo, dice así. Dice Segunda Crónicas 7:14. Y si mi pueblo, el pueblo que lleva mi nombre, se humilla, ora, me busca y deja su mala conducta, yo lo escucharé desde el cielo, perdonaré sus pecados y devolveré la prosperidad a su país. ¡Qué palabra tan bella! ¡Qué promesa tan preciosa! Vemos seis pasos interesantes para obtener tres promesas y tres bendiciones. Seis condiciones y tres bendiciones. La primera de ellas, ¿cómo empieza el versículo? Dice, aquí dice, y si mi pueblo, allí, si se humillara mi pueblo, y allá, y si mi pueblo. La primera gran enseñanza, mi pueblo. Piensen un momentico, mi pueblo. ¿Qué les dice a ustedes mi pueblo? Posesión. ¿Qué más le dice mi pueblo? Propiedad. Mi pueblo, un llamado amoroso, sí. Allí la primera gran enseñanza es que la iniciativa es de Dios. Y si mi pueblo... Es Dios quien toma la iniciativa, es Dios quien llama, es Dios quien convoca. Nunca será por ti, nunca será por tu grandeza. Y lo reclaman mucho, y lo recalcan mucho los profetas. Mi padre era un beduino errante, era un beduino que caminaba por los desiertos. Y si Dios escogió al pueblo de Israel para constituirlo nación y constituirlo el pueblo de su heredad, no era porque el pueblo de Israel se lo merecía, sino porque fue misericordia de Dios. Dios quiso escoger el pueblo posiblemente más miserable y más perdido de todos para engrandecerlo y convertirlo en el pueblo y en el heredero de todas sus promesas. Dios te escogió a ti, no por ti, sino a pesar de ti. Tú estás aquí hoy compartiendo la palabra del Señor, no por ti, sino a pesar de ti, porque la iniciativa no fue tuya. Sí, por más que puedan haber habido circunstancias, por más que pueda haber habido algún problema y que de repente llegaste aquí porque te tocó. Tú estás aquí no porque te tocó, sino porque Dios te hizo el llamado. Y Él llama de muchas maneras, a través de pruebas, a través de circunstancias difíciles, a través de frustraciones, a través de fracasos, y también a través de prosperidad, a través de gratitud. Y si mi pueblo, la iniciativa fue de Dios, somos pueblo de Él porque Él nos llamó. Y nosotros le vamos a Él, dice San Pablo, ¿por qué qué? Porque Él nos amó primero. Porque Él nos amó primero. La iniciativa fue de Dios. Esta es la primera gran enseñanza. Somos su pueblo porque Él nos escogió. Y si mi pueblo, dice aquí, y si mi pueblo, el pueblo que lleva mi nombre. En una de las versiones dice, el pueblo en el cual es invocado mi nombre, creo. Sobre el cual mi nombre es invocado. Y la Jerusalén creo que dice también lo mismo, ¿no? Sobre el cual mi nombre es invocado. En este caso, la Reina Valeria de la Jerusalén coincide enfrente de la Dios hablado y que dice, y si mi pueblo que lleva mi nombre. No es lo mismo llevar su nombre que ser el pueblo que invoca su nombre. Échale cabecita a esa frase. El pueblo sobre el cual mi nombre es invocado. O el pueblo que invoca mi nombre. ¿Qué les dices? ¿Qué les dice? ¿Qué significa el pueblo que invoca el nombre de Dios? ¿Lo reconoce? ¿Qué más? Ya, lo vimos en la primera parte, sí. Invocar. Reclamar ya, más cerca todavía. Conocer más, más cerca todavía. Invocar. Vámonos al lado opuesto del mundo, el mundo de la oscuridad y de las tinieblas. En el mundo de la oscuridad, en el mundo del rey de este mundo, invocar, ¿qué significa? No simplemente llamar. Cuando uno invoca a un espíritu o a un demonio, ¿qué lo está haciendo? Lo está haciendo presente. Fíjense eso. Se invoca a un espíritu en el mundo oscuro y se le trae. En el mundo oriental, en el mundo del pueblo de Israel, en el mundo de Jesucristo, el nombre no era simplemente un factor nominativo. Lamentablemente en el mundo de hoy el nombre se volvió nominativo. Uno tiene un chino y ¿cómo le ponemos? A ver, pongámosle David, que es un nombre bíblico. Listo, te llamarás David y lo bautizan como David o lo inscriben como David. Porque es simplemente nominativo. En el mundo de Israel el nombre jamás es nominativo. En el mundo oriental el nombre, además de ser nominativo, es también significativo. El nombre implica una misión. En el mundo occidental se perdió la misión del nombre. El nombre se coloca simplemente nominativamente. El que el abuelito se llamó Pancracio, entonces se va a llamar Pancracio como el abuelo. Y entonces le ponemos los nombres porque nos gusta, porque nos suena bonito, o vimos a un artista muy guapo, entonces se va a llamar Miguel. O se va a llamar una artista muy guapa, entonces le vamos a poner el nombre de esa artista, Gloria Estefan, entonces se va a llamar Gloria. Porque es nominativo. En el mundo oriental y en el mundo de la Biblia, hermanos, el nombre implica una misión. El nombre y la persona se identifican. El nombre y la persona son uno solo. El nombre y la persona son la propia esencia. Existe el nombre esencial y el nombre nominativo. Y cada uno de nosotros en el mundo occidental perdimos nuestro nombre esencial. ¿Pero qué nos dice el Apocalipsis? Que Dios nos entregará, ¿qué? Una piedrita blanca. ¿Y qué estará escrito en esa piedrita? Tu nombre. El nombre que solo Jesús conoce. Cada uno de nosotros tiene un nombre nominativo. Pero un nombre, cada uno de ustedes tiene un nombre esencial que solo Dios conoce. Los orientales trataban de acercar el nombre esencial en la persona y colocárselo. Fíjense que los nombres israelitas tienen siempre misión. Hay nombres que tienen un mensaje tremendo. Por ejemplo, Gabriel. Gabriel es anunciador, proclamador de Dios. Un nombre ideal para un periodista. ¿Sí? Les cuento que sí. Les cuento que yo pienso que en todos los colegios, cuando se hace campaña vocacional para ver vocación profesional que van a seguir, me parece que uno de los puntos que deberían tocar debería ser el nombre. Porque tu nombre nominativo, aunque no creas, ejerce una función en ti. Por ejemplo, otro nombre, Miguel. ¿Qué significa Miguel? El guerrero de Dios, el luchador de Dios, el defensor de Dios. Fíjense las casualidades de la vida. El héroe más grande del Perú, de mi patria, se llama Miguel Grau, un almirante. Coincidió su nombre nominativo con su función. Uno de los héroes de la Revolución Mexicana, Miguel Hidalgo. Miguel es un nombre ideal para un militar, porque ya ejerce una función. Por eso, papás jóvenes, cuando vayan a tener niños, no les coloquen cualquier nombre. Váyanse a los diccionarios griegos, hebreos, váyanse a las raíces latinas y conózcanle un nombre que de alguna manera tenga una significación. Entonces, si miramos rápidamente, podemos ver que hay tres tipos de nombres. El nombre nominativo, que ejerce una función, una función sobre lo que va a ser tu vida, dos nombres. Y el nombre esencial que solo Dios conoce. El propio nombre de Dios, el tetragrama hebreo del nombre de Dios, Yahvé o Jehová. El hebreo no tenía vocales. Los judíos eran tan reverentes ante el nombre de Dios que cuando ellos cogían la Biblia y decían, y Yahvé de los ejércitos o Jehová de los ejércitos creó el cielo y la tierra, ellos cogían y decían, Adonai creó el cielo y la tierra. Porque ellos no se atrevían a proclamar el nombre de Dios, porque pronunciar el nombre de Dios era invocarlo, invocarlo era traerlo, y traerlo era hacerlo presente, y ellos eran irreverentes y no podían hacer eso. Porque por eso el nombre de Dios era tan santo, porque proclamar el nombre de Dios era hacerlo presente. Como en el mundo oculto, invocar un espíritu es hacerlo presente, invocar un demonio es hacerlo presente. Cuando tú llamas a alguien, ¿qué es lo que pasa? La persona viene. Tú le llamas y le dices, Marta Luz. Y Marta Luz, sí, diga a la orden, ¿qué? Porque el nombre trae a la persona. Pronunciar el nombre es hacerla presente. Ahora volvamos entonces a este segundo punto. Y si mi pueblo, sobre el cual mi nombre es invocado, ¿qué significa eso? Dice, no, pero no simplemente el pueblo de Dios. Es el, y si el primero, y si mi pueblo. La iniciativa fue de Dios, sobre el cual mi nombre es invocado. Quiere decir que Dios vive y habita en medio de ellos. Y el pueblo que invoca el nombre de Dios es el pueblo que vive con Dios. Es el pueblo que hace presente a Dios en sus vidas. Entonces, el primer gran requisito, Él nos llama. La iniciativa fue de Él. Segundo punto, Él habita en medio de su pueblo. Eso significa sobre el cual su nombre es invocado. Que lo hace presente, que lo hace patente. El pueblo de Israel caminaba con Dios. Y cuando salieron de Egipto, un poco continuando en el espíritu de la predicación de nuestro hermano Julio, cuando salieron de Egipto llegaron al monte Sinaí. Llegaron a buscar a Dios. Ellos salían de Egipto y salieron a buscar a su Dios. ¿Y a dónde lo fueron a buscar? ¿A dónde? Al monte Sinaí. ¿Pero saben por qué? Porque era monte. Y porque los dioses habitaban en los montes, porque eran los lugares más altos y más cercanos al cielo. Y el pico más alto del Sinaí es el monte Sinaí. Entonces, pues ahí tenían que ir a buscar a Dios. Porque los dioses habitaban en los lugares altos. Y ellos, fíjense, es interesante, cuando Dios se le aparece a Moisés y le dice, anda, rescata a mi pueblo. Y después de hablar un ratico, Moisés le dice, sí. Y cuando se va a ir, se detiene. Y se acuerda de algo. Y le dice, pero Señor, y si ellos me preguntan quién les manda, ¿qué les digo? Y ahí es cuando Dios revela su nombre. Yo soy el que soy. Yo pienso que deberíamos recuperar el yo soy el que soy. Ni Yahvé ni Jehová, para que no haya tantas divisiones. Yo soy el que soy es el nombre de Dios Padre. Yo soy el que soy. Le dirás a Israel, yo soy el que soy te envía. ¿Saben ustedes qué se encierra? ¿Qué se encierra? ¡Qué triste realidad se encierra detrás de la pregunta de Moisés! Detrás de esa pregunta se encierra una triste tragedia. Piensen, ¿por qué? ¿Qué significaba que Dios le haya preguntado a Moisés? Y si me preguntan, ¿quién les digo que eres? Pensemos un poquito y a ver, participemos. ¿No conocían? Muy bien. Detrás de esa pregunta se escondía una sola cosa: la idolatría de Egipto. La idolatría de Egipto. ¿Quién te manda? ¿Quién eres tú? ¿Osiris? ¿Isis? ¿Anubis? ¿Amon-Ra? ¿Tú eres cuál de todas las divinidades egipcias? Sexo, dinero, poder, placer de nuestro Egipto de hoy. ¿Cuál es tu Dios? ¿Quién te manda? ¿A quién le rindes culto? ¿Ante quién te postras? ¿A quién adoras? Detrás de esa pregunta se escondía la idolatría de Israel, que ni siquiera conocían a su propio Dios. Por eso les tiene que recordar el Dios de Abraham, de Isaac y de Jacob. El Dios de tus padres, el Dios de los patriarcas, el Dios de los profetas. Ese es el que te envía. Y salieron ellos y se fueron a buscar al Dios de Abraham, de Isaac y de Jacob. Y llegaron al monte Sinaí. Y muchos de ellos, sin ningún tipo de cultura ni de fe, empezaron a conocer a Dios en el poder de la salida de Egipto. Y cuando cruzaron el Mar Rojo, dijo el Señor, destruyó a Faraón. Y ahí empezaron a buscar quién era ese Dios que los había librado. Y era un Dios que los amaba tanto que a pesar de que el pueblo de Israel no lo amaba, Dios sí amaba a Israel. Y lo amaba locamente. Y les abrió la puerta y cuando terminó cruzando el último judío, el Mar Rojo, y se fue al Sinaí, ¿saben qué hizo Dios? Cerró la puerta y se fue corriendo detrás de su pueblo. Y su pueblo, sin saber quién habitaba en medio de ellos, se fue a buscarlo a un monte. ¿Saben qué hizo nuestro Dios? Pues se subió a la punta del monte. Se fueron a buscarlo allá, no, pero yo estoy aquí. Y bueno, para allá, pues voy para allá. Y se fue allá a la puntica. Y después de que les dio la ley, algo precioso ocurrió en el Sinaí. Uno de los signos más grandiosos de Dios. Y la grandeza de Dios se ve en las cosas simples, en las cosas sencillas. ¿Qué pasó en el monte Sinaí? ¿Qué le pidió Dios a Israel? ¿O qué le dio Dios a Israel? Y además de eso, ¿qué le pidió? Sí, pero les pidió que hicieran algo. ¿Te acuerdas? Están en la punta del monte Sinaí. Le da la ley. Y después de que le da la ley, manda a Israel que construya algo. Ya más no les digo. Tenía dos palitos, tenía una cajita y dos angelitos encaramados. Más ya no les puedo decir. El arca de la alianza. ¿Saben ustedes, hermanos, qué significa el arca de la alianza? ¿Saben por qué le pidió Dios a Israel que construyera el arca de la alianza? Porque el Dios de Israel no iba a hacer lo que todos los otros dioses de su tiempo, que eran todos ídolos. A esos dioses había que irlos a buscar a las puntas de los cerros. Pues el Dios de Israel les dice, ¿saben qué? Construyan una cajita, porque voy a dejar este monte y me voy a trastear a vivir en medio de ustedes. Eso significaba el arca de la alianza, que el Dios Todopoderoso abandonaba su morada para irse a vivir en medio de ellos, el mismo Dios que había salido detrás de ellos en Israel, de Egipto. Se fue a la punta del cerro y le dice, pues no me entienden que yo estoy con ustedes, pues háganme una cajita y si quieren me miran allí. Porque yo me trasteo a vivir en medio de ustedes. Y era el único pueblo que tenía a su Dios viviendo con ellos, que los alumbraba con una columna de humo, de fuego, los protegía del sol con una columna de humo. Y cuando ellos llegaron a conquistar la tierra prometida y se iban a una batalla, ¿saben a quién era el primero que se llevaban a la batalla? Decían, camina, Señor, que tenemos batalla. Y cogían el arca y se iban a pelear con Dios y todo. Por eso era un Dios guerrero. Por eso era el que era Yahvé de los ejércitos, el Dios de los ejércitos. Porque era un Dios guerrero que peleaba con su pueblo, que defendía a su pueblo. Era el Dios guerrero que caminaba en medio de ellos y con ellos. Y ese mismo Dios fue el que entró a la tierra prometida a conquistar. Porque Dios vivía en medio de ellos. En otras palabras, el pueblo sobre el cual mi nombre es invocado. El pueblo que invoca mi nombre. Todo eso se resume en una sola cosa. Dios que vive en medio de su pueblo. Entonces, ¿cuál es el primer paso? Repitámoslo para que nos acordemos. El primer paso es la iniciativa es de Dios. La primera enseñanza es la iniciativa es de Dios. El segundo paso No, el pueblo que mi nombre es invocado, Dios que habita en medio de su pueblo. La iniciativa es de Dios primero. Segundo, Dios que habita en medio de su pueblo. Dios habita en medio de tu pueblo. Dios habita en medio de tu hogar. Dios habita en medio de tu vida. Dios está contigo y habita y está vivo y reflejado a través de tu trabajo, en tu oficina, en tu taller, en tu negocio, en tu hogar, en tu estudio, en tu universidad. El Dios que habita en medio de su pueblo, que el pueblo es consciente, que el pueblo vive con él y siente a él. La segunda gran enseñanza. La tercera, se está poniendo interesante, dice, y se humilla, con la que empieza la Reina Valera, si se humillare mi pueblo ante el cual mi nombre es invocado. Se humilla. Humillar viene del hebreo humus. ¿Qué es el humus? Tierra, sí, tierra. Entonces, en primer lugar, ¿qué significa tierra? Significa que no vale nada. Hacerse tierra es hacerse nada. Hacerse tierra es lo más simple y sencillo que puede haber, lo más común que puede haber. Pero les cuento una cosa: el humus no es cualquier tierra.
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8: Buscar el rostro de Dios es buscar querer ser santo. Entonces, primero, repitámoslo a ver si se nos graba. La iniciativa es de Dios. Segundo, Dios habita en medio del pueblo, o sea, lleva a Dios a los hombres. Tercero, o sea, no es nada para dar vida. Cuarto, su vida es su oración y su oración es su vida. Y quinto, busca la santidad. Y hay uno más. El último, el sello. Dice, y deja su mala conducta, dice la Dios habla hoy, las otras versiones dice, y se convierte en sus malos caminos. Y se convirtiere de sus malos caminos. Deja su mala conducta. Se convirtió de sus malos caminos. Conversión. Metanoia en griego. Metanoia. ¿Qué es la metanoia? ¿Qué es la conversión? Es cambiar de norte. Cambiar de dirección. Metanoia significa estar en sintonía. ¿Ustedes alguna vez han escuchado una emisora de radio mal sintonizada? ¡Qué maluco suena! Cuando uno está en un bus, en alguna parte, y escucha la música, y un ruido, uno hasta le desespera y le dice, mejor, o sintonice eso o apáguelo. Porque ni escuchamos ni nada, eso no entra música, sino entra ruido. Cuando nosotros nos separamos de Dios, permitimos que la oscuridad y el pecado entre en nuestra vida, ¿saben qué nos va pasando? Como que nos vamos desintonizando de Dios. Y ya no escuchamos la voz de Dios, sino el ruido de la interferencia del pecado y del mundo. ¿Sabes qué es convertirte, hermano? Coger ese dial y sintonizarte con Dios. Y cuando uno escucha después de mucho tiempo un radio mal sintonizado y lo sintoniza, como que respira, como que esa música puede entrar limpiamente a ti y lavarte y limpiarte. Estar lejos de los caminos de Dios es estar desintonizado de Dios. Metanoia, conversión, es sintonizarte con Dios. Estabas desenchufada, Convertirte es en metanoia, enchufarte con Dios. Estar enchufado en Dios, estar sintonizado con Dios, estar conectado con Dios. Así de simple. Eso es convertirse. Y se convirtieron de sus malos caminos. Conversión, el Señor nos pide conversión. Deja de mirar el pecado. Deja de mirar el pecado. Cambia de dirección y empieza a mirar a nuestro Señor Jesucristo. Entonces, si cumplimos esos seis pasos. Primero, el Señor tomó la iniciativa. Segundo, el Señor vive en medio de nosotros y lo llevamos a los demás. Tercero, no somos nada, pero damos vida. Cuarto, orando permanentemente, que nuestra vida es nuestra oración y nuestra oración es nuestra vida. Quinto, buscamos la santidad, queremos ser santos. Y sexto, nos convertimos. Si damos esos seis pasitos en nuestra vida cristiana, el Señor nos regalará tres grandes promesas. La primera, yo los escucharé. Porque el Señor no me escucha, porque el Señor no responde mis oraciones, porque no puedo salir de este problema, y le pido, y le pido, y le pido, y nada, y no obtengo nada. Hermano, la vida cristiana tiene sus leyes espirituales, así como el mundo físico tiene sus leyes físicas. Si tú quieres hielo, tienes que meter el agua en la nevera, y si quieres vapor, tienes que ponerte a calentar el agua en la tetera. Si quieres que el Señor te escuche, cumple con lo que Él te manda. Este versículo bíblico es un implicativo. ¿Qué es un implicativo? Que si ustedes cumplen lo anterior, como consecuencia de lo anterior, tendrá que venir lo posterior. El implicativo, colocas el agua en el fogón, el implicativo es que tendrá que salir vapor de allí. Entonces tú colocas unos prerequisitos, metes el agua en la nevera, y como consecuencia, el implicativo, obtienes hielo. Si tú cumples con lo primero, obtienes lo segundo. Este versículo bíblico es un implicativo. Si ustedes dan esos seis pasos, obtienen tres recompensas. La primera, yo los oiré desde los cielos. El Señor nos escucha. En este versículo de 2 Crónicas 7:14, hermanos, está la clave para la oración respondida. ¿Por qué el Señor no escucha tus oraciones? ¿Es que Él vive en medio de ti? ¿Es que buscas la santidad? ¿Es que eres humilde y haces que la vida llegue a otros? No, no, no, no, no. ¿Cómo quieres que el Señor te escuche? El problema no está en Dios. ¡Dios no me escucha! No, el problema no está en Dios, el problema está en ti. Porque estás desintonizado de Dios. ¿Cómo quieres que Dios te escuche? Si tú en tu radioteléfono tienes la frecuencia 14 y Dios está en la 777. Por más que grites y chilles y le colocas todo el volumen, no va a haber comunicación porque estás desintonizado de Dios. Tienes que convertirte en metanoia, colocar el dial y colocar en la frecuencia 777 y Dios te escuchará. Yo los oiré de los cielos. Segundo, ¿qué dice segundo? Perdonaré sus pecados. ¿Está en plural o en singular? Ya. En el hebreo está en singular. Perdonaré su pecado. Su pecado. ¿Por qué su pecado? Porque no es ni el robar, ni el mentir, ni el matar, ni el fornicar. No. Todos esos son consecuencias de un solo pecado, que es estar separado de Dios. El Señor nos perdona. El Señor nos devuelve nuestra condición de hijos. El Señor nos regala lo que nos prometió y nos abre las puertas para que vivamos una vida verdaderamente abundante. Perdonaré sus pecados. Y el tercero es la más bella de todas las promesas. Aquí me gusta más la Dios habla hoy. Las otras versiones dicen, creo que restauraré su tierra o sanaré su tierra. Sanaré su tierra, la Jerusalén que dice. Restauraré su tierra. Y miren lo bonito que dice la Dios habla hoy. Dice, y devolveré la prosperidad a su país. Y devolveré la prosperidad a su país. Si todos los antioqueños buscamos a Dios de sincero corazón, nos volvemos de nuestros malos caminos, somos humildes, permitimos que Dios habite en nosotros y lo llevamos a los demás, hacemos que nuestra vida dé vida y oramos permanentemente, el Señor, además de escucharnos y de perdonar nuestros pecados, nos devolverá la prosperidad a Antioquia, la prosperidad a los colombianos, la prosperidad a tu familia. No habrá prosperidad en tu vida, no habrá prosperidad en tu hogar, no habrá prosperidad en tu negocio si el Señor no toma el control de él. Si tú cumples estos seis pasos, verás la prosperidad, porque yo estoy de acuerdo con nuestro hermano Julio en la mañana, que la pobreza no es de Dios, la miseria no es de Dios. La miseria no es de Dios. La pobreza como un voto de renuncia, sí, pero no miseria. Y si tú estás viviendo en derrota, en fracaso económico tras fracaso económico, hermano, por más que alabes de lo más bonito y llores en lenguas, lamento decirte que necesitas convertirte. Porque Dios prospera a sus hijos. Dios prospera a aquellos que le siguen y le buscan con sincero corazón. Estás buscando a Dios con sincero corazón. Dios ama al lador alegre, al que da con alegría. Si aprendemos a que el Señor sea el dueño de nuestras vidas, Él nos prosperará. Pero si solamente cumplimos a media, cumplimos lo que nos conviene el Evangelio, entonces Dios no funciona así. Entrégate de todo corazón al Señor y sé radical y busca la santidad y verás la mano de Dios en tu vida. El Señor no quiere falsas imitaciones. El Señor no quiere falsos cristianos. Él te quiere como hijo auténtico y único de Él, para que puedas entrar a su reino trayendo una gran nube de testigos detrás de ti, y no como falsas imitaciones, sino como verdaderos hijos del Rey. Quiero que pasemos a un pasaje muy conocido por todos ustedes, Lucas 15:11. Jesús contó también esto. Lucas 15:11. Jesús contó esto también. Un hombre tenía dos hijos, y el más joven le dijo a su padre: Padre, dame la parte de la herencia que me toca. Entonces el padre repartió los bienes entre ellos. Pocos días después, el hijo menor vendió su parte de la propiedad y con ese dinero se fue lejos a otro país, donde todo lo derrochó, llevando una vida desenfrenada. Pero cuando ya se lo había gastado todo, hubo una gran escasez de comida en aquel país, y él comenzó a pasar hambre. Fue a pedir trabajo a un hombre del lugar, que lo mandó a su campo a cuidar marranos. Y tenía ganas de llenarse el estómago con las algarrobas que comían los marranos, pero nadie se las daba. Al fin se puso a pensar: ¿cuántos trabajadores en la casa de mi padre tienen comida de sobra, mientras yo aquí me muero de hambre? Sí, regresaré a casa de mi padre y le diré: Padre mío, he pecado contra Dios y contra ti. Ya no merezco llamarme tu hijo, trátame como a uno de tus trabajadores. Así que se puso en camino y regresó a la casa de su padre. Cuando todavía estaba lejos, su padre le vio y sintió compasión de él y corrió a su encuentro y lo recibió con abrazos y besos. El hijo le dijo: Padre mío, he pecado contra Dios y contra ti, ya no merezco llamarme tu hijo. Pero el padre ordenó a sus criados: saquen pronto la mejor ropa y vístanlo, póngale también un anillo en el dedo y sandalias en los pies, traigan el becerro más gordo y mátenlo, vamos a comer y hacer fiesta, porque este hijo mío estaba muerto y ha vuelto a vivir, se había perdido y lo hemos encontrado. Y comenzaron a hacer fiesta. Entre tanto, el hijo mayor estaba en el campo. Cuando regresó y llegó cerca de la casa, oyó la música y el baile, y entonces llamó a uno de los criados y le preguntó qué pasaba. El criado le dijo: es que su hermano ha vuelto y su padre ha mandado matar el becerro más gordo porque llegó bueno y sano. Pero tanto se enojó el hermano mayor que no quería entrar, así que su padre tuvo que salir a rogarle que lo hiciera. Le dijo a su padre: tú sabes cuántos años te he servido sin desobedecerte nunca, y jamás me has dado ni siquiera un cabrito para hacer fiesta con mis amigos. En cambio, ahora llega este hijo tuyo, que ha malgastado tu dinero con prostitutas y matas para él el becerro más gordo. El padre le contestó: hijo mío, tú siempre estás conmigo y todo lo que tengo es tuyo. Pero ahora es muy justo hacer fiesta y alegrarnos, porque tu hermano que estaba muerto ha vuelto a vivir, se había perdido y lo hemos encontrado. ¿Cómo se llama esta parábola? Pues les cuento que está mal llamada. Aquí el personaje principal no es el hijo. La enseñanza de Jesús no apunta hacia el hijo, sino hacia el padre. Esta parábola mal se le titula del hijo pródigo. Algunas versiones le llaman la palabra del padre que perdona a su hijo, del padre misericordioso, pero no del hijo pródigo. Ustedes ya se la conocen de memoria, simplemente quiero resaltar algunos aspectos y mirarlos desde otro ángulo. En primer lugar, para poder entender bien esta parábola, necesitamos saber a quién se la estaba contando Jesucristo. ¿Quiénes eran sus oyentes? Porque era Jesús quien estaba narrando esta parábola. Si queremos saber qué les quería enseñar, tenemos siempre, cada vez que agarres un texto de la Biblia, trata de la primera pregunta que tienes que hacerte es: ¿quiénes son los destinatarios? ¿Quiénes son los destinatarios de este pasaje original? Uno, casi siempre hacemos mucho, no estamos acostumbrados a hacer mucha hermenéutica, pero muy poca exégesis. Le resumo en dos palabras qué significa cada una. Cuando tú coges un texto bíblico y lo empiezas a desmenuzar, estás haciendo exégesis. Pero cuando aplicas ese texto bíblico a la realidad, es que el Señor nos invita a que nos convertamos y nos dice esto y el otro, eso se llama hermenéutica. Miren, de una manera muy sencilla, exégesis es desmenuzar el texto bíblico y hermenéutica es aplicarlo al día de hoy. Bien, antes de meternos a hacer la hermenéutica, necesitamos pasar por la exégesis. Y el primer paso de la exégesis es quiénes son los destinatarios originales. No tanto el destinatario del Evangelio de San Lucas, sino el primer destinatario, o sea, al que Jesús le proclamó estas palabras. ¿A quién él estaba predicando? Ya vamos a hacerlo más genérico. ¿A qué pueblo? A judíos. Jesucristo le estaba predicando a judíos, a hebreos. Pues les cuento, por ese simple detalle, el mensaje de esta parábola cambia radicalmente. ¿Qué pasó en la historia? Que le estaba contando a judíos, que el muchacho pidió su herencia, el papá se la dio, se fue a otro país y la derrochó todito. La derrochó todo. Y llegó un hambre y empezó a pasar hambre. Y cuando estaba en el fondo de su situación, desespero, ¿qué puesto consiguió? Hermanos, ¿ustedes saben qué significa un marrano para un judío? El marrano es lo peor que puede haber. El marrano es un animal inmundo. El marrano era lo peor. Sí, es interesante que comprendamos esto. Este muchacho judío terminó siendo criador de marranos. Y si el marrano es lo peor que puede haber, terminó siendo siervo y cuidador de lo peor que puede haber. ¿Qué quería Jesucristo transmitir allí? Que este hombre había llegado a lo más bajo que una persona pueda llegar en su vida. Había fracasado como hombre, había fracasado como mujer, había fracasado como padre, había fracasado como estudiante, había fracasado en todo el sentido de la palabra. Tocó fondo, tocó miseria, más abajo ya no podía llegar. Lo más abajo que podía llegar era volverse marrano. Pero terminó siendo servidor de marranos. Terminó siendo servidor de marranos, el fracaso más grande. El primer gran mensaje: nunca estaremos tan lejos de Dios, nunca estaremos tan cerca de Dios como cuando creemos que estamos más cerca. Este muchacho tocó fondo. Yo no sé qué puede ser en la vida eso. ¿Será que algunos de los que estamos aquí presentes hemos tocado fondo? ¿Será que nuestra vida es un fracaso tras fracaso? ¿Será que es derrota tras derrota? ¿Derrota en el matrimonio, derrota en la familia, derrota con los hijos, derrota en el trabajo? ¿Será que nos habremos convertido en cuidador de marranos? Marrano, animal inmundo. ¿Por qué? ¿Por qué el marrano es un animal inmundo? Hermanos, si nosotros revisamos las leyes de Israel, vamos a descubrir que muchas de las leyes de Israel, de las leyes espirituales que la fe y la religión les pedía, eran leyes de salubridad. El marrano es animal inmundo, siendo tan sabroso y tan rico, por un bichito que tiene el marrano, el cercicercos, un parásito que se mete en la fibra muscular del marrano, y si esa carne no está bien cocida, tiene que estar cocida a más de 120 grados. Si esa carne no está bien cocida, el cercicercos vive, y uno se come su buen chicharrón o se come su buena chuleta, y el cercicercos, por el circuito sanguíneo, se ubica en el cerebro. Y el gusano y el parásito crecen en el cerebro. Y empiezan las convulsiones, y mucha gente cree que tiene epilepsia, y cuando van a ver, le toman la radiografía, cercicercos. El marrano, y más en la época de Israel, estaba plagado de cercicercos. Entonces, ¿qué pasó? Dios protegía a su pueblo colocando una ley de salubridad como ley espiritual. Y vamos a descubrir que muchas de las leyes de Israel, más que un signo religioso, era una protección de Dios volviendo religioso y sagrado una norma de salubridad. La circuncisión. Allí no había agua. El agua era escasa. Y esa zona genital masculina en los niños se convertía en una zona de fuertes infecciones. Y la mortandad era tenaz. Por eso que en el séptimo día recién nacido se practicaba la circuncisión. Y lo convirtieron como un signo sagrado. Pero Dios protegía a su pueblo. de las infecciones y les prolongaba la vida, por eso. Lo mismo que con el marrano. Lo mismo. Bien, eso era una explicación un poco sociológica del momento. Ahora sí, volvamos de nuevo al marrano. Los marranos, animales inmundos. Y este muchacho terminó siendo criador de marranos. Allí estaba en el fondo. Y se moría de ganas de comer las algarrobas que comían las marranos y nadie se las daba. Yo me imagino de repente peleando con un marrano por la algarroba. Y él tenía que cuidar a los marranos y servirlos. Cuando tenía a su padre que le daba todo y que nadie pasaba hambre y los trabajadores de su padre tenían la dignidad de un hijo de Dios. Cuando estuvo allí en el fango, cuando estuvo en la miseria, cuando se estaba revolcando en el fango de los propios marranos, decidió tomar una decisión. ¿Qué? Escuchen bien. ¿Qué le hizo a este muchacho cambiar de decisión? ¿Qué? ¿Por qué? ¿Qué lo hizo reflexionar? Se acordaba de la justicia y del amor de su padre. No fue tanto su miseria, sino fue el recuerdo del amor del padre lo que le hizo cambiar de dirección. Él estaba allí mirando los marranos, mirándolos, y de repente se acordó del amor de su padre, de la grandeza de su padre, de la justicia de su padre, y se dijo a sí mismo: en la casa de mi padre muchos jornaleros tienen y no pasan hambre. Y se dijo a sí mismo: sí, me levantaré, volveré, cambiar de dirección, metanoia, conversión. Eso es

0: y muchos cristianos que nunca podemos vivir en victoria, que hemos recibido a Jesús como nuestro Señor y Salvador, y que estamos caminando en la palabra de Dios, nunca podemos seguir adelante porque tenemos en nuestra sala y en nuestro dormitorio marranos. Necesitas llamar al gran inspector de salubridad, que es Jesucristo de Nazaret, y necesitas invitarlo a que entre a la marranera de tu corazón y que saque toda esa basura. Solamente cuando estemos dispuestos a dejar de mirar esos marranos y cambiemos de dirección hacia Jesús, estaremos dando el paso de conversión. No es más. Conversión es simplemente dejar de mirar los marranos. Párate. ¿Y qué dijo el muchacho? Sí, me levantaré y volveré junto a mi padre. Y se levantó y se puso de pie y cambió de giro, se convirtió y empezó a caminar hacia su padre. Empezó a caminar hacia su padre. Y mientras iba caminando, iba preparando el rollito que siempre preparamos cuando le embarramos. Simplemente, el Señor te pide que dejes de mirar los marranos y que lo mires a Él. Acá estoy, Señor. Tú no tienes que hacer ningún esfuerzo para llegar a Dios. Es que hay mucha gente que cree que tiene que hacer esfuerzo para llegar a Dios. A veces yo veo en el minuto de Dios, gente, es que yo quiero llegar a Dios, y que se ponen a orar, y Señor, haz que necesito, Señor, y se ponen a pujar, a pujar y a pujar. Dios no se llega pujando. Tú no tienes que pujar para llegar a Dios, se te van a reventar ahí los vasos de las sienes. Lo único que te pide Dios es que te coloques en una actitud receptiva, que dejes de mirar tus marranos y le digas, acá estoy, Señor. No más. Cuando Él vea tu actitud de que lo miras hacia Él, no serás tú el que llegas a Dios, sino Dios bajará corriendo y te comerá a picos.
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1: Un par de canciones. Los voy a invitar a rezar, los voy a invitar a cantar. Pero primero quiero que se imaginen alguien que sí conocía bien a Jesús. Era una mujer llamada María Magdalena, que estaba muy triste porque a su maestro lo habían clavado en una cruz. Sus apóstoles, llenos de miedo, se habían dispersado, nadie lo había acompañado. Y ya era el tercer día de su muerte, y fue la única, la primera, que quiso llevar perfumes a la tumba del maestro, María Magdalena. Dicen que era una antigua y conocida pecadora, de la cual Jesús había expulsado 7 demonios. Y fue la primera persona en la historia de la humanidad que vio a Jesús resucitado. Merecer no se lo merecía. Fue por gracia, fue gratis. Le habían perdonado mucho y por eso ella amaba mucho. Y por eso fue la primera en ir esa mañana. Y no pensó, ¿quién me va a sacar la piedra del sepulcro? Ni lo pensó. La cuestión es que cuando llegó al sepulcro, vio el sepulcro abierto. La piedra había sido corrida y no estaba Jesús. Empezó a llorar. Vio a alguien a su lado y le preguntó, ¿usted, Señor, se lo robó? Pensaba que era el jardinero, el cuidador del lugar. Usted, Señor, se robó el cuerpo de Jesús. Y era el mismo Cristo que estaba frente a ella. Pero su tristeza, sus lágrimas, su angustia le impedían ver a Jesús. ¿Cuántas veces Jesús está muy cerca tuyo? Pero tu problema, tu angustia, tu preocupación no te deja verlo. Eso mismo le pasaba esa mañana a María Magdalena. Jesús tiene el remedio. La llama por su nombre. La mira fijamente y le dice, María, María. María, al escuchar su nombre, reconoce la voz del maestro y cae de rodillas diciendo, Señor mío y Dios mío. Tuvo un encuentro personal con Jesús resucitado. Tuvo un encuentro personal y pudo conocer quién es Jesús. A Jesús no se lo conoce porque otros te hablen de él. Porque Jesús no es una teoría, no es una idea, es una persona que quiere encontrarse con vos. Y de eso habla esta canción, de encontrarse personalmente con Jesucristo. Todo cristiano, dice Juan Pablo II, debería tener un encuentro personal con Jesucristo. Y si lo tuviste, sabes de lo que te estoy hablando. Fue en un retiro, en un encuentro, en un cursillo, en una oración, en una confesión. En algún momento de tu vida tuviste esta experiencia irrepetible, única, de encontrarte con Jesús. Y si no la tuviste, no sabes lo que te estás perdiendo. Esta canción habla de eso.

se irá de tu corazón. Fue a mis 17 años mi primer encuentro personal con Jesús. Yo estaba en una playa, en una casa de unas monjas, de la cual mi tía era la superiora. Iba a llegar mi grupo juvenil. Faltaban 2 o 3 días para que ellos llegaran y mis vacaciones familiares me habían tirado ahí 3 días antes. No importa, dije, igual me voy a divertir aunque esté solo, pero Dios tenía preparada otra cosa para mí. Y no sé por qué me tomé esos días como días de reflexión, de oración, de retiro casi. Leía la palabra de Dios, rezaba mucho. Y fue una tarde en que me fui a caminar, había un faro que yo siempre veía desde lejos, y ese día quise ir a rezar debajo de ese faro. Fue una tarde inolvidable. Recuerdo estar leyendo la Biblia y decirle, Señor, yo quiero vivir y poner en práctica lo que acá dice, lo que acá está escrito. Quiero que no quede en el papel, que quede en mi corazón. Y seguía rezando y de golpe dejé de rezar y una brisa de viento me acaricia la cara. Me pareció un chiste de Dios y dije, Dios me está contestando con este viento. Y otra vez hice otra oración, informal, espontánea. Y otra vez el viento me pegó en la cara y Dios me contestaba. No, no puede ser. Hice otra oración y otra. Y ante cada oración que yo hacía, el viento me acariciaba la cara. Volví al convento muy despacito y confieso que con bastante miedo. No estaba acostumbrado a tener alguna experiencia de Dios así. Llegué y estaban en misa. Estaban leyendo una lectura del Antiguo Testamento. Me puse a escuchar con mucha atención. Y hablaban de un tal Elías que era un profeta, que iba a tener un encuentro con Dios. Estaba en una cueva y de golpe escuchó un fuerte viento que derribaba piedras y salió, pero Dios no estaba en el fuerte viento. Después escuchó truenos como fuego y lluvia, pero Dios no estaba en los truenos, ni en el fuego, ni en la lluvia. Al final salió y vino una brisa suave. Y dice el texto que Dios estaba en la brisa suave. Yo le había pedido esa tarde a Dios que quería vivir lo que decía su palabra, pero esto ya era una exageración. Me había pasado exactamente lo que decía el texto. Dios me hablaba por medio de una brisa. Para mí ese día fue especial, fue distinto, y mi vida empezó a cambiar mucho desde esos días. Un encuentro personal con Jesucristo. Pedilo. Él te quiere llamar por tu nombre. Él quiere que sientas su presencia en su corazón. Él no es una idea, una teoría o un personaje del pasado. Es una persona viva que te ama, te quiere y quiere estar en tu corazón.

invito a cerrar tus ojos y decirle: Señor, quiero conocerte de cerca, cara a cara, como te vio María. No quiero que seas alguien lejano para mí, quiero tener un encuentro personal con vos. Pedilo, quiero tener un encuentro personal con vos. Y hablale, desnuda tu corazón delante de Él. Con tus palabras, como quieras, te dejo un rato en silencio para que pidas perdón, para que des gracias, para que le cuentes lo que nunca le contaste a nadie, lo que más te duele, lo que más te preocupa. Él es tu amigo y hoy quiere encontrarse con vos.

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1: Una tarde, Jesús iba caminando, estaba en la punta de su país, ya casi por salirse, y en medio del camino le preguntó a los apóstoles que estaban con él: ¿quién dice la gente que soy yo? ¿Qué dicen por ahí de mí? ¿Quién dice la gente que soy yo? Los apóstoles se extrañaron de la curiosidad de Jesús. En el fondo, habrán pensado que, como cualquiera de nosotros, a Jesús le interesaba saber qué pensaba la gente de él, por curiosidad, por esa cosa que tenemos todos, ¿no? A todos nos gusta saber qué piensan de mí los demás. Bueno, la cuestión era que contestaron enseguida. Pudieron contestar porque parece que tenían los oídos bien alertas, ¿no? Cuando iban al mercado a comprar algo, cuando andaban por ahí, la gente rumoreaba y decía cosas acerca de Jesús, y ellos enseguida dijeron: Jesús, sí, uno dice que sos parecido a ese Elías, otro parecido a Juan el Bautista. Y en medio de los comentarios, Jesús los miró de vuelta y les dijo: ¿y ustedes? ¿Quién dicen que soy yo? Ahí la cosa se puso difícil, porque es muy fácil hablar sobre lo que dicen los demás, pero a veces es difícil contar lo que uno siente, lo que a uno le pasa. Es más fácil hablar de otros, pero hablar de uno mismo. Se quedaron todos en silencio y solamente Pedro, el más cara dura de todos, pudo salir al frente a contestar algo. Este grupo de canciones tiene esta finalidad: que vos te puedas preguntar hoy quién es Jesús. O mejor dicho, que te imagines al Maestro mirándote a los ojos y diciéndote: para vos, ¿quién soy yo? Para vos, ¿quién soy yo? No se puede contestar: Señor, hace tanto que voy a la parroquia, voy todos los domingos a misa, estoy en el seminario. No importa, aunque no fueras nunca a misa, aunque fueras un pecador, aunque fueras quien seas. No estamos hablando de lo que haces, sino de lo que sentís, de lo que sos. Y el Señor te está preguntando: ¿quién soy yo para vos? ¿Quién soy yo para vos? En medio de la prisa, la rutina, y entre tantas cosas urgentes que te apretan todos los días, uno a veces no tiene tiempo para cosas importantes. Este es un momento que te regalamos para que te hagas esa pregunta. Jesús, ¿quién eres tú?

Hace mucho tiempo escuché esta canción, realmente no sé quién es el autor, pero a lo largo de los años siempre la recuerdo como una canción que me ayudó mucho a buscar a Jesús. Jesús en su palabra dice muchas veces quién es, muchas veces. Yo soy la luz del mundo, el que tenga oscuridad en su vida podrá ver conmigo. Yo soy el pan de vida, el que tenga hambre conmigo se podrá alimentar. Yo soy el agua viva y jamás tendrán sed. Yo soy la resurrección y la vida, y el que crea en mí no morirá jamás. Pero para escuchar las respuestas hay que hacerse las preguntas. Para escuchar las respuestas hay que hacerse las preguntas. Una vez en una calle cerca de mi casa, con aerosol habían pintado bien grande: Jesús es la respuesta. Y dije, qué bien, un grupo juvenil quiere evangelizar. Alguien con aerosol salió a hacer este graffiti: Jesús es la respuesta. A los pocos días pasé por el mismo lugar y alguien con otro aerosol de otro color había pintado debajo: ¿y cuál es la pregunta? ¿Cuál es la pregunta? Me dejó pensando, ¿no es cierto? Claro, si la gente no tiene tiempo de preguntarse, ¿para qué quiere la respuesta? Felices los que tienen espíritu de pobres, decía Jesús. Eso quiere decir felices los que tienen muchas dudas en su espíritu. Pobrecitos lo saben todos, los que tienen todas las respuestas, los que ya no se preguntan nada y los que siempre tienen algo que decir y que opinar sobre las cosas. Felices los que tienen espíritu de pobre. Si la sabes, cántala conmigo.

Bienaventurados los que tienen espíritu de pobres. Ellos van a obtener respuestas. Esos van a conocer a Dios. Ellos van a poder descubrir quién es Jesús.

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1: Esta canción la van a cantar ustedes.

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En este día quiero orar por ti. Quiero pedir por ti. Gracia es la que tú hoy puedes recibir en tu casa, en tu trabajo, en la calle, en tu empleo, si de verdad te abres a Dios a través de esta oración. Creemos que la fuerza de Dios está con los débiles. Creemos que la fuerza de Dios está con los que necesitan y abren el corazón a Dios. Creemos que Dios camina con los más necesitados. Dios camina con los que más tienen fe, con los que más confían en Él, con los que más creen en Él. Ahí camina Dios. Dios va delante de ellos. Dios no lo abandona. Dios no lo deja. Dios siempre está ahí. Yo te pido que abras tu corazón en este momento. Yo te pido que, sí, donde quiera que tú estés, te detenga y pidas a Dios que por esta oración que vamos a hacer, tú puedas entender que la gracia de Dios está ahí cerca de ti, en tu enfermedad. Tú que sufres, tú que no pudiste dormir, tú que tienes tantos días inquieto por esa enfermedad, por esa depresión, por esa tristeza, por esa pastilla que no la tienes, o sencillamente porque te van a hacer una cirugía y tú estás nervioso, tienes miedo. Déjame decirte que ahí llega el auxilio de Dios, que siempre está como guardián vigilando nuestros pasos. Por eso te pido ahora que te detengas donde quiera que tú estés y que pidas a Dios la gracia, que pida a Dios que sea Él quien te acompañe, sea Él quien esté contigo en este preciso momento cuando tienes duda de vivir, cuando tienes duda de lo que va a ser, cuando tienes duda de lo que va a llegar. Sencillamente confía y crees que Dios ya lo sabe todo, que Dios lo tiene todo planificado, que Dios sabe, querido hermano, que solamente hace falta que tú levantes tus miradas y digas: Señor, estoy aquí. Que tú levantes la voz y digas: Señor, estoy aquí, no sé qué hacer. Que tú levantes la voz y le digas: Señor, ya, mi vida termina. Ahora comienzas tú, bendito sea Dios, porque si es cierto, Dios comienza ahora en tu vida. Por eso quiero pedir a Dios, en este momento especial, que mire tu dolor, que mire tu enfermedad, que mire tu tristeza, que mire el momento de dudas, de miedo que tienes, que mire lo que va a pasar en ti y que ya te está cayendo, que te está desanimando, que no sabe qué hacer. Yo quiero pedir a ese Dios guardián, a ese Dios que va con nosotros, a ese Dios que no nos abandona, que sea Él que venga ahora a ti. Bendito el poder de Dios, porque yo creo que Él tiene el poder y la gracia para levantarte. Señor, tú sabes cuántos son los que te están pidiendo ahora por esa enfermedad. Acércate a ellos, Señor, y pásale tu mano, Señor. Acércate a ellos, Señor, y entra tu mano llegada donde está esa depresión, donde está esa tristeza, donde está ese desaliento, Señor. Y ahí saca, Jesús, con tus manos llegada ese dolor, o esa depresión, o esa tristeza, o ese desánimo, Señor, o ese aburrimiento, o esa amargura, Señor. Ahí entra tu mano, Señor, y pasa Jesús por ahí, por donde está ese que ya se muere, por donde está ese que ya pierde la esperanza, por donde está ese que ya no sabe qué hacer, Señor. Entra tu mano llagada, Señor, y pásala por ahí, Señor, por esa herida, Señor, por esa cirugía, Señor, por esa enfermedad, Señor, y haz que ese hoy pueda sentir la gloria tuya, Señor. Como tú, Jesús, levanta, como tú, Señor, hace obras grandes. Bendito el poder de Dios. Querido hermano y querida hermana, siente la presencia de Dios que está contigo ahora. Siente la presencia de Dios que está llenando ese lugar de Él. Siente la presencia de Dios que está presente. Bendito sea, Señor, el que hoy quiere hacer obra grande contigo, el que hoy te quieres levantar, el que hoy, querido hermano y hermana, quiere hacer esa obra que tú estás esperando. Bendito sea, Señor. Gracias, Señor, porque sabemos que tú levantas. Gracias, Señor, porque sabemos que tú haces obras grandes. Bendito sea mi Jesús. Gracias, Jesús. Gracias por este momento, Señor. Gracias, Señor. Gracias, Jesús. Gracias por tu presencia.

nos hemos desencajado mucho de lo que es la solemnidad de la Eucaristía. Y lo que voy a decir, lo voy a decir con mucha pena en mi corazón, con mucho dolor en mi corazón. Porque como sacerdote veo que tomamos la Eucaristía como quiera. Entramos al templo sin tener una visión celestial y sin tener una solemnidad en el corazón para poder recibir lo más grande que hay en el cielo y tierra, que es la Eucaristía. Y hay mucho irrespeto a la Eucaristía. Las mujeres entran, especialmente en tiempo de bodas, entran descotada como una manera de ofender directamente a la Eucaristía. Mire, es triste lo que estoy diciendo. Entramos, usted ve, entran los hombres en chancleta al templo con pantalones cortos y así quieren tomar la Eucaristía. Es triste todo esto, como un irrespeto tan directo a la Eucaristía. Las mujeres entran con descote a la Eucaristía como si fueran a la playa. Y eso no debe ser, eso no puede ser. Lamentablemente, el tiempo que estamos viviendo es un tiempo de mucho dolor, porque hasta ahí hemos llegado a ofender a Jesús tan directamente en la Eucaristía. Pero bueno, la gente toma su comunión en la mano y tira la mano y las rodillas se pierden, se tiran en el piso, como yo tantas veces he visto. Realmente a mí no me gusta dar la comunión en la mano, lo digo abiertamente, no sin ningún tipo de desobediencia de la iglesia. No quiero desobedecer mi iglesia. Yo obedezco tanto a mi iglesia, pero yo creo que esto ha llevado a que el mundo esté desencajado del valor de la Eucaristía. Y cada vez más le vamos quitando valor a la Eucaristía. Cada vez más nos estamos distanciando de lo que es la solemnidad de la Eucaristía y de lo que es realmente la Eucaristía. Y uno mira, y lo que estamos mirando en este tiempo es que igual muchos toman la Eucaristía amancebados, sin estar casados por la iglesia. Eso es un pecado mortal. Déjenme decirle, esos que están tomando la Eucaristía amancebados, ese es un pecado mortal. Usted no puede tomar la Eucaristía amancebado. ¿Por qué? O sea, en unión ilícita, para que lo puedan entender, que no es sacramental. ¿Por qué? Porque la persona que vive amancebada o de una manera ilícita, mire, con su pareja, no puede tomar la comunión porque eso no es sacramento. Y si usted está ilícitamente unido con su pareja, usted está viviendo en pecado público y eso es un pecado mortal. Yo no sé qué usted quiere decir y cómo quiere justificar esto, pero no está justificable que usted diga, ah, porque el tal sacerdote me dio el permiso. No. El sacerdote no tiene el permiso de dar a tomar la comunión a amancebados. Eso no está en ninguna parte de la doctrina de la iglesia. Si un sacerdote le permitió a usted tomar la comunión a amancebado, déjeme decirle, el sacerdote no anda bien y no está bien. Porque usted amancebado no puede tomar la comunión a menos que no sea por una situación especial, porque su pareja está enferma y ya está a punto de morir, o está en cama y no puede tener intimidad, y entonces usted se acerca a su párroco, le comenta la situación y su párroco discierne. Eso es la casuística que tenemos nosotros para discernir y saber en qué momento una persona que no está casada sacramentalmente puede tomar la comunión. Si está enfermo, si no hay intimidad, si están viejitos, ya eso es otra cosa. Pero personas jóvenes que estén yendo a la iglesia y tomando la comunión, están tomando, dice la palabra, su propia condenación. Y no puede ser posible. Eso no puede ser posible. Así pues, yo quiero en este día de hoy darte a entender que si tú sigues bajo el manto o el pretexto de que tal sacerdote te permitió tomar la comunión amancebado, tú teniendo intimidad, oye, que no sea sacramentalmente, está tomando tu propia condenación. Peligroso. Eso es muy peligroso. Así que yo te pido que pidas perdón a Dios si tú lo haces. Y si lo haces, no lo hagas más, porque puedes perder tu alma en cualquier momento por el gran irrespeto a la Eucaristía. Bueno, ¿cuántas cosas quisiera yo decir en este momento de la Eucaristía?
de tantas personas que se acercan a tomar la comunión en pecado mortal y no puede ser. El que toma la comunión en pecado mortal, mortal significa que quita la gracia y que si muere puede ganarse el infierno.

En determinados momentos de tu vida, has sentido que te levantas, has sentido que tienes fuerza para luchar, has sentido deseo de seguir adelante, has sentido que la vida te va premiando, o que la vida te va dando a entender que tú eres dichoso, que eres bienaventurado, que tienes suerte, etc. No sé cómo tú puedes describir eso, pero quiero decirte lo siguiente. En esos momentos que tú vas teniendo victoria, que tú vas triunfando, que tú vas levantándote de las caídas y que sientes fuerza para seguir adelante, ahí tienes tú que darle gracias a Dios, porque Dios va de la mano contigo, porque Dios siempre está ahí contigo, porque Dios no te abandona. Siempre tienes que dar gracias a Dios. Claro, ahora viene lo otro. Hay otros momentos que te decaes y dices, ¿qué ha pasado con Dios? Yo siempre estoy en Él, siempre he sido un victorioso, siempre he triunfado. Ahora siento que no puedo nada, no puedo levantarme. Ahora siento que todo va de caída. Ahora siento que la vida me está dando duro. Caramba, pero tú dabas gracias a Dios porque Él estaba contigo. Ahora da gracias a Dios porque experimenta la caída. Da gracias a Dios porque experimenta que va de bajada. Da gracias a Dios porque siente ahora que no tiene fuerza para seguir luchando, porque te abaten por todo lado, porque te persiguen por todo lado, porque sientes flechas incendiarias que van envenenando los días, van envenenando tus pasos, van envenenando tu familia, etc. Siente que la vida en momento determinado tiene subida, pero también tiene bajada. Que la vida en ciertos momentos tú sientes que todo florece, pero hay otros momentos que sientes que todo se seca, que no hay salida, que no hay momento donde puedas sentir tranquilidad o paz, que no hay momento que puedas sentir bonanza. Todo eso sucede y todo eso pasa porque tú eres humano, porque yo soy humano, y siempre tenemos esos momentos duros, esa disyuntiva que siempre va con nosotros. Un día es bueno y otro día es malo. Un día es favorable, otro día es desfavorable. Un día tú sientes que todo florece, otro día sientes que no hay nada. Eso tiene que pasar y tiene que suceder. Ahora, Dios está en las partes que tú crees que son buenas y también está en las partes que tú crees que son malas. Dios siempre está. Dios tiene sus ojos abiertos para vigilar tus pasos. Y más que todo, cuando tú crees en Él, cuando tú confías en Él, Dios no te abandona. Dios te permite esos momentos duros para que tú sientas que hay que hacer fondo, hay que pisar tierra. Mira, como indicando, si yo estoy agarrado de Él en los momentos que me siento bien, debo mantenerme agarrado de Él en los momentos que siento que estoy mal. Siempre, como indicando, Dios es mi guardián. Dios me vigila. Dios siempre está conmigo. Dios no me deja solo. Dios siempre está ahí. Dice la palabra en el Salmo 121, versículo 5. El Señor es tu guardián. Es la sombra protectora a tu derecha. Como indicando, en esa sombra, cuando tú ves que todo está oscuro, ahí está Dios. Cuando tú ves que no hay fuerza, ahí está Dios. Cuando tú ves que llega el hambre, ahí está Dios. Cuando tú ves que no hay medicina, ahí está Dios. Cuando tú ves que llega la enfermedad, ahí está Dios. Cuando tú ves que llega la muerte, ahí está Dios. Porque si Dios está, cuando hay dinero, cuando hay comida, cuando hay una casa, cuando llega el carro, cuando tiene facilidad para comunicarte con los demás, cuando llega el trabajo, etc., Dios está. Cuando no hay trabajo, Dios está. Cuando no hay comida, Dios está. Cuando llega la enfermedad, Dios está. Cuando llega la muerte, Dios siempre está. Dice, y Él guarda, óyelo bien, y Él guarda la sombra de tu derecha, como indicando, Dios siempre está ahí. Cuando tú no lo percibes, Él está ahí. Cuando tú no lo sientes, Él está ahí. Dios siempre está. Por eso, no te desanimes cuando lleguen esos momentos duros, que Dios siempre va de la mano contigo y Dios no te deja solo.

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0: los invito a que recemos el rosario. Los misterios que vamos a considerar son los gozosos. En el nombre del Padre, del Hijo y del Espíritu Santo. Amén. Podemos hacer un acto de contrición pidiéndole al Señor perdón de nuestras culpas. Señor mío Jesucristo, Dios y hombre verdadero, Creador, Padre y Redentor mío, por ser quien eres y porque te amo sobre todas las cosas, me pesa de todo corazón haberte ofendido. Propongo firmemente nunca más pecar, apartarme de todas las ocasiones de ofenderte, confesarme y cumplir la penitencia que me sea impuesta. Ofrezco, Señor, mi vida, obras y trabajos en satisfacción de todos mis pecados. Y así como te lo suplico, así confío en tu bondad y misericordia infinitas, que los perdonarás por los méritos de tu preciosa sangre, pasión y muerte, y me darás gracia para enmendarme y perseverar en tu santo amor y servicio hasta el fin de mi vida. Amén.
1: Primer misterio gozoso: la anunciación del ángel Gabriel a la Virgen María y la encarnación del Hijo de Dios. El ángel le contestó a María: el Espíritu Santo vendrá sobre ti, y el poder del Altísimo te cubrirá con su sombra. Lucas 1:35.
0: La primera rosa blanca que deshojamos hoy es la de agradecer a María porque aceptó generosamente ser la madre de Jesús. Dios le reveló el misterio de su amor. Ella debía estar implorándole cumpliese las promesas hechas por medio de los profetas. Le pedía que, como cae el rocío, así llegase el Mesías esperado. El ángel Gabriel le anunció que la alegría llegaba por medio de ella a la tierra. Le dijo que sería la madre de quien se sentaría en el trono de David, de quien regiría a los hijos de Israel. Sería el poder del Espíritu Santo quien haría que las entrañas de Nuestra Señora floreciesen y que la palabra de Dios tomase carne en su cuerpo. María se declaró esclava del Señor y aceptó su misión. María, hoy te saludamos, te agradecemos, nos alegramos contigo. Padre nuestro que estás en el cielo, santificado sea tu nombre. Venga a nosotros tu reino. Hágase tu voluntad en la tierra como en el cielo.
2: Danos hoy nuestro pan de cada día. Perdona nuestras ofensas, como también nosotros perdonamos a los que nos ofenden. No nos dejes caer en la tentación y líbranos del mal. Amén.
0: Dios te salve María, llena eres de gracia, el Señor es contigo. Bendita tú eres entre todas las mujeres y bendito es el fruto de tu vientre, Jesús.
2: Santa María, Madre de Dios, ruega por nosotros pecadores, ahora y en la hora de nuestra muerte. Amén.
0: Dios te salve María, llena eres de gracia, el Señor es contigo. Bendita tú eres entre todas las mujeres y bendito es el fruto de tu vientre, Jesús.
2: Santa María, Madre de Dios, ruega por nosotros pecadores, ahora y en la hora de nuestra muerte. Amén.
0: Dios te salve María, llena eres de gracia, el Señor es contigo. Bendita tú eres entre todas las mujeres y bendito es el fruto de tu vientre, Jesús.
2: Santa María, Madre de Dios, ruega por nosotros pecadores, ahora y en la hora de nuestra muerte. Amén.
0: Dios te salve María, llena eres de gracia, el Señor es contigo. Bendita tú eres entre todas las mujeres, y bendito es el fruto de tu vientre, Jesús.
2: Santa María, Madre de Dios, ruega por nosotros pecadores, ahora y en la hora de nuestra muerte. Amén.
0: Dios te salve María, llena eres de gracia, el Señor es contigo. Bendita tú eres entre todas las mujeres, y bendito es el fruto de tu vientre, Jesús.
2: Santa María, Madre de Dios, ruega por nosotros pecadores, ahora y en la hora de nuestra muerte. Amén.
0: Dios te salve María, llena eres de gracia, el Señor es contigo. Bendita tú eres entre todas las mujeres, y bendito es el fruto de tu vientre, Jesús.
2: Santa María, Madre de Dios, ruega por nosotros pecadores, ahora y en la hora de nuestra muerte. Amén.
0: Dios te salve María, llena eres de gracia, el Señor es contigo. Bendita tú eres entre todas las mujeres, y bendito es el fruto de tu vientre, Jesús.
2: Santa María, Madre de Dios, ruega por nosotros pecadores, ahora y en la hora de nuestra muerte. Amén.
0: Dios te salve María, llena eres de gracia, el Señor es contigo, bendita tú eres entre todas las mujeres, y bendito es el fruto de tu vientre, Jesús.
2: Santa María, Madre de Dios, ruega por nosotros pecadores, ahora y en la hora de nuestra muerte. Amén.
0: Dios te salve María, llena eres de gracia, el Señor es contigo, bendita tú eres entre todas las mujeres, y bendito es el fruto de tu vientre, Jesús.
2: Santa María, Madre de Dios, ruega por nosotros pecadores, ahora y en la hora de nuestra muerte. Amén.
0: Dios te salve María, llena eres de gracia, el Señor es contigo, bendita tú eres entre todas las mujeres, y bendito es el fruto de tu vientre, Jesús.
2: Santa María, Madre de Dios, ruega por nosotros pecadores, ahora y en la hora de nuestra muerte. Amén.
0: Gloria al Padre, y al Hijo, y al Espíritu Santo.
2: Como era en el principio, ahora y siempre, y por los siglos de los siglos. Amén.
1: Segundo misterio gozoso, la visitación de María a su prima Isabel y santificación de Juan Bautista. Cuando Isabel oyó el saludo de María, la criatura se movió en su vientre y ella quedó llena del Espíritu Santo. Lucas 1:41.
0: Virgen María, queremos pensar en ti. Cuando caminabas presurosa por las montañas de tu tierra y querías visitar a tu parienta Isabel, te imaginamos, María, cuando llegaste a casa de tus familiares y saludaste con las palabras de paz que eran usadas en tu pueblo. María, tú eres la madre del Señor, que te hiciste servidora de los hombres. Tú eres reconocida y llamada feliz, porque en ti se cumplen las promesas de Dios, y así te llamarán todas las generaciones. María, tú, llena del Espíritu Santo, te convertiste en profesora de alabanza. Tú nos enseñas a proclamar la grandeza del Señor y a admirarnos ante el poder de nuestro Dios, que hace maravillas entre quienes le temen, exalta a los humildes y alimenta a los hambrientos.
2: Padre nuestro que estás en el cielo, santificado sea tu nombre. Venga a nosotros tu reino. Hágase tu voluntad en la tierra como en el cielo.
0: Danos hoy nuestro pan de cada día. Perdona nuestras ofensas, como también nosotros perdonamos a los que nos ofenden. No nos dejes caer en tentación y líbranos del mal. Amén.
2: Dios te salve María, llena eres de gracia, el Señor es contigo, bendita tú eres entre todas las mujeres, y bendito es el fruto de tu vientre, Jesús.
0: Santa María, Madre de Dios, ruega por nosotros, pecadores, ahora y en la hora de nuestra muerte. Amén.
2: Dios te salve María, llena eres de gracia, el Señor es contigo, bendita tú eres entre todas las mujeres, y bendito es el fruto de tu vientre, Jesús.
0: Santa María, Madre de Dios, ruega por nosotros, pecadores, ahora y en la hora de nuestra muerte. Amén.
2: Dios te salve María, llena eres de gracia, el Señor es contigo, bendita tú eres entre todas las mujeres, y bendito es el fruto de tu vientre, Jesús.
0: Santa María, Madre de Dios, ruega por nosotros, pecadores, ahora y en la hora de nuestra muerte. Amén.
2: Dios te salve María, llena eres de gracia, el Señor es contigo, bendita tú eres entre todas las mujeres, y bendito es el fruto de tu vientre, Jesús.
0: Santa María, Madre de Dios, ruega por nosotros, pecadores, ahora y en la hora de nuestra muerte. Amén.
2: Dios te salve María, llena eres de gracia, el Señor es contigo, bendita tú eres entre todas las mujeres, y bendito es el fruto de tu vientre, Jesús.
0: Santa María, Madre de Dios, ruega por nosotros, pecadores, ahora y en la hora de nuestra muerte. Amén.
2: Dios te salve María, llena eres de gracia, el Señor es contigo, bendita tú eres entre todas las mujeres, y bendito es el fruto de tu vientre, Jesús.
0: Santa María, Madre de Dios, ruega por nosotros, pecadores, ahora y en la hora de nuestra muerte. Amén.
2: Dios te salve María, llena eres de gracia, el Señor es contigo, bendita tú eres entre todas las mujeres, y bendito es el fruto de tu vientre, Jesús.
0: Santa María, Madre de Dios, ruega por nosotros, pecadores, ahora y en la hora de nuestra muerte. Amén.
2: Dios te salve María, llena eres de gracia, el Señor es contigo, bendita tú eres entre todas las mujeres, y bendito es el fruto de tu vientre, Jesús.
0: Santa María, Madre de Dios, ruega por nosotros, pecadores, ahora y en la hora de nuestra muerte. Amén.
2: Dios te salve María, llena eres de gracia, el Señor es contigo, bendita tú eres entre todas las mujeres, y bendito es el fruto de tu vientre, Jesús.
0: Santa María, Madre de Dios, ruega por nosotros, pecadores, ahora y en la hora de nuestra muerte. Amén.
2: Dios te salve María, llena eres de gracia, el Señor es contigo, bendita tú eres entre todas las mujeres, y bendito es el fruto de tu vientre, Jesús.
0: Santa María, Madre de Dios, ruega por nosotros, pecadores, ahora y en la hora de nuestra muerte. Amén.
2: Gloria al Padre, y al Hijo, y al Espíritu Santo.
0: Como era en el principio, ahora y siempre, por los siglos de los siglos. Amén.
1: Tercer misterio gozoso, el nacimiento de Jesús en un portal de Belén. En Belén, llegó a María el tiempo de dar a luz a su hijo primogénito. Lo envolvió en pañales y lo acostó en un pesebre. Lucas 2, 6, 7.
0: Hoy quisiéramos, María, traerte un ramillete de rosas, porque eres la madre amorosa que sostiene a Jesús, que lo contempla y lo besa, que lo acaricia y lo alimenta. Él es el Hijo de Dios, hecho hombre en todo semejante a nosotros, menos en el pecado. Él nació en la pobreza de un establo, pero encontró los brazos tuyos y tu corazón amante. Tú eres la madre de Jesús, la madre de Dios. Ese es tu título más glorioso. Engendraste a tu Creador, diste a luz a quien es el sol que nace de lo alto, cargaste a quien sostiene el mundo, protegiste al poderoso de Israel. María, recibe hoy nuestra gratitud, nuestra alabanza, nuestra veneración. Permítenos acercarnos a ti, como lo hicieron los pastores y los magos, y contigo, envuelto en pañales, encontrar al Rey y al Pastor de nuestros corazones. Padre nuestro que estás en el cielo, santificado sea tu nombre. Venga a nosotros tu reino. Hágase tu voluntad en la tierra como en el cielo.
2: Danos hoy nuestro pan de cada día. Perdona nuestras ofensas, como también nosotros perdonamos a los que nos ofenden. No nos dejes caer en la tentación y líbranos del mal. Amén.
0: Dios te salve María, llena eres de gracia. El Señor es contigo. Bendita tú eres entre todas las mujeres y bendito es el fruto de tu vientre, Jesús.
2: Santa María, Madre de Dios, ruega por nosotros pecadores, ahora y en la hora de nuestra muerte. Amén.
0: Dios te salve María, llena eres de gracia, el Señor es contigo. Bendita tú eres entre todas las mujeres, y bendito es el fruto de tu vientre, Jesús.
2: Santa María, Madre de Dios, ruega por nosotros pecadores, ahora y en la hora de nuestra muerte. Amén.
0: Dios te salve María, llena eres de gracia, el Señor es contigo. Bendita tú eres entre todas las mujeres, y bendito es el fruto de tu vientre, Jesús.
2: Santa María, Madre de Dios, ruega por nosotros pecadores, ahora y en la hora de nuestra muerte. Amén.
0: Dios te salve María, llena eres de gracia, el Señor es contigo. Bendita tú eres entre todas las mujeres, y bendito es el fruto de tu vientre, Jesús.
2: Santa María, Madre de Dios, ruega por nosotros pecadores, ahora y en la hora de nuestra muerte. Amén.
0: Dios te salve María, llena eres de gracia, el Señor es contigo. Bendita tú eres entre todas las mujeres, y bendito es el fruto de tu vientre, Jesús.
2: Santa María, Madre de Dios, ruega por nosotros pecadores, ahora y en la hora de nuestra muerte. Amén.
0: Dios te salve María, llena eres de gracia, el Señor es contigo. Bendita tú eres entre todas las mujeres, y bendito es el fruto de tu vientre, Jesús.
2: Santa María, Madre de Dios, ruega por nosotros pecadores, ahora y en la hora de nuestra muerte. Amén.
0: Dios te salve María, llena eres de gracia, el Señor es contigo. Bendita tú eres entre todas las mujeres, y bendito es el fruto de tu vientre, Jesús.
2: Santa María, Madre de Dios, ruega por nosotros pecadores, ahora y en la hora de nuestra muerte. Amén.
0: Dios te salve María, llena eres de gracia, el Señor es contigo. Bendita tú eres entre todas las mujeres, y bendito es el fruto de tu vientre, Jesús.
2: Santa María, Madre de Dios, ruega por nosotros pecadores, ahora y en la hora de nuestra muerte. Amén.
0: Dios te salve María, llena eres de gracia, el Señor es contigo. Bendita tú eres entre todas las mujeres, y bendito es el fruto de tu vientre, Jesús.
2: Santa María, Madre de Dios, ruega por nosotros pecadores, ahora y en la hora de nuestra muerte. Amén.
0: Dios te salve María, llena eres de gracia, el Señor es contigo. Bendita tú eres entre todas las mujeres, y bendito es el fruto de tu vientre, Jesús.
2: Santa María, Madre de Dios, ruega por nosotros pecadores, ahora y en la hora de nuestra muerte. Amén.
0: Gloria al Padre, y al Hijo, y al Espíritu Santo.
2: Como era en el principio, ahora y siempre, y por los siglos de los siglos. Amén.
1: Cuarto misterio gozoso, la presentación del niño Jesús en el templo. Simeón dijo a María: este está puesto para caída y elevación de muchos en Israel. Lucas 2, 3, 4.
0: Queremos contemplarte, María, cuando fuiste al templo de Jerusalén para presentar a tu hijo en la casa de su padre. Llevabas dos palomitas, signo de tu amor y de tu pobreza. Te acompañaba José, tu esposo virginal. Fuiste acogida por dos ancianos, un hombre y una mujer. Simeón, el anciano, quedó extasiado al contemplar a Jesús. Lo llamó Lourdes de Israel y Salvador. Y a ti te anunció que la palabra del Señor, como si fuera una espada, se hundiría en tu corazón. La mujer, anciana de 84 años, no podía callar y anunciaba a todos los presentes la salvación de Israel. María, preséntanos a nosotros también ante el Padre, a nosotros que somos pecado, pídele que nos ilumine, a nosotros culpables, suplícale que nos salve, dile que deseamos vivir en tu presencia, convertirnos en su templo, en su morada.
2: Padre nuestro que estás en el cielo, santificado sea tu nombre, venga a nosotros tu reino, hágase tu voluntad en la tierra como en el cielo.
0: Danos hoy nuestro pan de cada día. Perdona nuestras ofensas, como también nosotros perdonamos a los que nos ofenden. No nos dejes caer en tentación y líbranos del mal. Amén.
2: Dios te salve María, llena eres de gracia, el Señor es contigo. Bendita tú eres entre todas las mujeres y bendito es el fruto de tu vientre, Jesús.
0: Santa María, Madre de Dios, ruega por nosotros pecadores, ahora y en la hora de nuestra muerte. Amén.
2: Dios te salve María, llena eres de gracia, el Señor es contigo. Bendita tú eres entre todas las mujeres, y bendito es el fruto de tu vientre, Jesús.
0: Santa María, Madre de Dios, ruega por nosotros, pecadores, ahora y en la hora de nuestra muerte. Amén.
2: Dios te salve María, llena eres de gracia, el Señor es contigo. Bendita tú eres entre todas las mujeres, y bendito es el fruto de tu vientre, Jesús.
0: Santa María, Madre de Dios, ruega por nosotros, pecadores, ahora y en la hora de nuestra muerte. Amén.
2: Dios te salve María, llena eres de gracia, el Señor es contigo. Bendita tú eres entre todas las mujeres, y bendito es el fruto de tu vientre, Jesús.
0: Santa María, Madre de Dios, ruega por nosotros, pecadores, ahora y en la hora de nuestra muerte. Amén.
2: Dios te salve María, llena eres de gracia, el Señor es contigo. Bendita tú eres entre todas las mujeres, y bendito es el fruto de tu vientre, Jesús.
0: Santa María, Madre de Dios, ruega por nosotros, pecadores, ahora y en la hora de nuestra muerte. Amén.
2: Dios te salve María, llena eres de gracia, el Señor es contigo, bendita tú eres entre todas las mujeres, y bendito es el fruto de tu vientre, Jesús.
0: Santa María, Madre de Dios, ruega por nosotros, pecadores, ahora y en la hora de nuestra muerte. Amén.
2: Dios te salve María.

0: Dios te salve María, llena eres de gracia, el Señor es contigo, bendita tú eres entre todas las mujeres, y bendito es el fruto de tu vientre, Jesús.
1: Santa María, Madre de Dios, ruega por nosotros, pecadores, ahora y en la hora de nuestra muerte. Amén.
0: Gloria al Padre, y al Hijo, y al Espíritu Santo.
1: Como era en el principio, ahora y siempre, por los siglos de los siglos. Amén.
2: Quinto misterio gozoso, la pérdida y el hallazgo del niño Jesús. Jesús les dijo, ¿por qué me buscaban? ¿No sabían que yo debía estar en la casa de mi Padre? Lucas 2:49.
1: María, te queremos acompañar en la búsqueda de Jesús. Guía nuestros pasos con la misma confianza angustiada con que anduviste mientras buscabas a tu Hijo. 3 días tardaste en encontrarlo, que debieron parecerte una eternidad, pero luego te llenaste de gozo al verlo de nuevo. También nosotros queremos encontrarlo, queremos verlo, queremos escucharlo, queremos suplicarle que no se aleje de nosotros. Queremos que nos enseñe a ocuparnos en las cosas de su Padre. Queremos aprender de Él a crecer en edad, en estatura, en gracia y sabiduría. Queremos ser como Él, obedientes a la voluntad del Padre. Queremos como tú, aunque no todo lo comprendamos, vivir pensando en Dios y guardando su presencia en nuestro corazón. Queremos imitar a Jesús en el silencio, en la humildad, en la obediencia, en la sencillez. Padre nuestro que estás en el cielo, santificado sea tu nombre. Venga a nosotros tu reino. Hágase tu voluntad en la tierra como en el cielo.
0: Danos hoy nuestro pan de cada día. Perdona nuestras ofensas, como también nosotros perdonamos a los que nos ofenden. No nos dejes caer en la tentación y líbranos del mal. Amén.
1: Dios te salve María, llena eres de gracia. El Señor es contigo. Bendita tú eres entre todas las mujeres, y bendito es el fruto de tu vientre, Jesús.
0: Santa María, Madre de Dios, ruega por nosotros pecadores, ahora y en la hora de nuestra muerte. Amén.
1: Dios te salve María, llena eres de gracia, el Señor es contigo. Bendita tú eres entre todas las mujeres, y bendito es el fruto de tu vientre, Jesús.
0: Santa María, Madre de Dios, ruega por nosotros pecadores, ahora y en la hora de nuestra muerte. Amén.
1: Dios te salve María, llena eres de gracia, el Señor es contigo. Bendita tú eres entre todas las mujeres, y bendito es el fruto de tu vientre, Jesús.
0: Santa María, Madre de Dios, ruega por nosotros pecadores, ahora y en la hora de nuestra muerte. Amén.
1: Dios te salve María, llena eres de gracia, el Señor es contigo. Bendita tú eres entre todas las mujeres, y bendito es el fruto de tu vientre, Jesús.
0: Santa María, Madre de Dios, ruega por nosotros pecadores, ahora y en la hora de nuestra muerte. Amén.
1: Dios te salve María, llena eres de gracia, el Señor es contigo. Bendita tú eres entre todas las mujeres, y bendito es el fruto de tu vientre, Jesús.
0: Santa María, Madre de Dios, ruega por nosotros pecadores, ahora y en la hora de nuestra muerte. Amén.
1: Dios te salve María, llena eres de gracia, el Señor es contigo. Bendita tú eres entre todas las mujeres, y bendito es el fruto de tu vientre, Jesús.
0: Santa María, Madre de Dios, ruega por nosotros pecadores, ahora y en la hora de nuestra muerte. Amén.
1: Dios te salve María, llena eres de gracia, el Señor es contigo. Bendita tú eres entre todas las mujeres, y bendito es el fruto de tu vientre, Jesús.
0: Santa María, Madre de Dios, ruega por nosotros pecadores, ahora y en la hora de nuestra muerte. Amén.
1: Dios te salve María, llena eres de gracia, el Señor es contigo. Bendita tú eres entre todas las mujeres, y bendito es el fruto de tu vientre, Jesús.
0: Santa María, Madre de Dios, ruega por nosotros pecadores, ahora y en la hora de nuestra muerte. Amén.
1: Dios te salve María, llena eres de gracia, el Señor es contigo. Bendita tú eres entre todas las mujeres, y bendito es el fruto de tu vientre, Jesús.
0: Santa María, Madre de Dios, ruega por nosotros pecadores,

0: nuestra muerte. Amén.
1: Dios te salve María, llena eres de gracia, el Señor es contigo. Bendita tú eres entre todas las mujeres, y bendito es el fruto de tu vientre, Jesús.
0: Santa María, Madre de Dios, ruega por nosotros pecadores, ahora y en la hora de nuestra muerte. Amén.
1: Gloria al Padre, y al Hijo, y al Espíritu Santo.
0: Como era en el principio, ahora y siempre, y por los siglos de los siglos. Amén.
1: Dios te salve, Reina y Madre de Misericordia, vida y dulzura y esperanza nuestra. Dios te salve, a ti llamamos los desterrados hijos de Eva. A ti suspiramos gimiendo y llorando en este valle de lágrimas. Ea pues, Señora, abogada nuestra, vuelve a nosotros tus ojos misericordiosos. Y después de este destierro, muéstranos a Jesús, fruto bendito de tu vientre. Oh clemente, oh piadosa, oh dulce Virgen María, ruega por nosotros, Santa Madre de Dios, para que seamos dignos de alcanzar las promesas de Cristo. Amén. En el nombre del Padre, y del Hijo, y del Espíritu Santo. Amén.
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Vamos a leer hoy el Evangelio según San Mateo, en el capítulo 5, versículos 38 al 42. En aquel tiempo dijo Jesús a sus discípulos: han oído que se dijo, ojo por ojo, diente por diente. Pero yo les digo, no hagan frente al que los agravia. Al contrario, si uno te abofetea en la mejilla derecha, preséntale la otra. Al que quiera ponerte pleito para quitarte la túnica, dale también el manto. A quien te requiera para caminar una milla, acompáñale dos. A quien te pida, dale. Y al que te pida prestado, no le rehuyas. Palabra del Señor. Gloria a ti, Señor Jesús.

Continuamos con nuestra lectura del Sermón de la Montaña. Al inicio hemos visto cómo Jesús subió a la montaña y cómo Moisés en el Sinaí, quien allí recibió la ley y se la entregó al pueblo de Israel, el pueblo de Dios que la actualizó de forma continua y se la transmitió de generación en generación, y así llega hasta Jesús. Pero Jesús es mucho más que Moisés. Su enseñanza no es simple transmisión de la ley. Jesús no vino a regularnos la vida con códigos de policía o con manuales de convivencia. Jesús es la plenitud de la ley, como lo ha dicho él mismo en este sermón. Y Jesús pide, por tanto, una justicia mayor, que no se limita a la de las normas escritas. Solo Jesús, solo Él, el Hijo de Dios, puede decir: Moisés les dijo, pero yo por mi parte les digo. Y entonces Jesús pide una justicia mucho más profunda. El camino de Jesús es novedoso. Se trata del acontecer del reino de Dios. Todo parte de ahí. Felices los pobres en espíritu, porque de ellos es el reino de los cielos. Y así, de ahí en adelante, las bienaventuranzas, tocando situaciones de fragilidad, de vulnerabilidad, recomponiendo al ser humano por dentro y llevándolo a su realización. Y a través de la enseñanza de Jesús, vamos viendo cómo esta vida nueva del reino, proclamada en las bienaventuranzas, va tomando cuerpo, se va volviendo realidad, pone en pie la vida de las personas, les abre caminos y las convierte en este mundo en sal de la tierra, luz del mundo, en los ámbitos cotidianos de la vida. Y esto es un discípulo de Jesús, un renovador del mundo, un transformador de la historia, pero mediante esta pedagogía. Como vimos la semana pasada, el primer ámbito de vida en el cual se inserta el reino y su justicia mayor es el de las relaciones con los demás. Para ello, Jesús mostró cómo se ejercen las bienaventuranzas, esto es, cómo ellas nos dan criterios para reaccionar frente a dos tipos de situaciones. Cuando la iniciativa de la relación depende de uno, o dos, cuando la iniciativa la tiene la otra persona. Lo digo de otra manera, cuando las cosas dependen de mí y está en mi mano, resolver la cosa depende de mí. O también cuando, como en toda relación, siempre es a dos, cuando las cosas no dependen de mí y yo soy la víctima. Ajá, ¿y cómo maneja uno eso? Lo primero ya lo examinamos en Mateo 5, 21 al 37. Y allí se pusieron de relieve tres valores. Cuando las cosas dependen de mí, esto es la reconciliación en primer lugar, la fidelidad y la permanencia y la veracidad. Ya lo leímos aquí. Hoy y mañana leemos en Mateo 5, 38 al 48 lo que podemos llamar la otra cara de la moneda. Es decir, cuando las cosas no dependen de mí. Yo soy la víctima. Esta es ahora la perspectiva. Cuando yo tengo las mejores intenciones de arreglar las cosas, pero oye, el otro no colabora, el otro no ayuda. ¿Cómo maneja uno eso? Y la primera parte de esta enseñanza de él, cuando las cosas no dependen de mí, ¿qué hago? Nos coloca una enseñanza inicial en Mateo 5, 38 al 42, donde la conflictividad, Dios mío, alcanza, hierve la olla hasta el máximo.
esto pues se vuelve álgido. ¿Qué hacer? La pregunta es esta: ¿qué hacer frente al agresor? Claro, lo primero es la defensa. Evítalo. Pero a veces ni siquiera eso se puede. Y entonces el primer impulso es la venganza, el desquite, el devolver con la misma moneda. Y al respecto, el Antiguo Testamento ya se había pronunciado. Dios ya había dicho una palabra sobre eso. Había llegado a admitir esta posibilidad de que quien me agrede, pues yo le devuelvo. Le devuelvo con la misma. Y entonces, de ahí viene la ley del talión, que está en Éxodo, capítulo 21, versículo 24, Código de la Alianza. Toda esta prolongación de normas después del decálogo. Se dijo ojo por ojo y diente por diente. Se llama ley del talión porque viene del tal a tal cosa, tal otra. De ahí viene talión, en la versión latina. Por tal daño, pues tal venganza o respuesta o desquite. Talión. La ley del talión no solo se encuentra en la ley de Dios, en el libro del Éxodo. También estaba antes, mucho antes, en uno de los códigos legales más antiguos que conocemos y que tiene que ver mucho con la base de toda la jurisprudencia que vendrá después, incluso en el mundo romano, que son los maestros en este tema. Y es el Código de Hammurabi, siglo 17-18 antes de Cristo. Es una ley aparentemente cruenta, pero en su momento, ¿saben? En su momento fue un gran avance en la historia de la civilización. Una conquista civil, diríamos hoy, porque su finalidad era evitar la justicia, miren esto, evitar la justicia por manos privadas. Ponerle un límite a la práctica de la venganza desproporcionada. Claro, cuando una persona me agredía, entonces yo, claro, uno se calienta, le calienta la sangre y le devuelve el puño, o le devuelve. Y había un problema, hay un problema con la venganza, con la venganza o con la justicia a manos privadas. Hay un problema serio, y es que a la gente se le va la mano, o a uno, cuando la sangre hierve, a uno se le va la mano. Puede inclusive matar al agresor. Lo vemos, por ejemplo, a veces en esas reacciones masivas, populares en la calle, cuando agarran, por ejemplo, un ladrón. Y entonces 5 o 10 personas lo pueden matar. Si no llega al policía, lo matan. Porque la gente cuando está enardecida se vuelve ciega. Y eso pasaba con frecuencia. Por eso la ley del talión. ¿Te sacó un diente? Bueno, vivan donde un tercero que se llama juez. Miren cómo comienza. Esta es la historia de la jurisprudencia. Van donde un tercero que se va a llamar juez. Y entonces el juez le preguntaba, a ver, ¿usted qué le hizo? Me tumbó un diente. Bueno, tiene derecho a tumbarle un diente, pero no dos. ¿Que me sacó un ojo? Bueno, tiene derecho a quitarle uno, pero no dos. Bueno, así comenzó la justicia. Ojo por ojo, diente por diente, mano por mano, pie por pie, quemadura por quemadura y de ahí en adelante. Léanlo en Éxodo 21, 24 y 25. Y entonces, cobrando con la misma moneda, o pagando el daño igualito, entonces se supone que los dos quedaban en paz. Digo, se supone, porque no siempre era así. Siempre hay algo en el corazón del hombre que no termina de resolverse. La tradición rabínica, que volvía sobre estas normas, los rabinos estudiaban estas leyes, ya había considerado este principio del talión demasiado fuerte, demasiado severo, incluso inaplicable. Y por este motivo, en la práctica,
lo sustituyeron con la norma del resarcimiento, es decir, del condonar a la víctima. No tenía que ser necesariamente un diente con otro diente, podía ser con dinero. Bueno, no solo la idea no era tanto el dinero, la idea era devolverle a la persona agredida la dignidad que se le había quitado, invertir en eso. Esa es la idea. Como dice un comentario medieval a propósito, el gran rabino Rashi, lo admiro mucho, Rashi, él leyendo este texto en su comentario a Baba Kamma, en el número 83b, dice, es que no se trata de privar al agresor de un órgano, porque no se trata de destruirnos unos a otros. Como el otro me destruyó a mí, pues lo destruyo. No, no. Y Jesús va a ir en esta misma línea. Jesús reinterpreta la ley del talión. Jesús llega a una interpretación mucho más radical. Miren, Jesús va a decir, la única manera de ponerle fin al circuito de la violencia es el no oponerse. Esto es importante, ¿saben? Muy importante. Para Jesús, quien interpreta el querer de Dios en la manera como debemos regular nuestras relaciones, sobre todo donde tenemos conflicto con otra persona, la venganza no tiene cabida. No. El desquite, el me la pagas hasta que te destruya, no tiene cabida. La venganza no pertenece al proceder característico del reino de los cielos. No es así como se hace justicia. Por el contrario, Jesús dice, hay que dar un nuevo paso, un paso hacia adelante. La verdadera justicia no está en el empate. Tú me hiciste, me la pagaste, estamos a mano. Jesús quiere ir más allá, pero mucho más allá. Está en la paradójica victoria del derrotado. No opongas resistencia al malvado. Y este nuevo valor que brota de la justicia del reino, ¿a qué apunta? ¿A que la gente sea boba? No, créeme que no, es todo lo contrario. Lo que está buscando es algo muy de fondo, la eliminación del mal, la eliminación de la violencia, mediante dos caminos. Uno, no prolonga la violencia a través del habitual desquite. Y esto es lo que hoy se dice, no alargues la guerra, no alargues la violencia, no. Y dos, trabaja por la transformación del agresor. No solo se invierte en la víctima, también en el victimario. Transfórmalo, si no vamos a seguir en las mismas. Y esto último es lo que veremos mañana. Pero para entender lo primero, cómo ponerle punto al espiral de la violencia que no para nunca, Jesús enumera cinco situaciones bien conocidas para los oyentes del Evangelio. Situaciones en las cuales un discípulo se siente agredido en su integridad física, moral y psicológica. Como es propio de Jesús, Jesús no va a comenzar, ya lo hemos dicho aquí, Jesús no andaba con un manual de instrucciones, sino necesitaría una enciclopedia y una biblioteca para decirnos lo que tenemos que hacer en cada caso. Ese no es el proceder de Jesús, la casuística. Cada caso y entonces pilas y pilas de documentos y de normativas para resolver los n mil casos que posibilidades que existen en el mundo de problemáticas y cómo resolverlo. Esa no es la pedagogía de Jesús. La pedagogía de Jesús es escuela de valores. Coloca en tu corazón los valores del reino y tú, que eres una persona adulta, inteligente, tú sabrás en tu sabiduría, la sabiduría que te da Dios, cómo aplicarlo
en las diversas circunstancias. Y claro, la manera de aprender escuela de valores es con ejemplos. Ya lo tú tienes que sacar el valor del ejemplo, no quedarte con el caso, sino sacar ahí el ejercicio del valor. Veamos, hay 5 ejemplos. 1, cuando te abofetean en la mejilla. 2, cuando te quitan el manto. 3, cuando te hacen caminar una milla. 4, cuando una persona casi que te mete la mano en el bolsillo pidiéndote plata, pidiéndote ayuda. O 5, una forma muy antigua de agresión que es pedir prestado y no pagar. Son situaciones en las que los amigos se vuelven enemigos. Veamos el primer caso, una bofetada en la mejilla. En este caso el agredido, dice Jesús, no devuelve el golpe, sino que expone su indefensión dando la otra mejilla. Vea, pégame, ¿me pegaste en esta? Vea, aquí te pongo la otra. Este primer ejemplo, por cierto, también se encuentra en la tradición rabínica, en la Mishnah. Es el caso del abofetear con el reverso de la mano, que duele más. Me pegaste con la mano abierta. Uno, cuando se da una bofetada, se da con la mano abierta. Ponerle la otra mejilla es, pégame ahora con los nudillos de la mano, o sea que duele más. O sea, si tú quieres matarme, a ver, hágale. Eso es lo que quiere decir. Cuando Jesús, en el juicio que lo lleva a la muerte, sea bofeteado, va a decir dos cosas. En uno va a decir, ¿por qué me abofeteas? ¿Por qué me pegas? Si yo he hecho mal, a ver, ¿por qué me pegas? Pero otro texto de la primera carta de Pedro 2:23 nos muestra el radical comportamiento de Jesús frente a la violencia, que por cierto es calcado del siervo sufriente de Isaías. Dice así, primera Pedro 2:23, insultado no devolvía el insulto, sufriendo no profería amenazas, sino que invocaba a aquel que juzga rectamente. Es decir, no cobraba justicia por mano propia, sino que se le entregaba a Dios, el que sabe juzgar rectamente. El segundo ejemplo es cuando te quitan el manto. El agredido entonces responde generosamente, dándole al agresor más de lo reclamado. Para hacerme entender, un vestido habitual de un judío en tiempo de Jesús tenía 2 piezas. La túnica, que era la parte interior, como decir hoy la pijama, lo que pegaba con el cuerpo, y eso se llama el jitón, que traduce el hebreo kutonet, lo que iba pegado al cuerpo, o encima, ya según el clima, la situación, estaba la capa. En griego se llama el himation. Jesús dice, si alguien te viene a quitar una parte, entrégale todo. Como quien dice, me quedo en cuero, tómalo todo. ¿Tú me quieres quitar una prenda? Yo te lo doy todo. Y el contexto es una reclamación jurídica, un embargo. Se trata, para que entendamos bien este texto, de un pobre. Una persona pobre que para poder vivir tenía que prestar. Pero a veces las cosas no salían bien y ni siquiera podía pagar la deuda. Entonces el acreedor pues reclamaba sus derechos, con razón. Lo reclamaba pues. Y como el otro no tenía con qué pagar, decía, bueno, voy a tu casa y me llevo una prenda de valor. Y me pago en especie. Esa norma existía. Y miren lo que dice la ley del Éxodo. La ley del Éxodo dice, si una persona... Tú le quitas el manto, se lo tienes que devolver. Ese pobre clama a mí, tú se lo tienes que devolver la misma tarde. No tiene que ir al tribunal a resolver el litigio, no. Se lo tienes que devolver esa misma tarde. Porque si esa persona se va a dormir y se muere de frío, y él clama a mí en su oración, yo te la voy a cobrar a ti. Es fuerte, ¿verdad? Y Jesús le dice, si alguien viene
a reclamarte y a quitarte. Dáselo todo. Muestra que eres generoso y esta persona se las verá con Dios. El tercer caso es, si una persona te obliga a caminar una milla, no camines una, camina dos. ¿De dónde viene esto? Viene de una norma que tenían los romanos. Sabemos que los códigos romanos trataban de ser justos, bueno, todas esas cosas. Y en ese tiempo, yo no sé cómo será hoy, pero la policía era muy violenta. El ejército, uy Dios mío, era muy, muy fuerte. El ejército romano, vea, yo les cuento historias del ejército romano. Y por eso tuvieron que crear una norma, para limitar la violencia policial. Y entonces, resulta que por norma, un pueblo avasallado, dominado, el ejército lo podía parar una caravana en la carretera, bajar a todo el mundo y obligarlos a llevar piedras. Estaban construyendo carreteras, necesitaban mano de obra, las famosas vías romanas. Las famosas vías. Eso lo hicieron con mano de esclavo. No crean ustedes que ellos se ensuciaban las manos, ¿eh? Era hecho con mano de esclavo. Te obligaban a los pueblos vasallos a bájese. Pero entonces crearon la norma. Para evitar el exceso, puedes obligarlo a caminar una milla atrayendo piedras, pero no dos. Ahí el que era llevado, el que era judicializado, era el policía donde se le fuera la mano en la aplicación de esto. ¿Y qué dice Jesús? ¿Te pararon y te obligaron a caminar una milla aplicándote esta norma de esclavos? Pues no camines una, camina dos. ¿Por qué? Porque tú no eres esclavo. Tú lo vas a hacer porque te da la gana, porque tú lo quieres hacer, pero no porque te toca hacerlo. Y el cuarto caso, una persona que pide ayuda. El mundo antiguo era muy pobre y la gente... Había mucha persona pidiendo ayuda en la calle. Y perdóneme, eso cansa. Eso cansa. Como me dijo ayer una persona aquí nomás en la Plaza Minuto de Dios que salía a coger aire. Me dijo, padre, claro, usted vive en la casa cural, usted tiene cama y duerme. Yo duermo aquí en la calle. Yo quedé. Claro, tenía razón. Un pobre pues tiene que pedir. Es que eso es así. Eso es así. Pero también llega el día en que cansa, tanto el que pide como el que le pide. No te canses de dar, no te canses de ser generoso. Y si no puedes dar, por lo menos no maltrates, que ya esta persona tiene suficiente con su vulnerabilidad. Y a propósito de perderle la paciencia a la gente, viene el último caso, los préstamos.

0: bondadoso. Afronta, por lo tanto, el problema con una actitud diferente. Baja la tensión del agresor y desarma de manera no violenta la agresión. No se afronta el mal de manera pasiva, sino con una actitud proactiva que corresponde al hacerle el bien al enemigo. En síntesis, hoy Jesús dice, la ley del talión está ahí. La ley del talión es la base de los sistemas jurídicos. Hacer pagar proporcionalmente el daño cometido, eso es. Ojo por ojo, diente por diente. Y Jesús dice, pero yo te digo a ti, discípulo mío, otra cosa. Que si uno te da una bofetada en la mejilla derecha, ponle la otra. Esto es estar desarmado, no inspirar miedo, ni tampoco morirse del susto. Demostrar que no tienes nada que defender, y el otro comprenderá lo absurdo de ser tu enemigo. Pon la otra mejilla. Entrégale también el manto. Camina 2 millas. Dale, préstale. Todo eso que Jesús dice. No se trata de la pasividad morbosa de los que tienen miedo, sino de una iniciativa decidida. Iniciativa que viene de ti, el agredido. De esta manera tú reconectas la relación. Das el primer paso. Perdonas. Comienzas de nuevo, remiendas con valentía el tejido de la vida continuamente desgarrado. El cristianismo no es una religión de esclavos que se mortifican y se dan juete, que se humillan todo el día. Gente que no reacciona, no. No es, como llegó a decir el filósofo Federico Nietzsche, la moral de los débiles que se niegan la alegría de vivir, así dijo Nietzsche, con sorna de los cristianos. La moral de los débiles que se niegan la alegría de vivir. No, no, no. El cristianismo es bienaventuranza, es otra cosa, es alegría. También es fiesta, es otra cosa. No es moral de esclavos, claro que no. Es moral de libres. Es la religión de los reyes, de los hijos de Dios, de hombres y mujeres totalmente libres. Y porque libres, dueños de sus decisiones, incluso frente al mal. Gente capaz, gente con corazón grande, capaz de desactivar el espiral de la venganza y de inventar nuevas reacciones a través de la creatividad del amor y de la bondad. Gente que destruye los planes del violento con bondad, no con otra violencia. Gente que no busca la compensación con la misma moneda. Cristianos y cristianas que estropean las reglas, sí, pero todo esto los hace felices. Bienaventurados los constructores de la paz, porque serán llamados hijos de Dios. Y la raíz de todo esto, a propósito de hijos, es lo que veremos mañana. Mañana entraremos en el tema de la paternidad y de la filiación de Dios, que si no funciona en mi corazón, si no lo vivo, pues esto tampoco lo puedo practicar. Mucha gente me va a decir, algunos me van a decir, padre Fidel, eso no se puede. Espérate esta mañana y lo conversamos bien, ¿te parece? Por lo pronto, tómate un cafecito o una aromática bien rico con galletica ahora. Abre tu Biblia. Lee, por favor, léelo. Mateo 5, 38, 42. Escucha a Jesús. Ora con serenidad estas palabras y verás qué grandeza. Verás la propuesta de Jesús para ayudar a cambiar este mundo tan conflictivo. Toma nota y mañana seguimos. Que el Señor te bendiga en el nombre del Padre y del Hijo y del Espíritu Santo. Amén. ¡Feliz día!
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0: Buenos días. El 25 de septiembre de 2025 nos dijo la Gospa: queridos hijos, en este tiempo de gracia, los invito a que sean mensajeros de mi paz y de mi amor. Lleven mi paz a todos los que encuentren, porque el mundo tiene necesidad de su testimonio. Que su vida sea una oración viva. Gracias por haber respondido a mi llamada. En este lunes de la undécima semana del tiempo ordinario, la liturgia nos regala una de las combinaciones más hermosas del Salterio. En el Salmo 83, la sed gozosa de la casa de Dios. Luego el cántico de Isaías sobre el monte del Señor, al que confluyen todos los pueblos. Y finalmente el Salmo 95, himno misionero del Señor que reina desde la cruz. Una mañana de horizonte ancho. Dios va más allá de nuestras pequeñeces. Oremos. Dios mío, ven en mi auxilio.
1: Señor, date prisa en socorrerme.
0: Gloria al Padre, y al Hijo, y al Espíritu Santo.
1: Como era en el principio, ahora y siempre, por los siglos de los siglos. Amén. Aleluya.

0: El Salmo 83 es uno de los más queridos de la tradición cristiana. El canto del peregrino que se dirige al templo del Señor con el corazón lleno de deseo. Mi alma se consume de deseo por los atrios del Señor. Mi corazón y mi carne claman ansiosos por el Dios viviente. Hasta el gorrión y la golondrina que hacen su nido junto a los altares son dichosos. El camino de peregrinación pasa por áridos valles que se convierten en oasis. Los peregrinos cargan la fatiga del desierto, pero saben que la meta es Dios mismo, que da vigor, escucha la súplica y se convierte en escudo protector. Los padres transformaron esta peregrinación concreta en parábola de la vida entera. También en el desierto de la existencia diaria, los 6 días laborables son iluminados por el encuentro con Dios en el séptimo día. Señor de los ejércitos, dichoso quien confía en ti. Oremos.
1: Dichosos los que viven en tu casa, Señor.
2: Qué deseables son tus moradas, Señor de los ejércitos. Mi alma se consume y anhela los atrios del Señor. Mi corazón y mi carne se alegran por el Dios vivo. Hasta el gorrión ha encontrado una casa, la golondrina un nido donde colocar sus polluelos. Tus altares, Señor de los ejércitos, Rey mío y Dios mío. Dichosos los que viven en tu casa, alabándote siempre. Dichosos los que encuentran en ti su fuerza al preparar su peregrinación. Cuando atraviesan áridos valles, los convierten en oasis, como si la lluvia temprana los cubriera de bendiciones. Caminan de altura en altura, hasta ver a Dios en Sión. Señor de los ejércitos, escucha mi súplica. Atiéndeme, Dios de Jacob. Fíjate, oh Dios, en nuestro escudo. Mira el rostro de tu ungido. Un solo día en tu casa vale más que otros mil. Y prefiero el umbral de la casa de Dios a vivir con los malvados. Porque el Señor es sol y escudo. Él da la gracia y la gloria. El Señor no niega sus bienes a los de conducta intachable. Señor de los ejércitos, dichoso el hombre que confía en ti.
1: Gloria al Padre, y al Hijo, y al Espíritu Santo.
2: Como era en el principio, ahora y siempre, por los siglos de los siglos. Amén.
1: Dichosos los que viven en tu casa, Señor.
0: Enseguida escucharemos el cántico de Isaías capítulo 2, versos 2 al 5. Dice, en los últimos tiempos el monte de la casa del Señor estará afianzado en la cima de los montes. Esta visión de Isaías anuncia la peregrinación final de todos los pueblos hacia el Dios de Israel. Es la misión en su versión más bella, no la conquista sino la atracción. Todos los pueblos suben al monte, dicen, venid, subamos al monte del Señor, y aprenden la ley de Dios. En torno a esta profecía creció la fe de la Iglesia en su dimensión universal. La liturgia la coloca el lunes de la semana 3 del Salterio como programa de la semana. La Iglesia, al rezar este cántico, se sitúa en ese horizonte misionero. Caminemos a la luz del Señor. Esa invitación es nuestro programa de este lunes. Oremos.
1: Venid, subamos al monte del Señor.

0: Gloria al Padre, y al Hijo, y al Espíritu Santo.
1: Como era en el principio, ahora y siempre, por los siglos de los siglos. Amén.
0: Venid, subamos al monte del Señor.
2: Finalmente, el Salmo 95 es un himno de entronización que proclama que el Señor reina y que toda la creación lo celebra. La tradición cristiana añadía al versículo 10 una integración cristológica: el Señor reina desde el árbol de la cruz. El profeta cristiano Venancio Fortunato cantó: «Regnavit aliño Deus», Dios reinó desde el árbol. La carta a Bernabé enseñaba que el reino de Jesús está en el árbol de la cruz. Jesús mismo lo había dicho: «El que quiera llegar a ser grande entre vosotros será vuestro servidor». El fiel que espera al Señor Rey se describe con 7 rasgos: aborrece el mal, ama al Señor, camina por la senda de la justicia, es recto de corazón. Se alegra ante las obras de Dios, da gracias a su santo nombre. Pidamos al Señor que esos rasgos espirituales brillen también en nuestro rostro.
1: Cantad al Señor, bendecid su nombre.
0: Cantad al Señor un cántico nuevo. Cantad al Señor toda la tierra. Cantad al Señor, bendecid su nombre. Proclamad día tras día su victoria. Contad a los pueblos su gloria, sus maravillas a todas las naciones. Porque es grande el Señor, y muy digno de alabanza, más temible que todos los dioses. Pues los dioses de los gentiles son apariencia, mientras que el Señor ha hecho el cielo. Honor y majestad lo preceden, fuerza y esplendor están en su templo. Familias de los pueblos, aclamad al Señor. Aclamad la gloria y el poder del Señor. Aclamad la gloria del nombre del Señor. Entrad en sus atrios trayéndole ofrendas. Postraos ante el Señor en el atrio sagrado. Tiemble en su presencia la tierra toda. Decid a los pueblos: el Señor es Rey, Él afianzó el orbe y no se moverá. Él gobierna a los pueblos rectamente. Alégrese el cielo, goce la tierra, retumbe el mar y cuanto lo llena. Vitoreen los campos y cuanto hay en ellos, aclamen los árboles del bosque. Delante del Señor que ya llega a regir la tierra, regirá el orbe con justicia, y los pueblos con fidelidad.
1: Gloria al Padre, y al Hijo, y al Espíritu Santo.
0: Como era en el principio, ahora y siempre, por los siglos de los siglos. Amén.
1: Cantad al Señor, bendecid su nombre.
2: Escuchemos ahora la lectura breve.
1: Hablad y actuad como quienes han de ser juzgados por una ley de libertad. Pues habrá un juicio sin misericordia para quien no practicó misericordia, pero la misericordia triunfa sobre el juicio.
2: Acabamos de escuchar la epístola del apóstol Santiago, capítulo 2, versos 12 y 13. Santiago nos ofrece una teología del juicio que es al mismo tiempo desafío y consolación. El desafío: nuestras palabras y nuestras obras importan, serán examinadas. La consolación: la misericordia triunfa sobre el juicio para quien la ha practicado. La expresión ley de la libertad es característica de su teología. La ley del Evangelio no es esclavitud sino liberación. San Agustín decía que ama y haz lo que quieras no es relativismo moral. Es la descripción del corazón transformado por la caridad que ya no puede querer sino el bien. La misericordia triunfa sobre el juicio. Esta frase de Santiago es el corazón del Evangelio en versión comprimida. El mismo Dios que juzgará es el Dios que nos ha amado primero y que quiere que todos se salven. Que este lunes practiquemos la misericordia concreta, en el perdón que cuesta, en la paciencia que supera el cansancio, en la acogida del que no la merece.
1: Bendito el Señor, ahora y por siempre.
0: Bendito el Señor, ahora y por siempre.
1: Solo Él hizo maravillas.
0: ahora y por siempre.
1: Gloria al Padre, y al Hijo, y al Espíritu Santo.
0: Bendito el Señor ahora y por siempre.
1: Bendito sea el Señor, Dios nuestro.
0: Bendito sea el Señor, Dios de Israel, porque ha visitado y redimido a su pueblo, suscitándonos una fuerza de salvación en la casa de David, su siervo, según lo había predicho desde antiguo, por boca de sus santos profetas. Es la salvación que nos libra de nuestros enemigos y de la mano de todos los que nos odian. Ha realizado así la misericordia que tuvo con nuestros padres, recordando su santa alianza y el juramento que juró a nuestro padre Abraham, para concedernos que, libres de temor, arrancados de la mano de los enemigos, le sirvamos con santidad y justicia, en su presencia todos nuestros días. Y a ti, niño, te llamarán profeta del Altísimo, porque irás delante del Señor a preparar sus caminos, anunciando a su pueblo la salvación, el perdón de sus pecados. Por la entrañable misericordia de nuestro Dios, nos visitará el sol que nace de lo alto, para iluminar a los que viven en tiniebla y en sombra de muerte, para guiar nuestros pasos por el camino de la paz.
1: Gloria al Padre, y al Hijo, y al Espíritu Santo.
0: Como era en el principio, ahora y siempre, por los siglos de los siglos. Amén.
1: Bendito sea el Señor, Dios nuestro.
2: Invoquemos a Dios, que puso en el mundo a los hombres para que trabajasen concordes para su gloria, y digámosle: haz, Señor, que te glorifiquemos.
1: Te bendecimos, Señor, Creador del universo, porque has conservado nuestra vida hasta el día de hoy. Haz que en toda nuestra jornada te alabemos y te bendigamos.
0: Haz, Señor, que te glorifiquemos.
1: Míranos benigno, Señor, ahora que vamos a comenzar nuestra labor cotidiana. Haz que, obrando conforme a tu voluntad, cooperemos en tu obra.
0: Haz, Señor, que te glorifiquemos.
1: Que nuestro trabajo de hoy sea provechoso para nuestros hermanos, y así todos juntos edifiquemos un mundo grato a tus ojos.
0: Haz, Señor, que te glorifiquemos.
1: A nosotros y a todos los que hoy entrarán en contacto con nosotros, concédenos el gozo y la paz.
0: Haz, Señor, que te glorifiquemos.
2: Este es el momento en que puedes expresar a Dios tus intenciones o tus acciones de gracias desde el corazón.

0: Haz, Señor, que te glorifiquemos.
1: Llenos de alegría por nuestra condición de hijos de Dios, digamos confiadamente:
2: Padre nuestro que estás en el cielo, santificado sea tu nombre. Venga a nosotros tu reino. Hágase tu voluntad en la tierra como en el cielo. Danos hoy nuestro pan de cada día. Perdona nuestras ofensas, como también nosotros perdonamos a los que nos ofenden. No nos dejes caer en la tentación, y líbranos del mal. Amén.
1: Señor Dios, Rey de los cielos y la tierra, dirige y santifica en este día nuestros cuerpos y nuestros corazones, nuestros sentidos, palabras y acciones, según tu ley y tus mandatos, para que con tu auxilio podamos ofrecerte hoy en todas nuestras actividades un sacrificio de alabanza grato a tus ojos. Por nuestro Señor Jesucristo, tu Hijo, que contigo vive y reina en la unidad del Espíritu Santo y es Dios por los siglos de los siglos.
2: Amén.
1: El Señor esté con ustedes.
2: Y con tu espíritu.
1: Que la paz de Dios, que sobrepasa todo anhelo y esfuerzo humano, custodie su corazón y su inteligencia, en el conocimiento de Dios y de su Hijo Jesucristo nuestro Señor.
2: Amén.
1: Y la bendición de Dios Todopoderoso, Padre, Hijo y Espíritu Santo, descienda sobre ustedes.
2: Amén.
1: Bendigamos al Señor.
2: Demos gracias a Dios.
1: Gracias sinceras por todo el apoyo que nos dan para continuar con esta iniciativa de oración, Laudes con la Gospa. Te animo a que sigas compartiendo este contenido y nos sigas ayudando. De esta manera la palabra de Dios llegará a todas las almas que lo necesitan.

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5: Mis hermanos, si me muero en este instante, iré al cielo. Pregúntense algunos de ustedes, ¿será que vamos a llegar al cielo o de pronto habrá un filtro que nos va a dejar en la mitad del camino y le vamos a decir, Señor, yo de pronto no soy digno de llegar a esa tierra prometida que tú nos tienes? Porque cada uno de nosotros tenemos que evaluarnos si realmente las cosas que estamos haciendo, las oraciones, la pertenencia a todos los círculos de oración, ¿vale la pena o no? Si me muero en ese instante, iré al cielo. Irás al cielo, porque la gente dice, bueno, yo creo que sí voy al cielo, porque yo creo que el infierno no existe y porque yo ya estoy viviendo el infierno y el purgatorio aquí en la tierra. Mucho cuidado, mis hermanos, mucho cuidado, porque el cielo y el infierno no han pasado de moda y existen. ¿Estaré limpio de pecados para ganarme ese tiquete tan ansiado y llegar a la casa de mi Padre Celestial o de la vida eterna? Preguntémonos por un momento, ¿qué me impide comenzar ese viaje? ¿Cuándo fue la última vez que usted se confesó? ¿O usted de las personas que se confiesan yo con yo? Porque algunos dicen, no, es que yo me confieso con Dios. Puro cuento, hermanos, es la ley del menor esfuerzo, mis hermanos. Algunos dicen, no, es que yo también me asomo al espejo y como Dios nos ha dado a nosotros ese poder infinito, yo voy al espejo y digo, que Dios te perdone tus pecados. Mucho cuidado, hermanos.
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1: En el principio ya existía la palabra, y aquel que es la palabra estaba con Dios y era Dios. En él estaba la vida, y la vida era la luz de la humanidad. Esta luz brilla en las tinieblas, y las tinieblas no han podido apagarla.

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2: 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En la emisora Minuto de Dios son las...
3: 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En Minuto de Dios Radio Colombia son las 7 de la mañana.
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1: A que tú no sabes lo que en Damasco pasó. 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
1: Era un hermoso amanecer. El sol estaba saliendo como nunca aquella mañana. Pero para esa chica fue un amanecer terrible. La habían sorprendido en adulterio, engañando a su hombre. Unos fariseos, maestros de la ley, doctores, sabelotodos, que andaban con la calculadora fijándose a ver cuántos pecados cometía cada uno, la habían encontrado infraganti, en pleno pecado. Decidieron apedrearla porque la ley judía enseñaba que las mujeres adúlteras tenían que morir apedreadas. Y estaban por hacerlo cuando a alguno se le ocurrió una brillante idea. Vamos con ese maestrito nuevo, Jesús. Está en el templo, hay mucha gente escuchándolo. Es una perfecta oportunidad para hacerlo quedar mal. Él siempre anda de bueno, de misericordioso, de perdón a los pecados. Pero la ley es muy clara con este pecado. La ley es muy clara con este pecado. Llevémosla. No va a poder zafar, no va a poder zafar. Va a tener que decir lo que dice la ley. Se va a caer su máscara de bueno. Se la llevaron. Temblaba de miedo esta chica. Veía muy próxima su muerte. Se le acercaron y le dijeron: Jesús, aquí tenemos esta chica sorprendida en adulterio. La ley dice que hay que apedrearla, que tiene que morir. ¿Cuál es tu opinión? ¿Qué tenemos que hacer? Y mientras se lo preguntaban, el más viejo de todos le ofrecía una piedra.

Le presentaron la piedra y le dijeron: ¿qué hacemos? Jesús, como única respuesta, se agachó y con su dedo empezó a escribir sobre la tierra. Qué lástima, no dicen los evangelios qué estaba escribiendo en ese momento. Haría dibujitos. Yo a veces me imagino que estaba escribiendo: no me los banco a estos tipos insoportables. Pero hay otra manera de ver el asunto. Jesús les estaba contestando, agachado, tocando esa tierra, les estaba diciendo: tierra, barro, de eso está hecha esta mujer, como todos ustedes, como todos ustedes, porque todos estamos hechos de barro. Esa era su respuesta. Pero no la entendieron y le siguieron preguntando: maestro, ¿qué hacemos? Entonces Jesús dijo: el que esté libre de pecado, que tire la primera piedra. Y ustedes ya saben cómo sigue la historia. Todos se fueron, empezando desde los más viejos. Algunos se tapaban la cara porque esta mujer quizás ya los conocía. Quedaron solos. Jesús en ese momento demuestra que a él no le gusta el papel de juez, porque no vino a condenar a esa mujer. El título de juez lo dejó para más adelante, cuando venga como Rey de Reyes y Señor de Señores. Su misión era salvar lo que estaba perdido. Era el médico que venía a curar a los enfermos. Nadie te condena, yo tampoco lo hago. Vete en paz y no peques más. Se fue contenta esa mujer. Y cuando pienso en ella, pienso en tanta gente, chicos, grandes, jóvenes, adultos, que tienen miedo de acercarse a Dios por los muchos pecados que tienen. Y piensan que Jesús está con una piedra esperándolos. ¿Cuántos chicos no se acercan al sacramento de la reconciliación por miedo a que los apedreen? No, cuando yo hablé con el cura, 200 años que no me confieso, no sabe los pecados que tengo, me va a tirar con todo lo que tenga a mano. Nadie te va a apedrear. Estamos para perdonarte, para recibirte. Especialmente tú, Señor, no quieres ser tu juez. Quiere ser tu Salvador.

Lo mismo viene a decirte esta noche. Si tenés muchas cargas en tu espalda, en tu corazón, y pensás que eso es un muro que te aleja de Él, no es así. Él no quiere juzgarte. Vino a salvarte. Vino a rescatarte.

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3: Bueno, muy buenas tardes para todos. Bienvenidos a esta tarde de encuentro con Dios. Esta tarde para volver al corazón. Una tarde para sanar nuestra vida desde la fe. Y esta tarde que va a estar con nosotros el Padre Matías de Argentina, también Germán y Catalina que vienen de Medellín para animarnos, nos acompaña muy especialmente nuestro querido padre Diego Jaramillo, a quien le debemos tanto en todo este camino de la renovación carismática católica, en la evangelización, la predicación, las misiones, en toda esta obra del Minuto de Dios, que además les adelanto que ya en una semana y algo va a estar de cumpleaños, va a cumplir apenas 94 años el padre Diego, próximo 19 de mayo. Entonces, es un honor tenerlo acá y que nos pueda dar el saludo y la bendición. Padre Diego, gracias por acompañarnos.
4: Le aconsejo que nos siga haciendo chismes. Bueno, un saludo muy cordial para todos ustedes. Me encanta que hoy estemos escuchando a un hermano que llega desde Argentina y a otra señora muy importante también que viene desde Antioquia. La bienvenida a ellos dos, pero de una manera especial a todos ustedes. Recuerdan ya que el 24 de este mes de mayo es la fiesta de Pentecostés. Pero Pentecostés tiene que ser una realidad permanente para todos nosotros. Nosotros tenemos que venir, que vivir pidiendo Espíritu Santo y regocijándonos, porque cada que lo llamamos, sabemos que Él está siempre en nuestro corazón. La vida del cristiano es buscar a Dios, y el mejor guía para hacerlo es el mismo Dios, Espíritu Santo. De manera que para todos nosotros el deseo de que esta tarde, no solo escuchando al Padre que va a predicarnos y a todos los hermanos que desde la música nos están invitando a orar, sino todos nosotros allá desde lo íntimo del alma diciendo: ven Espíritu Santo, enciende en nuestros corazones el fuego de tu amor. Ven Espíritu Santo, sopla sobre nosotros. La palabra Espíritu, ustedes saben, significa viento, significa aire. Y entonces es como el aire de Dios, es el viento de Dios, es el soplo de Jesucristo sobre todos nosotros. Pero no solo fuego y viento son símbolos del Espíritu, es también el agua viva, el agua que nos purifica de todo pecado, el agua que calma toda nuestra sed. Es también como un aceite que entra en nosotros, que nos unge, que es el óleo santo que nos ungió en el bautismo y que esperamos siga siendo ese óleo bendito que penetre hasta lo íntimo del alma. Para todos ustedes, y desde ahora, un feliz Pentecostés.
3: Bueno, gracias, Padre. Unidos entonces en esta oración, Vamos a colocarnos de pie, vamos a disponernos para este gran encuentro con Dios. Quiero invitarte que saludes a la persona que está a tu lado y la bendigas en el nombre de Jesús. Dale un saludo, un abrazo si quieres, un abrazo de hermanos, un buen saludo. Dile: Dios te bendiga. Bendice a esa persona, pide el Espíritu Santo para esa persona esta tarde de hoy. Y vamos a comenzar entonces dándole un gran aplauso de alabanza al Señor nuestro Dios. Que se oiga el aplauso más grande que podamos darle de alabanza a Dios Padre, Hijo y Espíritu Santo. Bendito sea Dios. Bendito sea el Señor. Comenzamos en el nombre del Padre, del Hijo y del Espíritu Santo. Amén. Amén. Te alabamos, te bendecimos y te adoramos, Señor. Te entregamos este encuentro, esta jornada. Te rogamos, sopla tu Espíritu Santo en este lugar. Sopla sobre toda la iglesia, sopla sobre nosotros aquí reunidos, para que esta tarde sea como un Pentecostés, para que esta tarde sea un encuentro contigo, un encuentro lleno de tu poder, de tu palabra, de tu presencia, para que los corazones todos seamos aquí tocados y renovados en este encuentro, para que volvamos al corazón y experimentemos esa sanación de nuestra vida y tengamos nuestro corazón lleno del Espíritu Santo. Todo para la gloria de Jesucristo. Gracias, Señor, por los siglos de los siglos. Amén y amén. Comenzamos con Germán y Ana Catalina de Medellín. Gracias también a ellos por acompañarnos esta tarde.
5: Hermanos, muy buenas tardes. ¿Cómo están los hijos amados del Señor? Bendecidos por el Señor. Y hoy, hermanos, mire, usted se va a ir con una certeza. Hoy usted no sale de este lugar igual. Amén. Hoy el Señor le va a dar una caricia a ese alma suya. Usted se va a ir hoy lleno de toda esa bendición y todo lo que usted está necesitando. ¿Y lo creen, cierto? ¿Y creen que el Señor está en medio de nosotros? Por supuesto que sí. Y vamos a cantar eso. Todos con las palmitas. Eso. Con mucha alegría en esta tarde usted lo va a cantar.

0: un aplauso al Señor.
1: Eso, fuerte, fuerte el aplauso. ¿Quién vive?
2: Cristo.
1: Qué lindo. ¿No se sienten? ¿Están cansados? Así me gusta, muy bien. En Argentina a esta hora se duerme la siesta. Pero aquí estamos con toda la fuerza, con la fuerza de Colombia. ¡Tiene fuerza Colombia! ¡Grito de júbilo! Pero también hay gente de Argentina acá, así que fuerte el aplauso a todos mis hermanos argentinos que han venido hoy a acompañarme, ¿sí? Están por ahí, están todos ahí, han venido a querer compartir con todos ustedes este hermoso tiempo. Tenemos una canción, dos canciones para este tiempo de avivamiento, para entrar en ritmo y después ya estar más tranquilos y ponernos a reflexionar, que es muy sencillo, ¿sí? Hace un tiempo en redes sociales empezó a escucharse mucho una canción que la gente empezó a repetir y que no sabía bien de dónde venía, que de quién era o qué. Bueno, yo dije, ¿por qué no agarrar y decir vamos a cantarla juntos? Porque después de todo lo que esa canción pide es que haya fuego en el altar. ¿Sí? El padre Diego, que con tanto honor está aquí, nos da mucho honor que esté y nos da mucho gusto poder compartir esta tarde y ojalá Dios nos conceda su vitalidad para nuestras vidas. ¿Sí? Habló del fuego del Espíritu Santo, claro que sí. Claro que sí. Y ese fuego del Espíritu Santo hoy lo vamos a pedir. Es tan simple como decir así. Espérame, Germán. Hoy yo vine a buscar fuego en el altar. Yo vine a buscar ahora como si tuvieran ganas, ¿sí? De que ese fuego venga, ¿sí? Es el fuego del Espíritu Santo. ¿Escucharon alguna vez en TikTok o en ese? ¿Sí? Yo vine

dice, ni fuego, ni fuego, fuego, ni fuego, fuego. Así está, muy bien. Pero le pusimos un poco de ritmo de cumbia argentina, con un poco de acordeón argentina, que está muy cerquita de la cumbia de ustedes también. He aprendido a bailar la carranga también. Hoy no tenemos carranga, pero bueno, tenemos cumbia argentina, por eso vamos a meterle ahí, Germán. ¡Palmas! ¡Eso! ¡Y suena!

Isaías profetizó que una luz iba a venir. Esa luz es Jesús, esa luz está aquí. Esa luz es Jesús, esa

0: ¡Chiquitas! ¡Eso! ¡Va, va, va! ¿Quién vive?
1: ¡Listo!
0: ¡Grito de júbilo! ¡Palmas, palmas!

0: fuego, fuego. Arriba esas palmas. Bienvenidos a esta tarde.
1: Eso.
0: Eso. Va. Eso. Arriba esas palmitas. Vamos allá arriba. ¿Eh?

0: ¡Esa! Muy bien.
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0: Esta canción, cada vez que dice la palabra sol, necesito que ustedes levanten sus manos bien arriba, con los murciélagos arriba, bien arriba. No importa, murciélagos arriba, son de la sabiduría.
18: Murciélagos arriba.
0: Son de la sabiduría. ¿Sí? Bien arriba y con las manos bien abiertas. ¿Sí? Porque si bien esta canción habla del sol, también sabemos que Dios, a través de las cosas hermosas que ha creado, nos transmite su amor. Y nosotros hoy nos vamos a ir llenos del poder, de la energía, del Espíritu Santo. ¿Amén? Llenos de la fuerza del Espíritu Santo. ¿Amén? Que es como el sol, que cada vez que nos alumbra, irrumpe ese fresquito bogoteño. ¿Sí? Porque ustedes tienen bastante frío dentro de lo que ustedes conocen como frío, que no es frío. Frío es lo nuestro. Menos uno, menos dos, menos tres. Usted un fresquito y dice, ¡ah, qué frío! Vamos a sacarnos el frío del corazón, ¿sí? Por eso recuerden, la canción dice así: y cada vez que nace un niño, sale el. Las manos, chicos, no se las olviden. Y cada vez que nace un niño, sale el
3: sol.
0: Eso. Después de todas las tormentas, sale el
3: sol.
0: Excelente, como si ya la supieran. ¿Están listos? Estamos listos para una rock and rollada que dice así.

guarde el aplauso para todos ustedes. Pueden sentarse. Un poco de rock para esta tarde. Un poco de rock para la vida. Y comenzamos con la oración que hizo el padre Javier también, con las invitaciones y también la reflexión del padre Diego. Nos vamos a meter de lleno hoy en nuestro encuentro, que trata de esta cuestión de volver al corazón, especialmente volver al corazón de Jesús, donde podemos encontrar todo aquello que necesitamos, especialmente para cuestiones complicadas en nuestra vida o que a veces nos complican la vida, como puede ser también la ansiedad. Vamos a estar especialmente también tratando de trabajar espiritualmente, iluminando desde el espíritu, desde distintos lugares de la fe, esta cuestión de la ansiedad. Pero no sin antes meternos de lleno en poner una base en este encuentro, ¿sí? Y quiero que se lo graben. Si alguien trajo para escribir, lo puede escribir también. Y graba, graba, graba, graba. Dos cosas. Una, la que tienen en su cintita que les han obsequiado al inicio, al ingresar, ¿sí? ¿La tienen? ¿Arriba no tienen? Es posible que ya no haya más. Nos quedamos cortos. Les pido perdón. Para la vuelta les traigo. No nos maten. No se enojen. Esa tirita dice una frase que dice: solo no puedo, pero solo. Bueno, ponemos en la base de este encuentro este modo de expresar lo que significa la fe, la experiencia de la fe. Pensando en cómo explicarle a otros hermanos y hermanas de manera sencilla y no complicar las cosas de la fe, sino más bien simplificarlas y darnos cuenta que la fe es accesible a todos, se me ocurrió y en una oración surgió esta frase: solo no puedo, pero solo no estoy. Y es eso, es experimentar que en el límite Dios completa, Dios viene en auxilio. En la necesidad, Dios completa. Y en la ansiedad, también Dios completa. Por eso lo vamos a estar trabajando. Pero ponemos en la base este solo no puedo, pero solo no estoy. Pero vamos también a poner en la base otra verdad que me gusta que la tengamos siempre a los comienzos de los encuentros. Porque habla de no quedarme con lo de siempre. De no quedarme con lo que ya sé y ya está. Con eso ya está. ¿Sí? Entonces va a ser esto que les voy a decir ahora. Dios no es lo que yo pienso. Dios no es lo que yo pienso. ¿Y por qué quiero que tengan presente esta verdad? Porque Dios es mucho más de lo que nosotros podemos pensar. A nuestro amigo José le vamos a pedir que nos regale un poquito de retorno aquí delante que no tenemos. Está como cerrado. Si podemos, un poquito de retorno ahí adelante. Te lo agradecemos, José. Y ¿saben qué? A toda la gente que prepara estos encuentros, todos los voluntarios de Minuto de Dios, todos los empleados y todos los que están en alguna cosita metidos para que esto suceda, les vamos a dar un fuerte aplauso de agradecimiento.

Dios no es lo que yo pienso. Dios es mucho más y es tan grande que va a exceder lo que nuestra pobre, chiquitita mente pueda contener. De hecho, poder saber que Dios es mucho más de lo que yo pienso y que no es lo que yo pienso, es también saber que todo eso que yo he recibido, la educación desde chiquito, lo que me han enseñado mis padres, mi familia, los sacerdotes, religiosas, y que y lo que yo mismo he ido construyendo de Dios, todo puede ayudar, pero nada acaba a Dios, porque Dios es mucho más de lo que yo puedo pensar de Él. Es más, nos podemos encontrar alguna vez habiendo generado una imagen de Dios equivocada de Él. Por eso, como queremos que en este encuentro Dios sea una novedad para mí y no algo que yo ya sé, algo que vengo porque bueno, es uno más, que Dios nos sorprenda con su novedad. Y su novedad va a estar en una reflexión, en un hermano, en una canción, en algo que podamos decir hoy. Dios ahí va a ser novedad para cada uno de los que estamos aquí, para todos, porque nadie está exento de esto, de creer a veces que ya está. No, no está. Siempre tenemos cosas nuevas por descubrir, y Dios, cuando estamos abiertos a la novedad, es donde puede desplegarse y darse a conocer. Por eso lo vamos a invocar, aquel que abre caminos en nuestra mente de manera tan hermosa. Y les voy a invitar a que recen conmigo, vayan repitiendo una oración de empoderamiento al Espíritu Santo, que lo hacemos en este comienzo de este encuentro. Oren conmigo. Espíritu Santo, fuente de luz y sabiduría, te invoco en este momento para que desciendas sobre mí. Empodérame con tu gracia y amor divino. Lléname con tu presencia santificadora. Dame la fuerza para superar los desafíos. Esos desafíos que encuentro en mi vida. La sabiduría para tomar decisiones. Guiadas por tu voluntad. Y el amor para compartir con aquellos que me rodean. Espíritu Santo, te abro mi mente, te abro mi corazón, para que puedas sobrar en mí. Espíritu Santo, te abro mi mente, te abro mi corazón, para que puedas sobrar en mí. Espíritu Santo, te abro mi mente, te abro mi corazón, para que puedas sobrar en mí. Confío en tu guía y en tu poder transformador.

porque le vamos a pedir a este Espíritu Santo que venga, que convierta nuestras piedras en perlas preciosas, incluso aquellas cosas que nos parecen totalmente inútiles en nuestra vida, innecesarias, pero han sucedido. El Espíritu Santo es capaz de ayudarnos a convertir las piedras del camino en perlas preciosas y a darnos cuenta que en esas piedras hay una fuente de empoderamiento, una fuente de sabiduría, una fuente de fortaleza. Hoy le pedimos a este Espíritu Santo: ven, Espíritu de Dios, y transforma mis piedras en perlas. Ayúdame a lograr esta metanoia, este cambio de mentalidad, para que yo pueda descubrir mis piedras como una perla preciosa. Lo que quizás hasta este momento estuvo todo el tiempo obstaculizando mi camino, se puede convertir en algo con lo que igual ya no te estés todo el tiempo peleando, sino trayéndolo a tu vida, integrándolo a tu vida. El Espíritu Santo es el que nos viene a traer este cambio de mentalidad, la metanoia. Este cambio de mentalidad que me permite correrme de ese lugar quizás terrenal con el que estoy mirando las circunstancias, para poder reconocer que hay otra perspectiva, que hay otra mirada con la que puedo mirar los acontecimientos de mi vida, incluso los más difíciles y complejos, que quizás hasta este momento han sido un fantasma en nuestra vida. Ese acontecimiento, con este cambio de mentalidad que estamos pidiendo,

Una fuente de empoderamiento, es una fuente de sanación, pues la sanación, el proceso de sanación de esas circunstancias serán también luz para muchos otros en tu camino. No es cuestión solamente de tu propia sanación, sino de lo que Dios a través de ese proceso de sanación interior logre hacer también a través tuyo. Hoy estamos aquí para ser transformados, para que nos conceda este cambio de mentalidad, para que dejemos de pensar las cosas como lo hemos hecho hasta ahora, como siempre. Que la novedad de Dios venga a nosotros. Por eso lo estamos clamando.

0: vamos a inspirar profundo y le vamos a decir a Jesús: Jesús, quiero que seas mi pensamiento. Oremos juntos. Jesús, quiero que seas mi pensamiento. Inspiro profundo y clamo: Jesús, quiero que seas mi pensamiento. Inspiro profundo y clamo: Jesús, quiero que seas mi pensamiento. Quiero que estés ahí, Jesús. Te necesito tanto. Lo necesitamos tanto a Jesús en nuestra mente. Es el lugar de las grandes decisiones. Es el lugar donde pasan muchas cosas. Donde vivimos la ansiedad. Donde vivimos los miedos. Donde vivimos los duelos. Son todos. Todos llegan a ese mismo lugar. Mi mente, mis pensamientos. Jesús, quiero que estés en mis pensamientos. Quiero que seas mi pensamiento. Quiero que estés allí en medio de mis pensamientos para poder vivir sanamente, para poder tener una mente sana. Jesús, quiero que seas mi pensamiento.
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Y para cerrar este momento en el que estamos pidiendo a Jesús que sea nuestro pensamiento, pero que también el Espíritu Santo venga a guiar los pasos de este encuentro, ya le comenzamos a pedir que nos ayude a reconocer que Dios es mucho más de lo que podemos pensar. Que nos ayude a experimentar de que solos no podemos, pero solos no estamos. Pero que también nos ayude a poder experimentar en este encuentro su poder transformador, que comienza el trabajo del Espíritu Santo en nuestra mente. Ese lugar tan especial. Es el lugar donde tanto necesitamos pedir de su presencia para tener salud mental, para que en nuestra mente haya una mente sana y vivamos sanamente. Necesitamos mucho del Espíritu Santo. Por eso hay una canción muy hermosa que estos hermanos, Ana Catalina y Germán, han escrito y que vamos a cantar en este momento. Aunque no la conozcan ustedes del todo, nos vamos a unir juntos. Pero lo mejor y lo más especial que pueden hacer es esto: inspirar profundo y no dejar de clamar.

0: corazón para que puedas obrar en mí. Amén. Espíritu Santo, te abro mi mente y mi corazón para que puedas obrar en mí. Amén. Espíritu Santo, te abro mi mente y mi corazón para que puedas orar. Mis queridos hermanos y hermanas, hoy vamos a estar también iluminando esta experiencia humana de la ansiedad. Durante este tiempo estuvimos invitándolos a este encuentro que se llama Volver al Corazón, que tiene que ver con encontrar en el corazón de Dios nuestro refugio, nuestra asistencia, un lugar especial, pero también volver al corazón, que tiene que ver con volver también a nuestra esencia, conectar también con todo aquello que quizás en todo este tiempo me he desconectado, y dentro de todo aquello puede tener que ver esto que tiene que ver con la experiencia de la fe. Porque por diferentes circunstancias a veces me desconecto de esa experiencia que Dios me ha revelado, que es la fe. Yo estaré con ustedes todos los días de sus vidas. Por diferentes motivos, a veces nos desviamos en esa experiencia creyendo que es un toque mágico, que es como ir a frotar la lámpara de Aladino, donde yo le doy, le expreso deseos a Dios y Dios me los cumple, porque yo además me porto bien, porque soy bueno, porque voy a misa, porque hago cosas que me deberían contar como para poder recibir un favor de parte de Dios también. Y a veces estos pensamientos se nos van metiendo y vamos perdiéndonos de conectarnos con la experiencia que Jesús realmente nos ha revelado. En este mundo también tendrán que sufrir, pero no teman, porque yo he vencido las cosas de este mundo. Por eso, una de las fallas espirituales ante las que me encuentro muchas veces conversando con las personas que sienten que su vida y su relación con Dios está un poco cortada, es esta cuestión de que a veces oramos muy mal. Y esa oración a veces es una lista de mandados a Dios, de órdenes a Dios. Y hay algo muy importante. Nosotros no le damos órdenes a Dios, porque Dios no escucha órdenes. Dios escucha plegarias confiadas en su divina providencia. Su divina providencia es su amor, que nunca nos dejará desamparados. Por lo tanto, puedo estar viviendo una gran calamidad en mi vida, un momento muy difícil en mi vida. Y no por eso, eso es señal de que Dios me ha castigado, que Dios me ha abandonado o que Dios se ha olvidado de mí, sino que es el lugar primordial, y hoy vamos también a pensar sobre esto, es el lugar especial para entrar en diálogo con Dios. Nuestra fragilidad es el lugar preciado para poder dialogar con Dios. No el lugar para pelearnos con Dios, para regañar a Dios, sino un lugar privilegiado de diálogo con Dios. Partimos desde ahí, que esa experiencia humana de la ansiedad que muchas veces experimentamos, y que cada uno puede tener diferentes modos de experimentarlo, pero que tiene que ver con este deseo de control de todo, pero también de control de aquello que no está en mis posibilidades, que es el futuro. Entonces es ahí donde estamos invitados a dar un paso de confianza. Ustedes habrán visto y verán a diario que el mundo está empecinado en conocer siempre, no solamente de cuándo llegará el final, sino de qué va a pasar. Es más, se nos ofrecen un montón de alternativas para decirnos qué va a pasar con nuestras vidas. Se nos invita a consultar diferentes modos y a través de diferentes medios, ¿qué va a pasar con nuestras vidas? ¿Qué va a pasar con una relación amorosa? ¿Qué va a pasar con mi trabajo? ¿Qué va a pasar con una enfermedad? Estamos todo el tiempo queriendo desafiar el futuro y queriendo saber aquello que nunca podremos saber. Porque el único que habita en el futuro es Dios. Nosotros pudimos habitar nuestro pasado y podemos habitar nuestro presente. Dios habita nuestro pasado, nuestro presente y nuestro futuro. ¿Por qué? Porque Dios no tiene tiempo. Dios vive en eternidad. Y esa eternidad yo la llamo futuro, pero en realidad es el presente de Dios. Dios no tiene ni pasado, ni presente, ni futuro. Dios vive en eternidad. Pero lo que yo llamo futuro, ¿quién lo pisa? Dios. ¿Quién lo conoce? Dios. Entonces, si yo no puedo conocer el futuro, no tengo modo de conocer el futuro. Y sé que Dios pisa mi futuro. Tengo ahí una de las razones por las cuales estoy invitado a lanzarme con brazos abiertos en manos de Dios, que es el único que pisa el futuro. ¿Yo puedo pisar mi futuro? No puedo pisarlo. ¿Puedo conocerlo? No puedo conocerlo. Hay mucha gente que nos dice que podemos conocerlo, que podemos un montón de cosas referidas al futuro, y en realidad llamamos en Argentina a que es un engaña pichanga, le decimos nosotros. Es un engaño pensar que alguien puede hacernos conocer lo que solo Dios conoce. ¿Dios conoce nuestro futuro? Sí, lo conoce nuestro futuro. ¿Por qué? ¿Por qué lo conoce? No la codee, pobrecita, que la van a dejar sin. ¿Por qué lo conoce? Porque Él vive en eternidad. Entonces, todo para Él es presente. Lo que yo llamo futuro para Él es eternidad y Él lo conoce. Yo no lo puedo conocer. Pero si Él lo conoce y Él quiere lo mejor para mí, si Él lo conoce y Él siempre tiene cosas preparadas buenas para mí, si Él lo conoce y Él es providente conmigo, entonces Él va a tener preparado lo que yo necesito para mi futuro. ¿Amén? ¿Entienden esto? Dios va a tener preparado para nosotros lo que para nosotros es el futuro. ¿Por qué? Porque Dios es providente. Y si digo que es providente, es que siempre tiene preparado para mí lo que necesito. No lo que le ordeno, lo que necesito. No lo que le ordeno, sino lo que ustedes le ordenan a su marido. Y a veces le hace caso. No siempre. Esto siempre digo el mismo ejemplo porque me gusta mucho y lo veo siempre. De la señora que manda a su marido al mercado y le hace una listita. No sé si acá en Colombia lo hacen. Y el marido trae todo al revés, trae otra cosa que no le pidieron, se tentó y lo trajo. Le trae una marca que ustedes no quieren y le preguntan por qué trajo esa marca. Entonces yo digo, ¿para qué se la haces tan difícil? Anda vos al supermercado y listo. Pero Dios no es como su marido. ¿Sí? Su marido puede llegar a cumplir órdenes. Dios no. Dios es providente. Dios es providente. Si es providente, es que siempre me dará lo que necesito. No lo que le ordeno. Siempre me dará lo que necesito, no lo que le ordeno, siempre me dará lo que necesito, no lo que le ordeno. ¿Amén? Esto parece una cosa muy sencilla, muy sabida, Y este es el momento en el que nosotros tenemos que decir, Dios no es lo que yo pienso. Porque quizás cuando uno escucha estas cosas dice, bueno, pero esto yo ya lo sé. Pero a veces lo sabemos, pero no lo aplicamos. Porque vivimos nuestra vida de fe como si esto no lo aplicáramos en nuestra vida. Y nos enojamos con Dios, y nos ofusca con Dios, nos interpela en nuestra vida espiritual, porque nos hace vivir una vida aturdida, una vida desencontrada, en conflicto, que lo que yo estoy pidiendo Dios no me lo concede. Por eso para mí siempre la mejor oración y en la que nunca fallaremos ante Dios es, Señor, dame lo que necesito. Si Dios habita en mi futuro, Dios sabe lo que yo necesito. Por eso, Dios, que habitas mi futuro, confío en vos y sé que al momento oportuno me estarás dando lo que me hace falta. Hay una canción hermosa que nos invita a confiarnos en aquel que se vuelve nuestro pastor, nuestra luz. Pero hoy en este encuentro tenemos este cometido, crecer en confianza, crecer en fe y dejar atrás un modo viejo quizás de relacionarnos con Dios, donde vamos a la oración, a hacer oración, a estar en oración y le decimos un montón de cosas de lo que tiene que hacer. Tenés que hacer esto, tenés que sanar a aquel, tenés que curar al otro, tenés que ir a la casa de mi hija, tenés que esto, tenés que lo otro. ¿Y dónde entra nuestra confianza en la providencia de Dios? Que quizás esté dando un montón de cosas que no estamos recibiendo, porque estamos solo atentos a nuestros pedidos, a nuestras órdenes. Por eso incorporemos a Dios como aquel que es nuestro buen pastor y guía, nuestra luz. Entreguémosle el corazón, porque así estaremos dándole batalla a esto que llamamos este mal, este trastorno en muchos de la ansiedad, donde quisiéramos estar pisando el futuro, quisiéramos estar resolviendo lo que no tenemos a nuestro alcance, quisiéramos estar teniendo el control sobre algo que es imposible que lo tengamos. Mi hermano, mi hermana, piense en este momento en esta cuestión. Dios habita mi futuro. Y como padre bueno, como padre amoroso que no le deja faltar nada a sus hijos, tendrá preparado para mí lo que yo necesite para cuando llegue el momento oportuno, para saciar eso que la ansiedad tanto me agitó, tanto me hizo experimentar perderme en pensamientos obsesivos. Pensemos en esto. Mi Padre bueno, que quiere lo mejor para mí, me tendrá preparado, porque Él conoce mi futuro, porque Él vive en mi futuro, tendrá preparado para mí lo que necesito para cada ocasión que me toque vivir. Vamos a orar juntos diciendo.
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para cerrar este momento en el que estamos pidiendo a Jesús que sea nuestro pensamiento, pero que también el Espíritu Santo venga a guiar los pasos de este encuentro. Ya le comenzamos a pedir que nos ayude a reconocer que Dios es mucho más de lo que podemos pensar, que nos ayude a experimentar de que solos no podemos, pero solos no estamos, pero que también nos ayude a poder experimentar en este encuentro su poder transformador, que comienza el trabajo del Espíritu Santo en nuestra mente, ese lugar tan especial, ese lugar donde tanto necesitamos pedir de su presencia para tener salud mental, para que en nuestra mente haya una mente sana y vivamos sanamente. Necesitamos mucho del Espíritu Santo. Por eso hay una canción muy hermosa que estos hermanos, Ana Catalina y Germán, han escrito y que vamos a cantar en este momento. Aunque no la conozcan ustedes del todo, nos vamos a unir juntos. Pero lo mejor y lo más especial que pueden hacer es esto: inspirar profundo y no dejar de clamar.

0: corazón para que puedas orar en mí. Amén. Espíritu Santo, te abro mi mente y mi corazón para que puedas orar en mí. Amén. Espíritu Santo, te abro mi mente y mi corazón para que puedas orar. Mis queridos hermanos y hermanas, hoy vamos a estar también iluminando esta experiencia humana de la ansiedad. Durante este tiempo estuvimos invitándolos a este encuentro que se llama Volver al Corazón, que tiene que ver con encontrar en el corazón de Dios nuestro refugio, nuestra asistencia, un lugar especial, pero también volver al corazón, que tiene que ver con volver también a nuestra esencia, conectar también con todo aquello que quizás en todo este tiempo me he desconectado, y dentro de todo aquello puede tener que ver esto que tiene que ver con la experiencia de la fe. Porque por diferentes circunstancias a veces me desconecto de esa experiencia que Dios me ha revelado, que es la fe. Yo estaré con ustedes todos los días de sus vidas. Por diferentes motivos a veces nos desviamos en esa experiencia creyendo que es un toque mágico, que es como ir a frotar la lámpara de Aladino, donde yo le doy, le expreso deseos a Dios y Dios me los cumple, porque yo además me porto bien, porque soy bueno, porque voy a misa, porque hago cosas que me deberían contar como para poder recibir un favor de parte de Dios también. Y a veces estos pensamientos se nos van metiendo y vamos perdiéndonos de conectarnos con la experiencia que Jesús realmente nos ha revelado. En este mundo también tendrán que sufrir, pero no teman, porque yo he vencido las cosas de este mundo. Por eso, una de las fallas espirituales ante las que me encuentro muchas veces conversando con las personas que sienten que su vida y su relación con Dios está un poco cortada, es esta cuestión de que a veces oramos muy mal. Y esa oración a veces es una lista de mandados a Dios, de órdenes a Dios. Y hay algo muy importante. Nosotros no le damos órdenes a Dios, porque Dios no escucha órdenes. Dios escucha plegarias confiadas en su divina providencia. Su divina providencia es su amor, que nunca nos dejará desamparados. Por lo tanto, puedo estar viviendo una gran calamidad en mi vida, un momento muy difícil en mi vida. Y no por eso, eso es señal de que Dios me ha castigado, que Dios me ha abandonado o que Dios se ha olvidado de mí, sino que es el lugar primordial, y hoy vamos también a pensar sobre esto, es el lugar especial para entrar en diálogo con Dios. Nuestra fragilidad es el lugar preciado para poder dialogar con Dios. No el lugar para pelearnos con Dios, para regañar a Dios, sino un lugar privilegiado de diálogo con Dios. Partimos desde ahí, que esa experiencia humana de la ansiedad que muchas veces experimentamos, y que cada uno puede tener diferentes modos de experimentarlo, pero que tiene que ver con este deseo de control de todo, pero también de control de aquello que no está en mis posibilidades, que es el futuro. Entonces es ahí donde estamos invitados a dar un paso de confianza. Ustedes habrán visto y verán a diario que el mundo está empecinado en conocer siempre, no solamente de cuándo llegará el final, sino de qué va a pasar. Es más, se nos ofrecen un montón de alternativas para decirnos qué va a pasar con nuestras vidas. Se nos invita a consultar diferentes modos y a través de diferentes medios qué va a pasar con nuestras vidas. ¿Qué va a pasar con una relación amorosa? ¿Qué va a pasar con mi trabajo? ¿Qué va a pasar con una enfermedad? Estamos todo el tiempo queriendo desafiar el futuro y queriendo saber aquello que nunca podremos saber. Porque el único que habita en el futuro es Dios. Nosotros pudimos habitar nuestro pasado y podemos habitar nuestro presente. Dios habita nuestro pasado, nuestro presente y nuestro futuro. ¿Por qué? Porque Dios no tiene tiempo. Dios vive en eternidad. Y esa eternidad yo la llamo futuro, pero en realidad es el presente de Dios. Dios no tiene ni pasado, ni presente, ni futuro. Dios vive en eternidad. Pero lo que yo llamo futuro, ¿quién lo pisa? Dios. ¿Quién lo conoce? Dios. Entonces, si yo no puedo conocer el futuro, no tengo modo de conocer el futuro, y sé que Dios pisa mi futuro, tengo ahí una de las razones por las cuales estoy invitado a lanzarme con brazos abiertos en manos de Dios, que es el único que pisa el futuro. ¿Yo puedo pisar mi futuro? No puedo pisarlo. ¿Puedo conocerlo? No puedo conocerlo. Hay mucha gente que nos dice que podemos conocerlo, que podemos un montón de cosas referidas al futuro, y en realidad llamamos en Argentina a que es un engaña pichanga, le decimos nosotros. Es un engaño pensar que alguien puede hacernos conocer lo que solo Dios conoce. ¿Dios conoce nuestro futuro? Sí, lo conoce nuestro futuro. ¿Por qué? ¿Por qué lo conoce? No la codee, pobrecita, que la van a dejar sin. ¿Por qué lo conoce? Porque Él vive en eternidad. Entonces, todo para Él es presente. Lo que yo llamo futuro para Él es eternidad y Él lo conoce. Yo no lo puedo conocer. Pero si Él lo conoce y Él quiere lo mejor para mí, si Él lo conoce y Él siempre tiene cosas preparadas buenas para mí, si Él lo conoce y Él es providente conmigo, entonces Él va a tener preparado lo que yo necesito para mi futuro. ¿Amén? ¿Entienden esto? Dios va a tener preparado para nosotros lo que para nosotros es el futuro. ¿Por qué? Porque Dios es providente. Y si digo que es providente, es que siempre tiene preparado para mí lo que necesito. No lo que le ordeno, lo que necesito. No lo que le ordeno, sino lo que ustedes le ordenan a su marido. Y a veces le hace caso. No siempre. Esto siempre digo el mismo ejemplo porque me gusta mucho y lo veo siempre, de la señora que manda a su marido al mercado y le hace una listita. No sé si acá en Colombia lo hacen. Y el marido trae todo al revés, trae otra cosa que no le pidieron, se tentó y lo trajo. Les trae una marca que ustedes no quieren y le preguntan por qué trajo esa marca. Entonces yo digo, ¿para qué se la haces tan difícil? Anda vos al supermercado y listo. Pero Dios no es como su marido. ¿Sí? Su marido puede llegar a cumplir órdenes. Dios no. Dios es providente. Dios es providente. Si es providente, es que siempre me dará lo que necesito, no lo que le ordeno. Siempre me dará lo que necesito, no lo que le ordeno. Siempre me dará lo que necesito, no lo que le ordeno. ¿Amén? Esto parece una cosa muy sencilla, muy sabida, Y este es el momento en el que nosotros tenemos que decir, Dios no es lo que yo pienso. Porque quizás cuando uno escucha estas cosas dice, bueno, pero esto yo ya lo sé. Pero a veces lo sabemos, pero no lo aplicamos. Porque vivimos nuestra vida de fe como si esto no lo aplicáramos en nuestra vida. Y nos enojamos con Dios, y nos ofusca con Dios, nos interpela en nuestra vida espiritual, porque nos hace vivir una vida aturdida, una vida desencontrada, en conflicto, que lo que yo estoy pidiendo, Dios no me lo concede. Por eso para mí siempre la mejor oración y en la que nunca fallaremos ante Dios es, Señor, dame lo que necesito. Si Dios habita en mi futuro, Dios sabe lo que yo necesito. Por eso, Dios, que habita en mi futuro, confío en vos y sé que al momento oportuno me estarás dando lo que me hace falta. Hay una canción hermosa que nos invita a confiarnos en aquel que se vuelve nuestro pastor, nuestra luz. Pero hoy en este encuentro tenemos este cometido, crecer en confianza, crecer en fe y dejar atrás un modo viejo quizás de relacionarnos con Dios, donde vamos a la oración, a hacer oración, a estar en oración. Y le decimos un montón de cosas de lo que tiene que hacer. Tenés que hacer esto, tenés que sanar a aquel, tenés que curar al otro, tenés que ir a la casa de mi hija, tenés que esto, tenés que lo otro. ¿Y dónde entra nuestra confianza en la providencia de Dios? Que quizás esté dando un montón de cosas que no estamos recibiendo, porque estamos solo atentos a nuestros pedidos, a nuestras órdenes. Por eso incorporemos a Dios como aquel que es nuestro buen pastor y guía, nuestra luz. Entreguémosle el corazón, porque así estaremos dándole batalla a esto que llamamos este mal, este trastorno en muchos de la ansiedad, donde quisiéramos estar pisando el futuro, quisiéramos estar resolviendo lo que no tenemos a nuestro alcance. Quisiéramos estar teniendo el control sobre algo que es imposible que lo tengamos. Mi hermano, mi hermana, piense en este momento en esta cuestión. Dios habita mi futuro. Y como padre bueno, como padre amoroso que no le deja faltar nada a sus hijos, tendrá preparado para mí lo que yo necesite para cuando llegue el momento oportuno. Para saciar eso que la ansiedad tanto me agitó, tanto me hizo experimentar perderme en pensamientos obsesivos. Pensemos en esto. Mi Padre bueno, que quiere lo mejor para mí, me tendrá preparado, porque Él conoce mi futuro, porque Él vive en mi futuro, tendrá preparado para mí lo que necesito para cada ocasión que me toque vivir. Vamos a orar juntos diciendo.
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11: 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En la emisora Minuto de Dios son las...
12: 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En Minuto de Dios Radio Colombia son las 10:30.

Jesús, nuestro hermano y buen compañero de camino. Yo venceré. De la mano de nuestro buen Padre Dios, que tiene preparado lo que necesitamos para cada ocasión, yo venceré. Por el amor y la fuerza del Espíritu Santo, que estará asistiéndonos en cada momento, yo venceré. Y hay una historia muy hermosa en la Biblia de Moisés, que estaba muy cansado a la hora de batallar. Y Dios, que es providente, le envía a quien le sostenga sus manos. Por eso este encuentro es también una posibilidad de descubrir a un Dios que nos envía hermanos, hermanas, palabras, momentos, experiencias, como puede ser esta tarde, para levantarnos un poquito los brazos, para poder levantarnos un poquito los brazos para las propias batallas. Esas batallas que muchas veces despiertan ansiedad, esas batallas que muchas veces tienen que ver con las enfermedades del cuerpo y del alma, no solamente propias, también ajenas, y nos despiertan esta cuestión. Quisiéramos estar adelantados en el tiempo. Hoy estamos llamados a lanzarnos en los brazos providentes de Dios y crecer en confianza. Por eso vamos a levantar nuestras manos como lo hicieron en aquel momento, para poder tener fuerzas para la lucha y para pedirle al Espíritu Santo que venga con su unción santísima. Concéntrate, inspira profundo.

Le volvemos a pedir a José que si anda por ahí, nos levante un poco los monitores de acá adelante. Gracias. Pueden sentarse, ¿sí? Y vamos a sencillamente hacer una diferencia entre la preocupación sana y la ansiedad que nos paraliza. ¿Sí? Para que no pensemos que todo lo que a veces nos preocupa es ansiedad y por eso está mal y por eso lo tengo que resolver de una manera u otra. Hay cosas que son sanas en nuestra vida, la preocupación sana, una alerta que nos ayuda a vivir. Una preocupación sana es una respuesta natural de cada uno de nosotros, lo que llamamos responsabilidad. Algo se me presenta y con mis habilidades respondo a ello. ¿Sí? Esa es la preocupación sana. Y las características de la preocupación sana especialmente son que están relacionadas con una situación concreta, que tienen una duración limitada, que motiva a buscar soluciones, que no invade completamente la mente, nos permite seguir viviendo y convivir con ello, y permite seguir viviendo con relativa tranquilidad. La persona puede pensar en ese problema, pero también puede reflexionar y pensar en otras cosas. Ahora bien, tenemos la ansiedad que paraliza, esta preocupación que no es sana, que es cuando la mente pierde el equilibrio. La ansiedad se vuelve problemática cuando deja de ser una simple preocupación y comienza a dominar la mente y el cuerpo. Muchos de ustedes que a veces padecen estas cuestiones de ansiedad, que a veces pueden estar relacionadas también con otros padecimientos como pueden ser también el pánico, no solamente sienten en su mente, en sus pensamientos, que hay ciertas cuestiones, sino también en el cuerpo. El cuerpo registra que hay algo que está pasando. Y en lugar de movilizarnos, como lo hace la preocupación sana, bloquea. La preocupación que enferma, la ansiedad, bloquea. La persona no solo piensa en un problema, sino que entra en una cadena interminable de pensamientos anticipatorios. Imaginan lo peor, exageran los riesgos y sienten que no podrán afrontarlo. ¿Cuáles son esas características de la ansiedad paralizante? Los pensamientos se vuelven repetitivos e incontrolables. Aparecen escenarios catastróficos. Cuesta concentrarse en otras cosas. Se pierde la paz interior. Aparecen síntomas físicos, tensión, insomnio, taquicardia, inquietud. La persona se siente desbordada e incapaz. En lugar de ayudar a resolver el problema, la ansiedad consume energía y paraliza la acción. Muchos de ustedes quizás estén pasando en mayor o menor grado algo de esto. Quizás no con todo lo que yo recién les dije y quizás con algo más que no les he mencionado. Quizás pueden pensar en este momento en qué aspecto de mi vida estoy padeciendo estas cuestiones que son más pegadas a la ansiedad, a la preocupación enferma y no sana. Pensemos un instante, vamos a
meternos en un momentito de oración y aquel que sienta que algo de esto que recién estuvimos diciendo pasa por su mente, pasa por su cuerpo, le voy a pedir que se ponga de pie. Porque en este momento vamos a orar por ustedes. Vamos a orar por aquellas personas que reconozcan que en algún punto algo de lo que recién dijimos les toca y les está modificando la vida, no permitiéndoles vivir en paz, no les está permitiendo vivir en libertad, les ha hecho perder la paz interior, les ha hecho perder la conexión con Dios, les ha hecho perder la alegría. Vamos a orar en este momento por ustedes. Vamos a pedirle a Dios y especialmente al Espíritu Santo, al que le pedimos recién en particular, que venga a provocar esta metanoia, un cambio de mentalidad. Y el Espíritu Santo, al que hemos llamado y el que está en este lugar, está aquí para liberar, está aquí para consolar, está aquí para guiar nuestros pasos. Por eso, mis hermanos y hermanas, vamos a pedirle a Dios en este momento por cada uno de estos hermanos que reconocen que están afectados por esta ansiedad que los paraliza, que los bloquea. Ven, Espíritu Santo. Ven, Espíritu Santo, mora. Mora en la vida de cada uno de estos hermanos y hermanas nuestros. Ven, Espíritu Santo, quédate en este lugar, quédate en sus casas, quédate en sus vidas, para que puedan experimentarte como refugio y como aquel que los ayude a romper con esos pensamientos obsesivos, con esos pensamientos reiterativos, con esos pensamientos catastróficos. Ora conmigo, hermano. Espíritu Santo, te abro mi mente y mi corazón para que obres en mí. Amén. Espíritu Santo, te abro mi mente y mi corazón para que obres en mí. Amén. Espíritu Santo, te abro mi mente y mi corazón para que obres en mí. Amén. Espíritu Santo, te abro mi mente y mi corazón para que obres en mí. Ven, Espíritu Santo, sobre estos hermanos míos, sobre estas hermanas mías, que muchas veces experimentan este bloqueo, estos pensamientos reiterativos y obsesivos. Ven, Espíritu Santo, libéralos. Libéralos de toda esclavitud en la mente. Libéralos de toda esclavitud por preocupaciones exageradas, por preocupaciones que no pueden tener en sus manos, en su control. Ven, Espíritu Santo, ayúdalos a superar este tiempo de bloqueo, este tiempo de parálisis. Ayúdalos, Espíritu.

0: pueden sentarse. Y a todo esto que vemos que nos pasa en nuestras vidas, vamos a darle también una mirada espiritual. Y hay una palabra muy hermosa que nos viene a ser de mucho provecho en Mateo 6:34. No se inquieten por el mañana. No se inquieten por el mañana. Vuelvo a insistir en esto, mis hermanos y hermanas. Este encuentro es para que crezcamos en confianza. Dios habita en mi futuro. Dios es providente. Si Dios es providente y habita mi futuro, tendrá preparado para mí lo que necesito para mi presente. Dios habita en mi futuro. Dios es providente. Si Dios habita mi futuro y si Dios es providente, tendrá preparado para mí lo que yo necesite para mi presente. Amén. Entonces, en esta palabra que recibimos hay una clave espiritual importante. Desde la perspectiva de la fe, la preocupación sana forma parte de lo que les decía, la responsabilidad humana. Busco responder con lo que puedo, con lo que tengo, lo que se me presenta. Lo que se me presenta. Mientras que la ansiedad excesiva muchas veces nace de la ilusión del control absoluto. Y el ser humano no solo ha estado queriendo conocer todo el tiempo el futuro, sino también que ha querido y quiere controlarlo. Quiere controlarlo. Pero descubrimos que no podemos hacerlo, y aquí aparece la invitación del Evangelio. No se inquieten por el mañana. El mañana se inquietará por sí mismo. Y Jesús con esto no está diciendo que el ser humano no deba ocuparse de sus responsabilidades. Lo que está diciendo es que es algo más profundo, ocuparse sin perder la confianza. Y aquí algo que muchas veces nos sucede.
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0: En la vorágine de las cosas, en la dinámica diaria de las cosas, en la rutina diaria de las cosas, creemos que todo lo podemos conseguir por nuestras propias fuerzas y nos olvidamos de a la mañana levantarnos y decirle gracias, Señor, porque sé que me estarás asistiendo con lo que necesito para poder llevar a cabo todo lo que se me presente en este día. Es muy distinto arrancar con esta dinámica de agradecimiento que llegar al final del día creyendo que hemos logrado muchas cosas, porque somos muy capaces, porque nos dio muy bien la cabeza, porque tuvimos la capacidad de administración, de tiempo, de nuestros bienes o de lo que sea. Es muy distinto. Por eso, para poder tener una vida sana, sana espiritualmente, para tener una vida sana mentalmente también, es hermoso que podamos incorporar a nuestra vida este el arranque agradecido. Voy a arrancar mi vida no diciéndole a Dios lo que tiene que hacer, no diciéndole a Dios lo que me está faltando todavía, sino te doy gracias, porque como eres providente me estarás asistiendo con lo que necesito en cada situación y circunstancia que en este día se me presente. Y aunque hayamos llegado muy fatigados a la noche y a veces con un sabor a derrota, un sabor a tristeza o un sabor a que no fue un día tan bueno, cuando arranco con agradecimiento, también al final del día recordaré que aún en esa fatiga o aún en esa circunstancia de un poco de no haber llegado a lograr lo que quería, Dios también me estará asistiendo, porque después de todo, Dios es el que sostiene la historia y es el que sostiene nuestras historias. Por eso es tan importante el arranque agradecido, para darle también combate a la ansiedad, porque la ansiedad es un poco también ese alimento que viene a decirnos: vos vas a poder con todo, vos que sos muy capaz lo vas a lograr, vos que sos casi como una mamá superhéroe, la batichica, ¿sí? La mujer maravilla, ¿sí? Entonces la ansiedad medio que nos dona la píldora, nos dona eso de vos podés solito, y nosotros solitos no podemos nada. Nosotros tenemos que estar pegados a Jesús, pegados a Dios, pegados al Espíritu Santo. Por eso vamos a, en este momento, proclamarlo a Jesús como alguien importante en nuestra vida. Y queremos que se quede como alguien importante. Y quiero transmitirles una oración súper sencilla, muy, muy simple, si tienen para anotarla. Después igual les voy a dar un número de teléfono para que estemos conectados y me la van a volver a pedir, porque yo les voy a decir muchas cosas que después ustedes no se las van a acordar. Y me escriben. Ahora les di el llaverito, pero antes se las decía así, verbalmente. Y después me escribían y me decían: Padre, ¿cómo era la frase? Yo sé que no estoy sola, pero no sabía la otra parte. Bueno, ahí tienen el llavero, y si no, después con el teléfono. Pero ahora sí tienen para anotarle. Quiero decirles una oración muy sencilla que dice así: pase lo que pase. Pase lo que pase. Coma, como la escuela. Pase lo que pase, coma. Toque lo que toque. Coma. ¿Van bien? Repito. Pase lo que pase, coma. Toque lo que toque, coma. Si Dios está en mi casa, todo estará bien. Pase lo que pase, toque lo que toque. Si Dios está en mi casa, todo estará bien. Amén. Pase lo que pase, toque lo que toque. Si Dios está en mi casa, todo estará bien. Por eso es tan importante arrancar agradecidos, para que Dios esté siempre en casa. Y aunque a veces tenga sabor a derrota el día, si Dios está en casa, todo estará bien.

0: ¿Cómo dice?
1: La persona más importante en este lugar.
0: Está medio flojo todavía, vamos. Jesús, tú eres. ¿Quién es?

Señor Jesús, pase lo que pase, toque lo que toque. Si vos estás en mi casa, todo estará bien. Señor Jesús, pase lo que pase, toque lo que toque. Si vos estás en mi casa, todo estará bien. Señor Jesús, pase lo que pase, toque lo que toque. Si vos estás en mi casa, todo estará bien. Mi hermano, mi hermana, te invito a que en este momento pienses en todo aquello que te roba la paz, especialmente tus hijos, una relación matrimonial, tu matrimonio, el vicio de algún ser querido. Pensá en todo aquello que muchas veces te hace sentir que tu día termina con sabor a derrota. Te invito a que en este momento hagas un acto de confianza y le digas con toda tu sencillez a Jesús: Señor Jesús, pase lo que pase, toque lo que toque. Y en este momento pensá en todo eso que te toca sufrir a diario, todo eso que te hace derramar lágrimas. Eso es pase lo que pase, eso es toque lo que toque. Todo eso que te quita la paz, que te ha quitado alegría, que le ha quitado armonía a tu hogar, que te ha quitado cercanía con Dios o con los demás. Todo eso es lo que pase y toque lo que toque. Jesús, si vos estás en mi casa, todo estará bien. Amén. Proclamemos.

Gracias, Jesús. Jesús, tú eres. También pensá en este momento, en todo aquello que tenés para agradecer a Dios.

0: Gloria a Jesús. Gloria al Señor. Amén. Pase lo que pase, toque lo que toque, si Jesús está en mi casa, todo amén. Antes de llegar a nuestro tiempo de receso, de tener un ratito para tomarnos un cafecito, esos tan ricos que tienen ustedes, y ahora me he sorprendido con que Minuto de Dios también te ofrece el café. Es muy bueno eso, ¿y saben qué? De todos los lugares por donde anduvimos en Bogotá, el lugar donde conseguimos más barato el café ha sido en Minuto de Dios. Vamos, Minuto de Dios. Y con eso, además de tomarte un rico cafecito, estás colaborando con la Corporación Minuto de Dios para que todo siga funcionando y sigamos evangelizando juntos. Pero antes de irnos a tomar el cafecito, ¿sí? Hay varias circunstancias en la Biblia que nos hablan de momentos de ansiedad. A mí hay una en particular que es de la que más me gusta, que les voy a compartir en este momento, y después en la segunda parte les voy a compartir otro. Pero es cuando los discípulos están allí en la tormenta. En la tormenta, Jesús los había hecho cruzar, los veía desde lejos, los veía desde la montaña y veía que la cosa se estaba poniendo fea. ¿Sí? Y entonces los había mandado a cruzar y se les acerca. Tenían mucho miedo. La ansiedad perturba, la ansiedad te hace desconocer todo. De hecho, los discípulos estaban tan asustados que no llegaban a reconocer a Jesús. Pero no quiero quedarme ni en la preocupación de los discípulos, ni en el gran poder del Señor, que es lo central de la escena, que es capaz incluso también en otras imágenes de callar al viento y a la tormenta, cuando le dice, silencio, cállate, le dice Jesús. Cuando los discípulos estaban tan asustados y también le dicen, Señor, a vos no te importa nada que nos vayamos a hundir, él le dice a la tormenta, silencio, cállate. Tristísimo, chicos, con eso no van a calmar nada. Yo estoy tratando de que incorporen esta oración del Señor para poder contrarrestar sus pensamientos, esos pensamientos obsesivos que vienen y que vienen, porque saben también, además de que la ansiedad es algo que tiene que ver con nuestra humanidad, también el enemigo se vale de los pensamientos obsesivos y es uno de los modos que tiene de obrar. ¿Para qué? Para perturbarnos, para corrernos del camino de la confianza. Entonces yo estoy tratando de que ustedes incorporen esta oración de Jesús, que cuando vio el viento, vio la lluvia y todo, dijo, ¡silencio! Así le tienen que decir a sus pensamientos. Así. Pero no es por gritar y nada más, sino con autoridad. Porque no es que Jesús grita fuerte y por eso se calma. Grita, pero en realidad su orden tiene autoridad. Entonces ustedes también le pueden agregar, en el nombre de Jesús, silencio. Triste todavía. Triste. Hace poco estuve en California y eran como un poco más fuertes los mexicanos. ¿Cómo es México? ¿Es más fuerte que Colombia? Bueno, viejo, entonces vamos, métale un poco de pila. En el nombre de Jesús, silencio. Claro, mi hermano. Entendido, muy bien. Muy bien. Me gusta, me gusta. Vamos a pedir más luz también. ¿Quieren, chicos? ¿José está o no está? ¿Quién está acá con la luz? ¿Nos pueden dar más luz? Porque los chicos son unos iluminados, pero los queremos con más luz. ¡Eso! ¡Que se haga la luz! Está bien que tenemos luz propia, pero estamos medio morenos la cosa ahí. Chicos, ¿me entendieron cómo es? Con autoridad, no importa. Y es más, pueden no poder decirlo, porque quizás están discutiendo, por ejemplo. Hay una gran tormenta matrimonial. Y no hay que discutir a ver quién gana. Porque la realidad no es como la veo, es como yo soy. Entonces yo veo de acuerdo a lo que yo soy, y el otro ve de acuerdo a lo que el otro... Es posible que quizás nunca lleguen a un acuerdo. Pero ustedes que pueden tener por dentro, quizás cuando ven que la tormenta se ha desatado, o con un hijo, o con una hija, o con un familiar, con su jefe o con quien sea, de la índole que sea la tormenta, ustedes también por dentro... ¿Lo dijeron? ¿No los escuché? No, está bien, no tenía que escucharlo. Muy bien. Pero si puedo, estoy en casa y lo necesito, en el nombre de Jesús, silencio. Hermoso. Hermoso. Y vienen a golpearle a la vecina y dicen, che, ¿qué te pasa, Rosita? Estoy orando. Y orando con autoridad. No orando así flojito, que no se sabe qué es eso. Si vamos a alabar, alabemos con autoridad. Si vamos a adorar, adoremos con autoridad. Si vamos a aclamar, aclamemos con autoridad. ¿No? Dice, le digo, en la parroquia nuestra a veces pasa eso. Acá son más festivos ustedes, pero allá a veces, bueno, cantamos el aleluya. Aleluya, aleluya, aleluya. Le digo, chicos, eso es como cuando va el cumpleaños de tu suegra. A Jesús aplaudirle un poco mejor. Después van a ver a estos que cantan, qué sé yo, y se sacan por gritos y aplausos. Aleluya, aleluya. Tristísimo. Hay que ponerle pila. Entonces, ¿no se la van a olvidar? En el nombre de Jesús, silencio. Pero lo más hermoso es que cuando Jesús apareció en medio de la tormenta, ¿apareció de qué manera? Iba caminando, y esto me lo transmitió un pastor amigo, que es muy hermoso todo lo que me ha enseñado, y me dice, padre, ¿sabes por qué Jesús no se hunde? Porque Jesús es el ungido, y los ungidos no se hunden. ¡Amén! Los ungidos no se hunden. Amén. Me encantó. Me encantó. Entonces, si nosotros somos ungidos ya por el bautismo, después por la confirmación, pero además en cada encuentro en el que estamos, como por ejemplo hoy, estamos pidiéndole a Dios la unción. Entonces, vamos a regresar a nuestros hogares. Y en medio de esa tormenta, además de entrar y en el primer portazo van a decir, en el nombre de Jesús, silencio, cállate. Le pueden decir que no es para que se calle el marido ni los hijos, no es. Contra toda tormenta que se pueda desatar, ¿sí? Van a entrar así. Y además les digo, soy un ungido y el ungido no se hunde. Amén. Así me gusta. ¿Van a entrar así hoy? Me gusta.
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8: Tener y tenemos que practicar ser más libres en esto de entrar con autoridad. Que no entra a los gritos, porque a veces confundimos los gritos con la autoridad, sino con esa firmeza. Sé que el Señor está aquí. Sé que el Señor está conmigo. Sé que el Señor me ha ungido y el ungido no se hunde. Y esta tormenta no me hundirá. Es hermoso ese pasaje. Hay muchos otros pasajes, como podrían ser también hasta incluso el huerto de Getsemaní, Jesús sudando hasta incluso gotas de sangre, pudiendo huir, y sin embargo se queda. Le dije, Señor, si puede pasar esto, que pase. Sin embargo, se queda. ¿Y quién fue la que también se quedó? María. María se quedó. Y María fue asistida por el poder del Espíritu Santo, fungida por el Espíritu Santo. Y María se podría haber ido, podría haber abandonado ante el plan que Dios le dio, y sin embargo, se quedó.

0: María tembló seguramente de miedo. Le habrán invadido en su cabeza un montón de pensamientos intrusivos, con mil preguntas, y hasta incluso ella dijo, ¿cómo va a ser esto? Y Dios le respondió, el Espíritu Santo estará sobre ti. Y eso bastó. Y eso es lo que hemos venido a hacer hoy, un paso de confianza para abrirnos al poder y a la obra del Espíritu Santo. ¿Amén?
1: Amén.
0: Amén. Nosotros vamos a tener un momentito de recreo, que no es para que se vayan hasta la ruta ni hasta el Titán. Es para que se queden por aquí, se tomen un cafecito, vayan al baño, hagan lo que necesitan, porque viene una parte, la segunda parte es una parte poderosa, donde además estaremos cerrando esta tarde con la imposición de las manos. Hoy no vamos a hacer el paseo con el Santísimo porque no podemos hacer todo, ¿sí? Y porque todo lleva mucho tiempo para hacerlo bien. Pero yo quiero regalarles la imposición de manos. ¿Por qué? Porque esa imposición de manos es sellar en nosotros esa unción y pedirle que el Espíritu Santo se quede habitando en nosotros. Y habitándonos nos permita tener esta experiencia hermosa de paz en la tormenta, de serenidad en la ansiedad y de poder tener esta experiencia firme de pase lo que pase y toque lo que toque, si Dios está en mi casa, todo va a marchar bien. Esa también me gusta. ¿Todo va a marchar bien? Me gusta también. Me gusta. Bien. Vamos a cerrar con estas dos canciones hermosas. ¿Están cansados? ¿Ah? Están sentados todo el tiempo ellos. ¿Eh? Sí, y la otra. Y otra vez la de Jesús. ¿Eh? Y es lindo unir. ¿Qué no podés? ¿Sumérgeme, no podés? ¿Y cuál es tu tono? Vení acá, no te vayas para atrás, vení. ¿Cuál es tu tono? ¿Cuál es el tono de ella? Ah, ¿viste? Y es lindo unir Bogotá y Medellín, porque Minuto de Dios está en todos lados. Y yo hoy le decía a ellos, si conocían aquí, y me decían que no mucho, digo, tenés que conocer a tu padre. Entonces fuimos a la tumba. ¿De quién? Del padre fundador. ¿Sí? En la casa del padre Diego, que nos abrieron ahí muy amablemente ese lugar tan especial de oración. Y aquí estamos unidos, y también tenemos que estar muy unidos para que en medio de las tormentas también, corporaciones como estas, en medio de tribulaciones también que tienen que ver con lo económico, con las dificultades que se van presentando, tengan la fuerza para poder decir en el nombre de Jesús, silencio. Y cuando los números incluso te dicen no, esto no va más, poder decirle en el nombre de Jesús, silencio, cállate, y la providencia de Dios nos siga asistiendo, ¿sí? Vamos a sumergirnos.

que lo necesite, Espíritu Santo, en cada lucha. Sumérgeme para esas batallas que se libran en mi vida, en mi familia. Sumérgeme. Gracias, Espíritu Santo, por regalarnos tu unción. Sumérgeme. Y quiero que juntos volvamos a decirle a Jesús que es la persona más importante en este lugar y que queremos llevarla a casa para que también sea la más importante en casa y sea la más importante en la iglesia y sea la más importante en el trabajo y sea la más importante.

0: ¡Viva Jesús! ¡Viva Jesús!
1: ¡Que viva!
0: Germán, palmas, eso.

0: Yes. Eso. Va, va, va. ¿Quién vive?
1: Cristo.
0: Grito de júbilo.

0: tengo fuego. Arriba esas palmas. Bienvenidos a esta tarde.
1: Eso.
0: Va. Eso. Arriba esas palmitas. Vamos ahí arriba.

0: ¡Esa! Muy bien.
1: ¿Creen que el Señor está en medio de nosotros? Por supuesto que sí. Y vamos a cantar eso. Todos con las palmitas. Eso. Con mucha alegría en esta tarde. Usted lo va a cantar.

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0: Ha sido una bella tradición de la Iglesia saludar a la Virgen María con el Ángelus o anuncio del ángel todos los días, a mediodía y al caer de la tarde. Por eso oremos todos hoy. El ángel del Señor anunció a María.
1: Y ella concibió por obra y gracia del Espíritu Santo.
0: Dios te salve María, llena eres de gracia. El Señor es contigo, bendita tú eres entre todas las mujeres. Bendito es el fruto de tu vientre, Jesús.
2: Santa María, Madre de Dios, ruega por nosotros, pecadores, ahora y en la hora de nuestra muerte. Amén.
0: He aquí la esclava del Señor.
1: Hágase en mí según tu palabra.
0: Dios te salve, María, llena eres de gracia. El Señor es contigo, bendita tú eres entre todas las mujeres. Bendito es el fruto de tu vientre, Jesús.
2: Santa María, Madre de Dios, ruega por nosotros, pecadores, ahora y en la hora de nuestra muerte. Amén.
0: El Verbo se hizo carne
1: y habitó entre nosotros.
0: Dios te salve, María, llena eres de gracia. El Señor es contigo, bendita tú eres entre todas las mujeres. Bendito es el fruto de tu vientre, Jesús.
2: Santa María, Madre de Dios, ruega por nosotros, pecadores, ahora y en la hora de nuestra muerte. Amén.
0: Ruega por nosotros, Santa Madre de Dios,
1: para que seamos dignos de las promesas de Cristo.
0: Oremos, Señor, derrama tu gracia en nuestros corazones, para que habiendo conocido por la voz del ángel el misterio de la encarnación de tu Hijo, podamos llegar por los méritos de tu cruz y pasión a la gloria de la resurrección. Por el mismo Cristo nuestro Señor.
2: Amén.

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4: Vamos a colocarnos en pie, desacomodémonos un momentico y vamos a alabar y a glorificar al Señor. ¿Usted cree que el Señor en esta tarde se merece una alabanza de parte suya? ¿Cierto que sí? Claro que sí, hay que alabarlo. Y acuérdense que la alabanza rompe también cadenas. Amén. Así que yo no sé si ustedes se la sepan, pero si no se la saben, se las enseño. ¿Listo? Atentos pues. Las palmitas, a ver.

Muchos se alejan porque nos conocen y se van dando cuenta de nuestras oscuridades. Saben el Dios que nosotros tenemos, que entre más se acerca a esa oscuridad y más nos conoce, más nos ama. Él no se aleja y eso es fidelidad. Y usted tiene un Dios fiel. Y por eso usted le tiene que decir gracias, Señor, gracias. Gracias por tu fidelidad en mi vida. Gracias por lo que estás haciendo en esta tarde. Gracias porque me iré de acá más sano, más libre. He dado un paso adelante en este camino de sanación y de salvación que tú tienes para mí. Acabamos, Señor, gracias, porque no estamos solos.

Dios que nos acompaña, un Dios que camina a nuestro lado, un Dios que nos sostiene cuando ya sentimos que no podemos. Amén. Y por eso vamos a cantar. No veo al Padre Matías todavía, así que vamos a cantar esta noche, sí o no, qué rico poderle cantar y alabar y glorificar al Señor. Amén. Y vamos a decirle: mi Dios está vivo. ¿Cómo vamos a decir? Él no está muerto. ¿Lo sentimos en dónde? En nuestras manos, en todo nuestro ser. Amén. Con las palmitas, pues, para que vamos llamando al Padre Matías.

0: hermanos, un aplauso al Señor.
1: Vení acá.
0: Ay, qué cansas. ¿Estás
1: cansada? Tres canciones cantaste recién.
0: Que tres canciones.
1: Ellos tienen una canción que a mí me encanta y dice, la gente de Bogotá no la conoce, pero yo quiero que la canten.
0: No, no, padre, no igual. Se la sabe.
1: ¿Quieren que la canten?
0: Sí. Ah, se las voy a enseñar. Ustedes están enamorados del Señor. Sí. Entonces usted le va a decir, ¿cómo no decirte que yo te quiero? Ay, sí se la saben. Ay, sí se la saben. ¿Cómo no decirte que yo te quiero? ¿Cómo no decirte que yo te amo? Eso es una declaración muy hermosa.
1: ¿Has visto? ¿Has visto?
0: Y le vamos a decir, eres todo para mí. ¿Cómo le van a decir?
1: ¿Has visto?
0: Ay, sí se la
1: saben. La saben, la re saben.
0: Bueno, vamos.
1: Practiquemos el estribillo.
0: Bueno, hágale pues.
1: Vamos, acá, hágale pues.

0: para mí. Que se escuche. Eres solo para mí. Arriba, que se escuche. Eres solo para mí, Jesús amado. ¿Cómo dice? Eres solo para mí. Más fuerte abajo, ¿eh? Eres solo para mí. Escucha arriba. Esa. Jesús amado. Las mujeres. Eres solo.
1: Eso, mujeres.
0: ¿No se escucha?
1: Eres solo para mí.
0: A ver cómo gritan.

0: mí.
1: No les ayude.
0: Eres todo para mí. Jesús amado. Está en tu tono, por eso.

0: quiero una más. Gracias. Eres solo para mí.
1: A todos los quiero.

0: Escuchame, Germán, solo palmas. ¿Están preparados? Todo para Jesús. Solo palmas y solo ustedes. Queremos escucharlos.
1: Eres todo para mí.
0: Fuerte.
2: Esa belleza.
0: Una vez más, bien arriba.
2: Ay, se la sabía.
1: Eso para mí.
0: Jesús. Métele.

0: Fuerte el aplauso para todos ustedes.
1: Aerolitos espirituales.
0: Te gané la apuesta. Me debes un buñuelo.
1: Cuando vaya a Medellín.
0: De señor Buñuelo.
1: De Mr. Buñuelo.
0: Ah, Mr. Buñuelo. Bueno. Muy bien. Vamos a entrar en la última parte de esta tarde. Venimos muy bien con el horario. Muy, muy bien. Pero queremos aprovechar para poder hacer especialmente la oración de la imposición de las manos. Con todo lo que dijimos, con todo lo que buscamos dar ese pasito de confianza hoy, hablamos también de la unción del Espíritu Santo, y recién les dije que esa unción la íbamos a sellar con la imposición de las manos, que es este gesto de cariño que tiene la Iglesia, replicando aquel gesto hermoso de cariño, de amor, de compasión de Jesús, que les daba a la multitud lo que necesitaba. No cumplía órdenes. Jesús a la multitud de la que se compadecía. Él buscaba responder con lo que él tenía y darles lo que necesitaban. Y ese ser ungidos, ese recibir el Espíritu Santo, es permitir que en nuestra vida se una el cielo con la tierra, lo divino con lo humano, y ese Dios quede en nosotros. Por eso les decía que había una historia más, además de la de la barca, además de la de Jesús, el ungido que nunca... El ungido nunca
2: se hunde.
0: Nunca se hunde. Porque pase lo que pase y toque lo que toque, si Dios está en casa. Amén. Amén. Amén. Amén. En el nombre de Jesús. Silencio. Muy bien. Van a traspasar la puerta del teatro y se van a olvidar de toda esta frase y me van a empezar a escribir. ¡Padre! No me acuerdo la oración. Pero ahora en un ratico, Noah, les voy a dar el teléfono. Les decía que hay una historia muy hermosa, que es la historia de Jacob. Es la historia del Antiguo, una historia del Antiguo Testamento. Y Jacob soñó con una escalera. Cada vez que nosotros tenemos un encuentro aquí, hablamos de unción, hablamos de escalera. Hablamos de escalera, hablamos de unión del cielo con la tierra, de lo divino con lo humano. Jacob soñó la escalera y él ungió una piedra. Una piedra que le permitió hacer de su casa una casa de Dios. ¿Ustedes me escuchan? Bien. A veces, en medio del cansancio y del camino, cuando parece que Dios se ha alejado y que no hay señales de su presencia, es precisamente allí donde el cielo se nos abre. Por eso hoy hablamos de ansiedad, hablamos de lo que nos perturba, hablamos de lo que nos hace llegar al final del día sintiendo un poco de sabor a derrota, y es ahí, como les dije al comienzo, la fragilidad, el lugar preferencial de diálogo con Dios. Cuando quieras, Germán, ahí arrancamos.
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3: Así le ocurrió a Jacobo. Huía temeroso y confundido, llevando sobre sus espaldas la carga de sus decisiones. En medio del desierto, sin techo ni abrigo, solo una piedra por almohada. Y allí se durmió. Jacob venía cargando muchas malas decisiones. Venía huyendo. Se durmió y soñó. Así nos cuenta la Biblia en el Génesis, que en su sueño vio una escalera que unía el cielo con la tierra, y por ella subían y bajaban los ángeles de Dios. No era un sueño cualquiera, era una revelación. Dios le mostraba que aunque se sintiera solo y errante, el cielo no estaba lejos. Entre la tierra polvorienta y el cielo infinito existía un puente invisible, la presencia de Dios que lo acompañaba. No necesitaba un templo de piedra ni un altar construido por manos humanas. Ese lugar

inhóspito se transformó en casa de Dios. ¿En qué se transformó? Porque allí Dios se manifestó. Porque allí Dios se manifestó. Se convirtió en casa de Dios porque allí Dios se manifestó. Conectamos con lo que les dije al comienzo, la fragilidad como el lugar privilegiado de diálogo con Dios, porque en mi fragilidad, en mi debilidad, Dios se manifiesta. Y se manifiesta y dialoga con nosotros. Jacob despertó y conmovido exclamó: atiendan a esto. Verdaderamente el Señor está en este lugar y yo no lo sabía. Verdaderamente Dios está en este lugar y yo no lo sabía. Esta escena del Antiguo Testamento es una escena de cualquiera de nosotros y de cualquiera de nuestros días. Recién algunos me comentaban cosas que me han comentado años anteriores, enfermedades que han logrado superar, pero también duelos que en este momento les está tocando atravesar. Lugares que se vuelven inhóspitos, tétricos, fríos, como la piedra de Jacob. Pero yo quiero que hoy ustedes, aunque sea, se vayan animándose a esbozar desde el corazón la oración de Jacob. Verdaderamente Dios estaba en este lugar y yo no lo sabía. Ese lugar son nuestros dolores más profundos, son nuestras crisis, son nuestras decisiones más difíciles. Dos personas hoy en este encuentro me han comentado que han tomado una decisión respecto a su matrimonio, porque también hay límites, porque también hay momentos donde, cuando las cosas exceden esos límites de integridad física, psicológica, emocional, espiritual, a veces es necesario algunas decisiones. Dos personas hoy, pero quizás hay algunas más, me contaron esta misma decisión, que no es fácil, que es un lugar de gran dolor también unido muchas veces a una sensación de derrota, de fracaso. No pude con esto. Le puse todo, pero no pude con esto. Tiene un sabor a derrota, tiene un sabor a fracaso, pero yo hoy te vuelvo a insistir en esto. Ese es el lugar privilegiado de diálogo con Dios. Y Dios te estará dando una respuesta. Dios está dando respuestas en este momento tan difícil, en ese lugar inhóspito como el de Jacob. Y quizás te puedas ir al menos con una certeza interna: Dios está en medio de este dolor, de esta decisión, y yo no lo sabía. Dejarnos ungir por el Espíritu Santo es permitirnos esta experiencia, no quedar rendidos, no quedar destruidos y hasta incluso renacer desde las cenizas, porque todos vivimos circunstancias que se hacen cenizas y todos tenemos, con la gracia de Dios, la posibilidad de renacer, de reconstruir, de restaurar. Es una frase muy profunda la de Jacob. Y cuántas veces también nosotros caminamos
sin darnos cuenta de que Dios está. Vivimos buscando signos extraordinarios y no advertimos que el cielo toca la tierra en lo cotidiano. En una palabra de consuelo, en el pan compartido, en la lágrima que alguien seca, en el abrazo que quizás hoy nos pudimos dar, que ustedes pudieron darse en el encuentro, o que quizás se puedan dar al consolarse aún cuando no se conozcan demasiado, en la oración silenciosa que quizás puedan hacer esta noche. Dios está incluso donde parece ausente. Jacob ungió la piedra sobre la que había dormido. Aquello que era duro, frío e inerte se volvió signo de la presencia divina. Lo que parecía simplemente una piedra en el camino se convirtió en un altar. Así también nosotros, cuando descubrimos que Dios habita nuestras ruinas y nos sostiene en el desierto, podemos ungir nuestras propias heridas, porque se vuelven sagradas. Lugares donde el cielo y la tierra se tocan. El sueño de Jacob es una profecía de Cristo, la escalera viva que une el cielo y la tierra. En él, en Cristo, Dios se hace hombre y el hombre encuentra el camino de regreso al Padre. En él, la humanidad es ungida. Cada Eucaristía repite este misterio. Lo visible y lo invisible se encuentran y el pan y el vino se vuelven presencia viva de Dios. Hoy, como Jacob, tal vez ustedes y yo descansemos en piedras duras, frías. Será una prueba, será una pérdida, será una incredulidad, será una incertidumbre, será una enfermedad, será una decisión importante que hayan tenido que tomar. Pero incluso allí Dios está. Si nos atrevemos a detenernos, soñar y ungir, pedir al Espíritu Santo que llegue a ese lugar con fe, descubriremos que el cielo no está lejos, que la tierra no es profana y que nuestra vida puede ser también, como la de Jacob, casa de Dios. Este lugar no es otra cosa que la casa de Dios y la puerta del cielo, dice el Génesis capítulo 28. Esta frase que se llevan también, solo no puedo, pero solo no estoy, es el lugar de diálogo con Dios, el lugar de mi fragilidad, de mi límite, de mi debilidad. Hasta aquí llegué. Y muchas veces experimentamos esto de no puedo más, tiraría todo por la borda, dejaría todo, hasta que da su respuesta a Dios y muestra una luz. Hoy, nuestra casa, por esta unción que también vamos a recibir y por todo lo que ya hemos recibido, se convierte en casa de Dios. Mi casa es casa de Dios. Confírmalo en tu vida. Mi casa es casa de Dios. Confírmalo. Mi casa es casa de Dios. Como la de Jacob, mi casa es casa de Dios. Quizás estoy hoy en una prueba grande, pero mi casa es casa de Dios. Porque pase lo que pase y toque lo que toque, si Dios está en mi casa, todo estará bien. Mis hermanos y hermanas, más cerquita del final y ya llegando a esta bendición que queremos ofrecerles, yo quiero ofrecer todo mi agradecimiento a Dios, que por caminos misteriosos me ha traído hasta aquí, pero no solamente hoy, me ha traído aquí hace unos años atrás, haciendo
en mí una obra muy grande que yo no tenía dimensión de qué se trataba. Dios, aquí, en este mismo lugar, de una manera como las que Dios tiene para comunicar, me dijo, aquí, en este momento de tu vida, en esta piedra dura en la que estás durmiendo, que en ese momento eran pensamientos de autodesprecio y un montón de cosas que me echaban hacia atrás, aquí, me dijo Dios, aquí en este lugar, el minuto de Dios, esta se convierte en casa de Dios. Y esa casa de Dios se convirtió en el lugar de la sanación profunda y duradera que hasta el día de hoy soy testigo y nunca me voy a cansar de decirles, yo soy un sanado por el Espíritu Santo. En lo más profundo, en esos lugares donde nadie puede sanar como si lo puede hacer Dios. Y aunque tengamos mucha gente alrededor que quiera decirnos cosas lindas, si no surge desde lo más profundo ese convencimiento, de nada sirve. Por eso no me voy a cansar de agradecer a Dios que me haya traído hasta aquí, que me haya permitido conocer historias, como las llamaba este querido fundador, de héroes, de sacerdotes que fueron héroes, poniendo todo lo que tenían que poner en cada momento, conociendo historias como las del padre Diego, conociendo historias como las del padre Javier y las de tantos de ustedes con las que nos hemos ido cruzando a lo largo de estos años. Por eso le agradezco a Dios que hoy nos estemos encontrando en este contexto de seguir creciendo en la fe. Porque de nada sirve una sanación si no es para crecer en fe. Y yo comprendí que el proceso de sanación en mí no era solo por mí, sino por todo lo que se iba a poder sanar a través de ese proceso. Y en la vida de ustedes también, hoy lo que les parece tan duro, pero que Dios abrazará con tanto amor, lo convertirá en una puerta abierta para que muchos otros encuentren en ustedes una palabra de consuelo, de aliento, de fe, de esperanza. Por eso, hoy más que nunca, solo no puedo, pero solo no estoy. Y hoy más que nunca, quiero que ustedes se lleven este convencimiento. Mi casa es casa de Dios. Aunque esté toda despelotada, desordenada, aunque esté llena de problemas, mi casa es casa de Dios porque Dios habita allí en medio. Y para que todo eso esté un poco mejor, necesito de Dios. Por eso, pase lo que pase y toque lo que toque, si Dios está en casa, todo estará bien.

jamás solos, siempre con el Señor, y nuestra vida es casa. Amén. Amén. Mis hermanos y hermanas, vamos a comenzar con la imposición de las manos. Todo el mundo debe permanecer en su lugar. Todos. Todos van a ser traídos hasta aquí para ser bendecidos. ¿Sí? Les pedimos que nadie se mueva de su lugar para no tener ningún inconveniente. Como sé que es un horario que para muchos es un horario que se les empieza a hacer tarde, cuando reciban la imposición de las manos, pueden retirarse. Porque nosotros vamos a cerrar con esta imposición, porque además nos va a llevar un buen tiempo. El que quiera quedarse a interceder por los que van pasando, también lo pueden hacer, y para que nos saludemos al final, y el que quiera nos saquemos una foto o lo que quiera. Antes que nada, quiero que saquen sus teléfonos para poder entregarles mi teléfono y ustedes puedan recibir mensajes todos los días. Saquen el teléfono y les voy a pedir que agenden este teléfono. Prendan el telefonito. ¿Ya? ¿Ya? Más 549, que es la característica de Argentina.

0: Más 549-336-46. Más 549-336-46. Y ahora van a apretar 5 veces el número. Ya estás apretando. El 5 apretaste seguro. No, el 7. 5 veces el número 7. Ya le estaba apretando. Más 549-336-46-77777. No, 5 veces 7. Ay, Rey, yo no veo nada. Alguien que le diga si está bien puesto. Más 549-336-46-77777. Agendan, me mandan un WhatsApp. Es posible que no les conteste el WhatsApp automáticamente, pero yo, ni bien vaya recibiendo sus mensajes, les voy a enviar el link de mi canal de WhatsApp. Ustedes apretan ese link, ingresan al canal, que ustedes lo van a encontrar en el área donde tienen los estados. ¿Vieron cuando van a ver los estados de las vecinas?
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Muchas gracias, Colombia. Muchas gracias, Bogotá. Y vamos a cerrar este encuentro. Le voy a pedir al Padre Diego, para quien les pido otro fuerte aplauso, que se quedó aquí con nosotros, si nos ayuda a comenzar con una oración este tiempo de oración.

0: padre Matías me ha pedido que haga una invocación al Espíritu Santo. Yo les pido lo mismo a ustedes todos, que desde lo íntimo del alma de cada uno de los que estamos acá, invoquemos la presencia, la acción, la bendición, lo que quieran. Si están pensando en fuego, el incendio en su corazón. Si están pensando en agua viva, la limpieza total. Si están pensando en óleo, la unción del Espíritu Santo. Si están pensando en viento, el soplo vivo del Espíritu Santo. Hagámoslo todo. Ven, Espíritu Santo.
1: Ven, Espíritu Santo.
0: Estamos ansiosos de tu presencia. Ven, Espíritu. Báñanos, úngenos, enciéndenos, sopla sobre nosotros. Ven, Espíritu de Dios. Jesucristo, Señor, te pedimos, manda sobre nosotros tu Espíritu Santo. Como lo hiciste sobre los discípulos, sopla desde el cielo tu Espíritu Santo. Ya lo recibimos, Señor, en el bautismo, en la confirmación, en los sacramentos, en la renovación. Pero queremos decirte, Espíritu Santo, que estamos urgidos de tu presencia en esta noche y a lo largo de toda nuestra vida. Ven, Espíritu Santo, y enciende en los corazones de tus fieles el fuego de tu amor.

Hermanos, si seguimos en esta tónica de oración, no pierda la concentración. Usted le va a decir al Señor: Señor, ven y sana mi herida. Ven a sanar inclusive esa herida que desconozco que tengo. Porque hay veces, hermanos, hay heridas que no sabemos que tenemos. Y dígale: Señor, acá estoy, Señor. Quiero salir de este lugar.

no hay mejor lugar donde poner nuestras vidas si no es en las manos de Dios. Hemos confiado nuestras vidas en manos que nos han destruido, que no nos han valorado, que nos han puesto en un lugar que no nos corresponde y que no nos merecemos. Hoy, hermano, yo lo invito que en este momento que estamos viviendo usted logre entender que simplemente Dios te

Señor, porque hoy lo que estás haciendo con nosotros es amarnos con locura, amarnos con ese amor inagotable que no cambia, que no se muda. Gracias, Señor, dile en esta noche, gracias, Señor, porque tú has recibido mucho en esta tarde, porque tú no vas a salir de este lugar igual, porque Él ha pasado por tu vida, ha acontecido en tu historia. Después de este 9 de mayo, tu vida no va a volver a ser igual, porque hoy Él te está amando con ese amor que solamente sabe dar, el amor de mi Dios. Les voy a ministrar con mucho amor esta canción que hace poquito me encontró y que siento que tocó mi corazón, y cuando una canción me encuentra la quiero ministrar. Y con esto nosotros nos despedimos, porque también tenemos que irnos. El vuelo sale rapidito y lo recogen dentro de 5 minutos, hermanos. Y no se deje robar la bendición que Dios le ha dado esta noche. Cuando usted pase esa puerta, el maligno va a querer robarle esta bendición, y usted va a estar tan consciente y va a decir: esta bendición me pertenece, yo salgo de acá sano, libre, porque tengo un Dios que me ama, un Dios que me ama y que ha hecho mucho por mí en esta tarde. Usted hoy ha hecho una gran consignación en el cielo. Nos fascina hacer consignaciones en el banco, pero ¿saben qué? Eso no sirve de nada. Usted hoy está haciendo una consignación que le va a servir para cuando la vida se ponga cuesta arriba, usted va a tener de dónde echar mano de estas 4 horas que le dedicó al Señor. Amén, hermanos. Y gracias, gracias por venir, gracias por recibir todo esto que el Señor les ha dado con tanto amor. Dios me los bendiga. Miren, escuchen esta hermosura de canción y espero que ustedes también se enamoren de ella. Qué cosa tan bella, ese es el amor de mi Dios.

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11: 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En la emisora Minuto de Dios son las...
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0: ¿Dónde está el pueblo de Dios? Amén. Ese es el pueblo más bonito de toda la tierra, el pueblo de Dios. Vamos a compartir la palabra del Señor y estamos comenzando una serie de preparación a Pentecostés. ¿Cuántos quieren ser tocados por el Espíritu Santo? Amén. Creo que todos queremos ser tocados por el Espíritu Santo y por eso la palabra de Dios nos va a ayudar en ese proceso. Y los invito a que todos tengamos el corazón abierto y expectante, porque no sabemos en qué momento, de qué manera el Señor nos va a tocar, el Espíritu Santo nos va a tocar durante esta preparación, y puede ser ahora, en 8 días, no sé, en algún momento. Lo cierto es que todos vamos a ser tocados por el Espíritu Santo. Amén. Y cuando Él nos toque, entonces todo va a cambiar en nuestra vida. Vamos a compartir la palabra de Dios y comienzo con este texto del Evangelio según San Lucas en el capítulo 24, verso 45 al 49, dice así: Entonces hizo que entendieran las escrituras y les dijo: Está escrito que el Mesías tenía que morir y resucitar al tercer día, y que en su nombre se anunciara a todas las naciones que se vuelvan a Dios para que Él les perdone sus pecados. Comenzando desde Jerusalén, ustedes deben dar testimonio de estas cosas, y yo enviaré sobre ustedes lo que mi Padre prometió. Pero ustedes quédense aquí en la ciudad de Jerusalén hasta que reciban el poder que viene del cielo. Amén. Palabra del Señor. Cierra tus ojos por un momento, inclina tu rostro y oremos un instante. Padre Dios, gracias por tu palabra. Sobre todo, gracias por la promesa del Espíritu Santo, por el don del Espíritu Santo. Te entregamos nuestras vidas y nuestros corazones y con humildad queremos suplicarte, Señor, que nos purifiques, que nos limpies para recibir tu Espíritu Santo, que nos ayudes a prepararnos a esta venida maravillosa del Espíritu Santo para que todos seamos llenos de Él. Ven, Espíritu Santo, en el nombre de Jesús, sobre todos los que estamos acá, los que nos escuchan a través de la emisora Minuto de Dios en Barranquilla, en Cartagena, en Bogotá, en otras ciudades. Gracias, Dios, por tu presencia, por tu poder. A ti, Señor, toda la gloria y la alabanza por los siglos de los siglos. Amén, amén y amén. Mis hermanos, este evangelio nos habla de la promesa del Espíritu Santo. Es una promesa que Dios nos ha hecho a todos los seres humanos. Una promesa que se cumple en el nombre de Jesús y que gracias a Jesús podemos recibirla todos nosotros. ¿Por qué en el nombre de Jesús? Porque Jesús, con su muerte y con su resurrección, nos ganó la salvación para todos nosotros. Pero además trajo el cumplimiento de todas las promesas de Dios para la humanidad. Y al morir y resucitar, nos garantizó la salvación en su nombre a todos los que creamos en Él, a todos los que nos volvamos a Dios y nos volvamos a Él de corazón. Y esa obra de la salvación del Señor no se completa hasta que no recibamos todos el Espíritu Santo. Es cierto que el Señor en la cruz nos lavó de nuestros pecados, nos lavó con su sangre, nos perdonó los pecados, pero la obra de la salvación no termina solamente con el perdón de los pecados, con que Dios te perdone a ti, me perdone a mí y nos perdone a todos nuestros pecados, sino que la obra del Señor se va completando en nosotros en la medida en que además de que seamos perdonados por Dios, también seamos cambiados por Dios en nuestro interior, en nuestro corazón, convirtiéndonos en personas nuevas, en personas diferentes, en personas libres, en personas sanas y hasta en personas santas. ¿Quién iba a creer que nosotros, los pecadores, nosotros los débiles, nosotros los que hemos cometido tantos pecados, podríamos llegar a ser santos? ¿Y por qué? Porque Dios nos perdona los pecados y nos da un Espíritu Santo para que nosotros seamos santos o lleguemos a ser santos. Y yo sé que cuando hablamos de eso parece algo como casi inalcanzable, casi como imposible, como algo, como una ilusión, llegar a ser santos. Pero mis hermanos, esa es la voluntad de Dios, que lleguemos a ser santos. Y la santidad es posible para nosotros los pecadores gracias a Jesús y gracias a que Él nos regala la promesa del Espíritu Santo. Ustedes y yo podemos ser los más grandes pecadores, pero una vez estamos llenos del Espíritu Santo, somos los santos de Dios, los santos para el Señor. Usted y yo somos el pueblo santo de Jesucristo. Amén. Dele la gloria a mi Señor por eso. Él nos santifica, Él nos santifica, Él nos santifica. Oiga, ¿saben que la palabra del Señor dice, yo soy santo? Él dice que Él es santo y quiere que nosotros también seamos santos. Eso solo es posible si nos dejamos llenar de Espíritu Santo, si estamos animados y conducidos y guiados todo el tiempo por el Espíritu Santo. Entonces estaremos actuando santamente, no guiados por el espíritu del mundo, porque ustedes saben que hay otro espíritu, que es el espíritu del mundo, y el espíritu del mundo es corrupción, el espíritu del mundo es maldad, el espíritu del mundo es injusticia, el espíritu del mundo es violencia, el espíritu del mundo es impureza, el espíritu del mundo es oscuridad. Pero nosotros en Jesús no hemos recibido el espíritu del mundo para ser esclavos o para andar en tinieblas, sino que nosotros en Cristo Jesús hemos recibido el Espíritu Santo, que es el Espíritu de Dios, para que andemos ahora en una vida nueva, que es una vida de poder, de salud, de libertad, de victoria y de bendición en el nombre de Jesús. Aleluya. Ese es el Espíritu que hemos recibido. Diga conmigo, el Espíritu Santo es la promesa de Dios y es el Espíritu que nosotros los hijos de Dios recibimos en el nombre de Jesús. Entonces Jesús les dijo acá a los apóstoles, yo enviaré sobre ustedes lo que mi Padre prometió. ¿Quién es el que da el Espíritu Santo? Jesús dice, yo se los enviaré a ustedes, el que da el Espíritu Santo. El que envía el Espíritu Santo es Jesús. Jesús se lo pide al Padre y el Padre y Jesús no lo envían a nosotros. ¿Vamos entendiendo? El Padre y el Hijo se ponen de acuerdo, gracias a Jesús, para enviar el Espíritu Santo a nuestra vida. Entonces, la obra de la salvación se completa, no solo con la muerte de nuestro Señor Jesucristo, no solo con la resurrección de nuestro Señor Jesucristo, sino que se completa con la efusión del Espíritu Santo de nuestro Señor Jesucristo en Pentecostés para todos nosotros. Ahí se completa la obra del Señor plenamente. Y nosotros ya hemos celebrado que el Señor murió en la cruz para nuestra salvación. Estamos celebrando que el Señor resucitó, que está vivo entre nosotros. experimentamos su alegría, experimentamos su paz, experimentamos su presencia y su poder. Pero ahora necesitamos prepararnos y disponernos para recibir al Espíritu Santo que Jesús vivo, Jesús resucitado, va a enviar del seno del Padre al corazón de cada uno de nosotros. Y cuando eso suceda, entonces todos vamos a quedar llenos del Espíritu Santo. Cuando eso suceda, nuestros corazones van a estar rebosantes de alegría, desbordantes del gozo. Nuestros corazones y nuestras vidas van a ser transformadas por el amor de Dios y por el poder de Dios. Y esto es una feliz noticia. Póngame atención a esto. El Evangelio es una buena noticia, ¿no? Una feliz noticia. Pero el Evangelio es una buena noticia porque nos trae a Jesús. Y Jesús es una buena noticia. Es una feliz noticia porque en Jesús tenemos perdón, salvación, restauración, vida, todo eso. Pero oiga, el Evangelio también es una buena noticia, no solo porque nos trae a Jesús, sino que es una buena noticia porque nos trae también al Espíritu Santo. Nos trae al Espíritu de Dios. Y ustedes y yo nos debemos alegrar tanto de la venida de Jesús como de la venida del Espíritu Santo. ¿Sabían ustedes que Jesús en el Evangelio le dijo a sus discípulos: no estén tristes, porque les enviaré otro paráclito que estará con ustedes y estará en ustedes? Y cuando habló de otro paráclito, estaba hablando del Espíritu Santo. La palabra paráclito, que sé que es una palabra un poco difícil, enredada, rara para nosotros, es una palabra que muy bonita en su significado. El paráclito es aquel que se pone al lado de una persona como defensor, como consolador, como abogado de esa persona. Y sabe, Jesús es el primer paráclito, porque Jesús es el primero que se pone a nuestro lado para acompañarnos, para consolarnos. Venga a su merced para acá. Venga. Mire, ella nos está representando a nosotros. Y Jesús, como primer paráclito, es alguien que nos ve así y se acerca a nosotros y se pone a nuestro lado para acompañarnos, para consolarnos, para defendernos de los peligros y de los males. Es nuestro consolador, es nuestro defensor, es el que se pone a nuestro lado y el que camina con nosotros. Jesús va caminando con nosotros. Pero Jesús, sabemos que resucitó, subió a los cielos. ¿Y qué pasó? Por eso dijo: no estén tristes, porque de los cielos les enviaré otro defensor, otro paráclito que estará con ustedes. Así que Jesús subió, pero del cielo envía de nuevo otro paráclito, que es el Espíritu Santo. Y ese viene por otro lado y llega y se pone ahora con nosotros. Hay una persona divina, invisible pero real, que está todos los días contigo, que te consuela, que te protege, que te defiende, que te acompaña, que nunca te deja solo ni sola, que te da la fuerza y el poder que necesitas para vencer. Esa persona se llama el Espíritu Santo, el Espíritu de Dios. Dele fuerte ese aplauso al Señor. Ese es el Espíritu Santo, alguien que nos acompaña, alguien que camina con nosotros. Y fíjense que estoy diciendo que es alguien y no algo, porque algunos confunden al Espíritu Santo y cuando hablan de él, entonces dicen: ah, sí, eso es como una energía, ah, sí, eso es como una fuerza. Ah, sí, eso es como un poder. Y eso es una herejía. Eso es lo más falso que podemos decir de Él. Porque el Espíritu Santo no es una energía, no es una fuerza, no es simplemente un poder. No, el Espíritu Santo es un ser personal de la Santísima Trinidad, tan persona como el Padre y tan persona como el Hijo. Él no simplemente es una energía, Él no simplemente es un poder. No, Él es una persona, un ser personal, un ser en relación, porque eso es lo que significa ser persona. Es un ser en relación con otros. Y el Espíritu Santo está en relación con el Padre, está en relación con el Hijo, y ahora está en relación con nosotros. Está en relación contigo. El Espíritu Santo no es una fuerza, no es una energía, no es un poder. El Espíritu Santo es Dios. Es Dios, tan Dios como el Padre y tan Dios como el Hijo. Un solo Dios vivo y verdadero, pero tres personas diferentes. Esa es nuestra fe en Dios. Y el Espíritu Santo es Dios, es un ser personal. Ah, eso sí, Él tiene todo el poder, Él tiene toda la fuerza. Jesús lo dijo: cuando venga el Espíritu Santo sobre ustedes, recibirán poder. ¿Recibirán qué? Poder. ¿Recibirán qué? Poder. ¿Cuándo qué? Cuando venga el Espíritu Santo, recibirán poder. Y me serán testigos hasta lo último de la tierra. ¿Cuántos acá quieren ser testigos de Jesús? Todos queremos ser testigos de Jesús. Pues necesitamos poder para hacerlo. Amén. Necesitamos el poder de Dios para llegar a ser testigos de Jesús. Usted no puede ser cualquier testigo. No puede ser un testigo mediocre, ni puede ser un testigo miedoso, ni puede ser un testigo acomplejado, ni puede ser un testigo débil, ni puede ser un testigo mentiroso. Usted tiene que ser un testigo con el poder de Dios. Amén. Y puede que usted se sienta así, frágil, débil, limitado, de muchas maneras. Pero no se preocupe, que así nos sentimos todos. Así somos todos. Pero la diferencia está en que Dios nos da a nosotros el Espíritu Santo para que seamos testigos con poder de Dios. Amén. Usted va a ser un testigo de Jesús con el poder de Dios. Con el poder de Jesucristo. ¿Ustedes creen que Jesucristo tenía poder? Es más, que obviamente que lo tiene. ¿Sí? ¿Jesús tiene poder? ¿Para qué tiene poder Jesús? Dígame. Para todo. Él tiene poder para todo. Él tiene el poder para salvar. Él tiene el poder para sanar. Él tiene el poder para restaurar, para liberar, para cambiar vidas, para cambiar corazones, para cambiarlo todo. Jesús tiene poder, todo el poder, pero el poder que Él tiene es el poder de Dios, es el poder del Espíritu Santo. Y lo que voy a decir es asombroso, pero es real. Ese mismo poder que está en Jesús está y estará en ustedes. Ese mismo poder. Ese mismo poder que está en Jesús vendrá sobre usted y sobre mí cuando venga el Espíritu Santo. Cuando venga el Espíritu Santo, nos dará poder para ser testigos de Jesús. Ustedes ya me dijeron que quieren ser testigos de Jesús. Entonces ustedes necesitan el Espíritu Santo. Porque sin el Espíritu Santo no podrán ser testigos de Él. Pero además de eso, yo les quiero preguntar, ¿ustedes quieren vencer el pecado en su vida? ¿Sí o no? Bueno, necesitan el Espíritu Santo, porque uno sin Espíritu Santo no vence el pecado, porque el Espíritu Santo es el que le da a uno el poder para vencer el pecado. A veces uno quiere perdonar a una persona y no puede hacerlo, porque la ofensa que le hizo fue muy grave, le causó una herida grande, y aunque sabe que tiene que perdonar, como que no puede perdonarlo. Pero saben, para eso viene el Espíritu Santo, para dar poder. En este caso, ¿poder de qué? Poder de perdonar a esa persona que tú todavía no has podido perdonar. Si alguien acá tiene una persona a la que todavía no ha podido perdonar, quiere hacerlo pero le cuesta, quiere hacerlo pero es difícil, pídale al Espíritu Santo que le ayude, y el Espíritu Santo va a venir en su ayuda y le va a dar el poder que usted necesita para perdonar a esa persona. Y cuando la perdone a esa persona, usted tendrá su corazón completamente sano, libre y restaurado por el poder de Dios.
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7: A nuestras casas. Eso es lo que más estamos necesitando. Y yo le aseguro que si usted trae la presencia del Espíritu Santo a su corazón y a su casa y a su familia, a usted le va a ir bien. Usted va a disfrutar de una vida nueva. Y va a tener salud, y va a tener bendición, y va a tener libertad, porque va a sentir y a experimentar la presencia de Dios en su casa. Eso es lo más grande, lo más importante y lo más necesario en nuestra vida. Muchas más cosas podemos decir del Espíritu Santo, aunque siempre todo lo que digamos de Él se quedará corto para expresar lo que realmente es Él. Sin embargo, para ir cerrando ya este mensaje, recordemos lo que la Iglesia en el Credo nos dice acerca del Espíritu Santo. Cuando en el Credo decimos, creo en el Espíritu Santo, Señor y dador de vida, que procede del Padre y del Hijo, que con el Padre y el Hijo recibe una misma adoración y gloria, y que habló por los profetas. Hasta ahí hay mucho acerca del Espíritu Santo. El Espíritu Santo es Señor. Él es el Señor, y dice 1 Corintios 3:17, donde está el Espíritu del Señor, allí hay libertad. Si tú tienes el Espíritu del Señor en tu vida será una vida de libertad. Libres en Dios, es Señor, es dador de vida, es don de Dios, es el que nos da carismas y nos hace por eso profetas del Señor. Todo eso es el Espíritu Santo. ¿Cómo no desearlo? ¿Cómo no

pedirlo, ¿cómo no buscarlo? Y al final se dice, y creo en la iglesia, que es una, que es santa, que es católica y apostólica. Creo en el perdón de los pecados y en la resurrección de los muertos. Pues ¿cómo les parece que todo eso también es la obra del Espíritu Santo? Porque Él es el que hace la iglesia. Él es el que resucita a los muertos. A través de Él es que se perdonan todos los pecados. Todo eso es la obra magna del Espíritu Santo. Yo te invito que en este momento tú le abras tu corazón al Señor. Y que si tú lo quieres y lo deseas, pidas que el Espíritu Santo venga sobre ti. Que tú lo necesitas, que tú lo quieres pedir y que tú quieres ser tocado y tocada por el Espíritu Santo. Ese amigo del cielo, ese ser personal que quiere venir a tu vida y acompañarte y caminar contigo y santificarte y fortalecerte. Te invito a que te pongas de pie en este momento. Y puestos en oración, ayudados por este canto, vamos a pedir la presencia del Espíritu Santo en nuestra vida. Quizás no sabes cómo pedirlo, no sabes cómo orar. Pues la misma Escritura en Romanos capítulo 8, verso 26 dice que no sabemos orar como conviene. Pero el Espíritu Santo viene en nuestra ayuda, en ayuda de nuestra debilidad, y Él intercede por nosotros. Él ruega por nosotros y es el que nos hace decir Abba, Padre, el que nos hace hijos de Dios. Levanta tus manos y dile, ven Espíritu Santo, te necesito, te anhelo y te deseo. Te busco y te llamo. Ven, Espíritu Santo, a mi vida.

Santo, oremos y digámosle, Señor Jesús, te damos gracias por la obra de la salvación que tú has traído a nuestra vida y que tú completas dándonos el Espíritu Santo prometido. Señor Jesús, ayúdanos a disponer y a preparar nuestros corazones para la venida del Espíritu Santo. Digámosle, Señor, reconocemos que somos pecadores, necesitados de ti. Lávanos con tu sangre preciosa. Purifícanos, Señor, con tu sangre bendita. Danos, Señor, un corazón limpio, una vida limpia, en la cual tú puedas derramar todo el poder y toda la gracia del Espíritu Santo. Señor Jesús, lávanos con tu sangre, sálvanos por tu cruz, libéranos de todo mal y pecado, y danos en tu nombre la promesa, el don del Espíritu Santo, para que seamos llenos de él y estemos capacitados, fortalecidos con el poder para ser testigos de ti en este mundo. Esto te lo pedimos en tu santo nombre, Jesús. Danos el Espíritu Santo. Levante sus manos y dígale, Señor, gracias por el Espíritu Santo. Regálanos el Espíritu Santo, sopla y envía el Espíritu Santo sobre nosotros hoy.

de tu Espíritu Santo sobre todos nosotros hoy. Gracias porque estás obrando en cada corazón y en cada vida. Nos estás llenando de ti, Señor. Y tal como cuando los apóstoles oraron y fueron llenos del Espíritu Santo en Pentecostés, así, Señor, tú sigues llenando tu iglesia. Sigues llenando nuestros corazones con el Espíritu Santo que nos has prometido. Y así como ellos se levantaron y dieron testimonio de ti, con sus palabras, con su vida, con sus acciones, también nosotros, por el Espíritu Santo, seremos testigos de ti, Señor. También nosotros daremos testimonio de ti con amor, con alegría, con paz, con bondad, pero con poder también y con autoridad de Dios en este mundo, para hacer el bien, para traer el reino de Dios. Gracias, Padre Dios, gracias, Jesús, gracias, Espíritu Santo. Y gracias porque así como cuando ellos oraron y predicaron bajo la unción del Espíritu Santo y los corazones eran cambiados, miles se convertían y caían a los pies de Cristo, otros tantos eran sanados de sus enfermedades, libres de sus cadenas y ataduras, y hasta los muertos resucitaban, Señor. Así también tú sigues haciendo esa obra en nosotros por el poder de tu Espíritu Santo, también entre nosotros en tu nombre, Jesús, y por el poder del Espíritu Santo. Sigues sanando los enfermos, sigues sanando al que tiene enfermedad y dolencia espiritual o física, corporal. Sigue, Señor, haciendo tu obra. Sigue, Señor, rompiendo las cadenas, las ataduras. Sigue, Señor, trayendo bendición a tus hijos. Y yo creo, Señor, que en esta hora también estás derramando tu Espíritu Santo. Y también estás cambiando corazones. Y también estás sanando enfermos. Y también estás liberando cautivos. Y también estás haciendo milagros en tus hijos, en quienes más lo estén necesitando. Gracias, Señor. Gracias porque estás obrando milagros en los que están aquí, en los que nos escuchan en casa o donde estén, a través de la emisora Minuto de Dios. Es tu presencia, es tu poder el que está actuando, el que está obrando en cada vida. Estás consolando al triste, estás levantando al caído, estás sanando al enfermo, estás fortaleciendo al débil, estás trayendo alegría, gozo al que estaba triste. Gracias, Jesús, estás dando bendiciones a tus hijos, bendiciones a tu pueblo, en tu santo nombre. Gracias, Señor, gracias, Dios, a ti toda la gloria. A usted dele gracias, usted bendígalo, usted glorifique al Señor que está aquí presente. Y cantémosle todos: Espíritu Santo, derrama tu poder, derrama.

Santo, que usted lleve el amor de Dios y la presencia de Dios a su casa, a su familia. Usted no va solo, usted va con Dios, usted va con el Espíritu Santo, y Él cambiará muchas cosas en usted y en su casa y en su familia. Ustedes verán la gloria de Dios por lo que Dios va a realizar entre ustedes. Gracias, Dios. Gracias, Señor. Estás derramando la unción. Estás derramando, Señor, esa unción, la unción aquí, Señor. Levante sus manos y cántelo con fuerza.

Gracias, Señor, por el don del Espíritu Santo. Gracias por el regalo que nos haces a todos. Bautízanos con Espíritu Santo y fuego. Gracias, Señor. Gracias, Dios. Y a ti sea toda la gloria, toda la alabanza y el poder por los siglos de los siglos. Amén, amén y amén. Dele toda la gloria al Señor. Gracias.

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9: 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En la emisora Minuto de Dios son las

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0: 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En Minuto de Dios Radio Colombia son las 3.
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0: San José, padre adoptivo de Jesús, custodio de la Sagrada Familia. 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que junto a sus esposas les brinden un hogar donde el amor y el respeto sean el pan de cada día, como en la Sagrada Familia, que nunca les falte la salud y el trabajo digno para llevar el sustento necesario a sus casas, que sepan disfrutar de los momentos de alegría y tristeza, y que al final del recorrido en esta vida se vean acompañados por el amor de los suyos. Amén.
1: Gracias, papá.
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1: Gracias, papá.
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2: Voy a tomar como en este momento la reflexión para orar las opresiones que nosotros podemos traer a nivel intergeneracional, las opresiones que puede haber en una casa, en una ciudad, en un lugar determinado, y cómo la experiencia de Cristo vivo, de Cristo amoroso, poderoso, tiene que ayudarnos a caminar en caminos de libertad progresiva, integral. En la primera carta del apóstol Pedro, en el capítulo 1, versículo 18 y 19, nos dice que nosotros hemos sido liberados, y ya ahí encontramos una palabra clave, ¿no?, de las vanas conductas heredadas de nuestros padres. Nos está hablando entonces que hay conductas heredadas. Algunas son buenas, algunas son conductas sanas, liberadoras, que nos da fortaleza interior. Pero otras conductas son conductas que nos oprimen desde adentro, que nos angustian. Y por eso esta primera carta, anote o recuerde, primera Pedro 1, 18, 19, porque si alguien le dice, ¿qué es eso de la herencia intergeneracional? Y lo critica el tema porque lo conoce mal, o lo desconoce directamente, o ha escuchado algo por nuestros hermanos evangélicos, aquí tenemos el versículo clave que nos habla de la importancia de orar por nuestros ancestros, de orar por nuestros difuntos, por los que partieron de esta vida, para que ellos sean liberados del purgatorio y puedan entrar en esa presencia misericordiosa de Dios, y también para que nosotros y nuestros descendientes reciban esa gracia liberadora que están necesitando. Repito, primera carta de Pedro, capítulo 1, versículo 18-19. Ustedes que han sido liberados de la vana conducta heredada de sus padres. ¿Y con qué? ¿Cómo han sido liberados? Dice la carta, no con bienes corruptibles, como son el oro, la plata, sino con la preciosa sangre de nuestro Señor Jesucristo. Y esto, hermanos, es palabra de Dios. Por eso cuando vos lo leas, ahí tenés la clave. Hemos sido liberados, ya fuimos liberados de todo lo negativo heredado de nuestros padres. ¿Y cómo hemos sido liberados? A través de la sangre de Jesús que ha sido derramada en la cruz por nuestra salvación. Por eso vamos a reflexionar también, ¿quiénes llevan un crucifijo consigo en el cuello? ¿O un rosario donde está la cruz? ¿O tienen en sus casas una cruz colgada en alguna habitación? Bueno, justamente es el recordatorio de que has sido liberado de toda maldición, de toda negatividad que haya en tu vida, en tu familia. Pero nosotros necesitamos actualizar esto, porque muchas veces nos quedamos en lo que yo llamo el catolicismo barniz. El catolicismo barniz es un catolicismo cultural, porque hemos nacido en una cultura católica. El catolicismo barniz es algo exterior, pero que no logra impregnar, porque nosotros no reflexionamos suficientemente en tantos signos que tenemos. Lo hemos recibido, pero no nos han explicado el sentido profundo. Ayer, cuando celebraba la misa con los hermanos de la comunidad, de los servidores, fui haciendo como una explicación, una catequesis de cada una de las partes de la Eucaristía. Y cuando terminó me decían tres o cuatro servidoras, Padre, mañana vuelva a repetir lo mismo con los hermanos, porque muchos participan de la Santa Misa, pero nadie les ha explicado el porqué de esto. Precisamente en uno de mis libritos de la paz interior, que es el poder pacificador de la Eucaristía, yo voy explicando cómo en cada misa, no la que se llama misa por enfermos y afligidos, o misa de sanación o de liberación, en cada misa, incluso en esa misa donde en día de semana antes de ir a trabajar uno participa y dura apenas 20 minutos porque no hay homilía, ahí Dios está liberando de opresiones internas y externas. Porque también cuando nosotros vivimos esa misa, esa Eucaristía, desde lo profundo del corazón, con la conciencia de lo que Dios está haciendo, el Señor va caminando delante nuestro y quitando obstáculos. Seguramente esta mañana, cuando el hermano Diego comenzó, yo no estaba presente, pero habrá comenzado, como suele hacer, con una oración de protección. Bueno, precisamente era ratificar eso. Señor, camina delante de mí, quitando todo obstáculo. Camina detrás de mí, cuidando mis espaldas de toda traición, de toda inseguridad. Camina a mi derecha y a mi izquierda para que Satanás no me desvíe de tu camino. Y sobre todo, Señor, habita en mi corazón. Por lo tanto, nosotros debemos dejar que nuestra espiritualidad, en lugar de ser una espiritualidad barniz, simplemente cultural, exterior, sea una espiritualidad aceite, óleo, unción. Por eso en el Antiguo Testamento Dios ungía a los profetas, los reyes eran ungidos con aceite, porque si tú pones un barniz con el salitre del mar, con el sol, con el viento, se empieza a descascarar y la madera se vuelve vulnerable. Pero si le pones un aceite, el aceite ya no lo quitas más. Y lo mismo sucede cuando nuestro espíritu se va llenando de la unción del Espíritu Santo y empezamos a comprender que un crucifijo nos está recordando. ¿Y qué significa recordar? Viene del término reptando, a pasar por el corazón nuevamente el poder de la sangre de Jesús. Porque en el momento en que Jesús murió en la cruz y dijo: en tus manos encomiendo mi espíritu, y antes, Padre, todo se ha cumplido, en ese momento Satanás se dio cuenta que metió la pata, que se equivocó, porque le dio la victoria a Jesucristo. Y cuando nosotros contemplamos un crucifijo, y cada uno de nosotros tiene un crucifijo que no se ve, pero que lo sentimos, que es la cruz con la que cada uno de nosotros carga. A veces la maquillamos, la disfrazamos, no lo compartimos con los demás, pero es una cruz que te duele, que te pesa. Puede ser la cruz de una enfermedad, puede ser la cruz de un trauma muy profundo, puede ser la cruz de un dolor, de algo que te hicieron hace muchos años y eso ya pasó, pero cada vez que lo recordás es como que te echan sal en la herida y sentís el ardor de ese recuerdo. Puede ser una infidelidad, una traición, un hijo que está en el alcohol, en la droga. Puede ser esa cruz de muchas maneras. Y esa cruz se hace opresiva, insoportable, hasta que nosotros comenzamos a contemplar con ojos nuevos y con un corazón colmado del Espíritu de Dios los crucifijos. Y le decimos: Señor,

0: pongo mi cruz en tu cruz, para que ya no sea una cruz estéril, sino para que traigas redención, liberación, sanación, transformación. Y cuando empiezo a poner mi pequeña, mediana o gran cruz junto a la cruz de Jesús, el Padre mira ese crucifijo y ya no ve solamente a Jesús, te está viendo a vos como si fueses Jesucristo, hombre o mujer. Y a partir de ahí el Padre empieza a abrir torrentes de bendición para tu vida y tu oración se vuelve poderosa. Porque cuando tú estás clamando, no eres tú, es Jesús que está clamando en ti. Es la sangre del Hijo de Dios que está clamando por liberación de toda forma de opresión interior, psicológica, opresión en las relaciones interpersonales, opresión en el área del trabajo, opresión en la vida espiritual, opresión física. Entonces debemos pedirle al Espíritu Santo en nuestros grupos de oración, en nuestras comunidades, no quedarnos con lo que es el espíritu del barniz, de lo exterior, de lo cultural, sino que nuestra espiritualidad vaya cada vez a lo más profundo de nuestro corazón. Si no, vamos a estar haciendo las cosas por costumbre, y nos va a pasar como ese matrimonio que el hombre un día le dice a su señora: ¿cómo haces la colita de cuadril que te sale tan rica? En la Argentina, uno de los platos, tenemos gracias a Dios muy buena carne, no tan buenos peces como tienen aquí ustedes en el mar, pero sí las carnes, y hay un corte que se llama la colita de cuadril. Y entonces el marido vio que cada vez que la esposa iba a poner en la fuente para poner en el horno, ese corte de carne le cortaba las puntas. Y le dice: ¿pero por qué le cortás las puntas a la colita de cuadril? Y la señora dice: mira, debe salir más rico así. ¿Pero cómo debe salir más rico? ¿Realmente no sabes? Es que mamá lo hacía así, y la abuela también lo hacía así, y la bisabuela, que todavía vivía, porque esta era una señora joven, también lo hacía así. Entonces le fueron a preguntar a la mamá, porque a la mujer le vino la curiosidad. Dice: ¿por qué, mamá, cuando vos haces la colita de cuadril le cortás las puntas? Ah, no sé, pero tu abuela lo hacía así. Y vamos a preguntarle a la abuela. Y cuando fueron a la abuela, dice: ah, ¿vieron que me sale rico? Dice: sí, abuela, pero ¿por qué? Y no sé, yo lo aprendí así de la bisabuela. Y fueron a la viejita que estaba ahí, casi no podía caminar. Díganos, abuela, ¿por qué usted cuando hacía la colita de cuadril le cortaba las puntas? ¿Es por el sabor? No, mijita, le dice. ¿Es para que la carne sea más tierna? No, mijita. ¿Y entonces por qué? Y porque éramos tan pobres que teníamos una fuente pequeñita. Y si no, no entraba. Entonces le cortaba la punta y así entraba mejor. Mire, hermanos, estas mujeres, vaya a saber cuántas veces hicieron la colita de cuadril, y lo hacían por costumbre. Y nunca se plantearon, nunca se preguntaron por qué lo hacían. ¿Y cuántas veces nosotros tenemos imágenes religiosas y no sabemos profundamente el sentido que tienen? O nos ponemos de pie en la liturgia, nos arrodillamos y no sabemos el sentido que tiene. Y a veces hasta le decimos a los otros: tenés que hacer esto. ¿Y por qué? Ah, no sé, así se hizo siempre. Pero todo tiene un origen, un motivo, algo que nos explica. Y eso es lo que debemos ir descubriendo. Por eso en 1 Pedro 1:18-19 nos dice la conducta heredada de sus padres. Hay tantas cosas buenas que hemos heredado. Yo recuerdo en Radio María, una periodista me preguntaba en una oportunidad: pero las cosas que se repiten en la familia, de generación en generación, ¿son cosas recibidas genéticamente o son cosas aprendidas? Y yo le dije: mitad y mitad. En cada uno varía la proporción. Hay cosas que son intergeneracionales en el sentido genético. Por ejemplo, los rasgos físicos. Cuando nace un bebé, ¿qué es lo que se hace? Empiezan a mirar la familia de la esposa, de la mamá, y la familia del papá. Y empiezan a pelearse a quién se parece el bebé. No, pero mire, que tiene la naricita de nosotros. No, no, esa naricita es nuestra. Fíjese en el padre, fíjese en el abuelo, en el tío. ¡Ay, los ojos que tiene, qué hermosos! Se parecen a los nuestros. No se parecen, y empiezan a pelear por eso. Eso nos habla de que hay una herencia física intergeneracional que está transmitido en el código genético. Y luego el niño va creciendo, o la niña va creciendo, y ven que sonríe con una sonrisa. ¡Ay, qué dulzura! Es igual a nosotros. No, no, es igual a los nuestros, a nuestra familia. Y en una de esas le agarra una rabieta y empieza a gritar. Y dice, ¿vio? Es igual a usted, a su familia. Es decir, en nuestro vocabulario diario ante un bebé, estamos reconociendo una herencia intergeneracional física. Los médicos, conversaba con algunos médicos presentes en diversas áreas, también tienen incorporado la importancia de la genética, que se transmite en fortalezas físicas. Por ejemplo, hay desde la rama paterna o materna algunos que tienen muy buenos dientes y no han ido jamás al dentista, y otros que en cambio viven en el odontólogo. O así podríamos decir, ojos buenos que se van transmitiendo, y a lo mejor la abuela hasta los 90 años jamás usó anteojos. Y eso pasa desde esa rama paterna o materna a las generaciones siguientes. U otros que tienen debilidad en la vista y en otros órganos. Cuando usted se ha ido a hacer un chequeo, un estudio, lo cual es importante, le preguntan, bueno, ¿ha habido antecedentes de cáncer en su familia, problemas cardíacos? Porque ya en la ciencia saben que si han habido antecedentes, pueden repetirse esto en las generaciones siguientes. Por lo tanto, se invita a la persona a tomar ciertas medidas. Hay una tendencia repetitiva a la obesidad de una o de las dos ramas familiares, y así podríamos seguir. Pero también hay cosas buenas, la espiritualidad, el deseo a la santidad que se repite en algunas familias. Y yo digo que el río intergeneracional es como un río, yo lo he visto en algunas zonas de Argentina y de otros países, que va a la superficie pero que de pronto es como que se hunde las aguas en las arenas y desaparece. El río sigue corriendo pero vuelve a surgir a la superficie kilómetros más adelante. Ha ido por canales subterráneos. Y así sucede también con el río intergeneracional. A veces en nosotros recibimos algo y luego en una generación se salta, pero vuelve a aparecer en otras. Por eso nosotros hay como tres columnas de lo que es la herencia intergeneracional desde la espiritualidad. Primero, la genealogía de Jesús, que encontramos en el primer capítulo del Evangelio de Mateo. Mire, imagine que usted jamás escuchó nada de la fe. Se acerca a la iglesia y entonces el sacerdote le dice, bueno, comenzá leyendo el Nuevo Testamento. Le da el Nuevo Testamento y usted comienza, genealogía de Jesús. Y empieza a leer una lista larguísima de nombres difíciles que nosotros en nuestras culturas latinas no conocemos. Y uno piensa, ¿y si todo este libro va a ser así? Lo cierro y lo dejo porque va a ser aburrido. Yo les confieso a ustedes, no anden chusmeando, contando por ahí, queda acá, que cuando no conocía la importancia de orar por nuestros seres queridos que partieron de esta vida, cuando en la lectura o el evangelio de la semana tocaba la genealogía de Jesús, hasta que descubrí que ahí lo que nos está diciendo la genealogía de Jesús es que entre sus ancestros, porque pone los nombres de todos sus ancestros, no todos eran personas que hicieron el bien. No todas eran personas sanas, santas. Hubieron personas que eran infieles en el matrimonio. Hubieron algunos que eran alcohólicos. Hubo una prostituta, Rahab, Tamar, que se acostó con su suegro. Mire, a nosotros nos gusta hablar de las cosas lindas de la familia. Hablamos de la tía que era religiosa, de la bisabuela, que era una mujer muy generosa en sus ofrendas, que ayudó a construir una capilla. Hablamos de tal persona que era un buen abuelo, que era un buen esposo. No hablamos de que entre los ancestros hubo una bisabuela que revoleaba la cartera por ahí, o que hacían otras cosas, porque eso nos da vergüenza. ¿Qué es lo que hace Jesús? Todo lo contrario, no guarda secretos. Dice, mirá, entre mis ancestros estuvo Ruth, que era una extranjera, y para un judío tener un extranjero en la familia era una vergüenza. Estuvo David, que fue un hombre muy ungido, pero que también cometió graves delitos. Pero al final de toda esa cadena está Jesús, y una vez más, con su sangre, liberó a todos sus ancestros de toda opresión. Él pone a nuestra disposición su sangre para que, reclamándola en nombre nuestro, como descendientes de Dios, clamemos por nosotros, para que tengamos un nivel de paz más profunda, un nivel de alegría más grande. Porque, hermanos, a mí me da tristeza cuando veo el pueblo de Dios que no está viviendo en el nivel espiritual de la bendición al cual Dios lo ha llamado, y que puede tener esas bendiciones y las está echando a perder. Esto es un poco como ese hombre que tenía un sueño repetitivo, y era el sueño de un tesoro muy grande que estaba enterrado junto a un árbol y junto a un río y donde había un puente. Y ese lugar, y se puso en camino para ver si encontraba ese tesoro. Y cuando llegó a ese lugar encontró todo tal cual él lo había soñado. Lo único que había ahí, un policía que estaba cuidando ese puente, y le preguntó qué era lo que hacía. Este hombre mayor le dice, es que he tenido este sueño repetitivo de que aquí hay un tesoro. Y este joven militar le dice, mire, abuelo, los sueños, sueños son. Deje de soñar y vuelva a su casa. Mire, yo también soñé con una casa y con un hombre como usted, y que en la cocina, debajo de la tierra, estaba enterrado un tesoro. Pero son solo sueños, son fantasías. El abuelo le agradeció, regresó a la casa. ¿Y qué piensan ustedes que fue lo que hizo? Se puso a excavar en la cocina y encontró un tesoro. Y el policía se quedó con el sueño y no hizo el esfuerzo. Nosotros tenemos un tesoro en la cocina de nuestra alma, de nuestro corazón, que es Dios, que ha querido morar en nosotros. Los momentos más hermosos son los momentos en que sabemos peregrinar hacia nuestro interior y descubrimos que la palabra de Dios nos confirma con la experiencia personal que dice que ha venido a ser morada Dios en cada uno de nosotros.
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3: En un camino que no se detiene. El católico que detiene su camino de crecimiento, de transformación, de conversión, de sanación, es como camarón que se duerme. ¿Cómo termina el refrán? Se lo lleva la corriente. Católico que se queda dormido, se lo lleva la corriente. Y no es la corriente del Señor, no es la corriente del Espíritu, no es la corriente de la vida. Y eso es lo que sucede a veces. Me ha tocado visitar lugares donde he conocido servidores, servidoras laicas, con una unción del Espíritu Santo, que yo me acercaba y sentía la fuerza de Dios que se movía en esa persona. Sacerdotes, religiosas, con una unción del Espíritu Santo, y volver después de 3 o 4 años y preguntar, ¿y tal sacerdote no ha dejado el ministerio? ¿Y tal laico, tal servidor no se ha ido con los evangélicos? ¿Y tal matrimonio no han terminado en infidelidad? ¿Por qué, hermanos, nos quedamos dormidos en lo que hemos recibido? No vemos que hay un nivel aún más grande de conversión, de transformación. Y que cuando decimos conversión no significa tristeza, es gozo, es alegría. Si no, el Señor no hubiese dicho, hay más alegría en el cielo por un pecador que se convierte que por 99 justos. Ahora, no sé vos, pero yo quiero darle alegría a Dios todos los días. Por lo tanto, diariamente debo reconocer que soy pecador y que necesito de la misericordia de Dios que me libera de esas formas de opresión interior. Por eso todos los días podemos estar alegrando el cielo. Hay quienes piensan que cuando se habla de conversión o cuando piden perdón a Dios o hacen una oración penitencial, sobre todo al comenzar la misa, o se acercan al sacramento de la reconciliación, tienen que ir, como dice el Papa Francisco, con cara de pepinillos en vinagre. No sé cómo será la cara, pero así lo ha dicho el Papa. Y algunos piensan que la santidad consiste en estar así. Los de lejos quizás no notan bien, pero las manos juntas todo el día, la cabeza torcida, las ojeras, cara triste, diciéndole a los demás lo que están haciendo mal. La fe es alegría, y la alegría nos libera profundamente. Si andamos melancólicos, tristes, deprimidos, entonces no nos liberamos de las opresiones. Me han dicho que aquí en Barranquilla la cultura es de mucha alegría. ¿Es así? De mucha fiesta. Pero estemos atentos, que no se quede solo en una alegría exterior, que sea una alegría que brota desde adentro. Porque cuando esa alegría viene desde lo más profundo, podrán venir ríos que llenen de agua la ciudad, pero nada nos va a llevar la alegría del corazón. Nada nos va a llevar la paz interior. Por eso cuando la Virgen como Reina de la Paz se aparece, ven miles de personas escritas en el cielo la palabra mir, que es una palabra croata que significa paz. Y dice la Virgen, no hay paz en la sociedad.

0: porque no hay paz en las familias. Y no hay paz en las familias porque falta la paz en el propio corazón. Y debemos ser buscadores permanentes de la paz de Dios. Si sientes que la paz falta en tu corazón, pregúntale a Dios cuál es el motivo. Pregúntale al Señor si es por una herida que en la familia se va repitiendo de generación en generación, o si es algo que a lo mejor recibiste como una carga de tristeza en el momento de la concepción, o porque mamá estaba triste cuando estaba embarazada y te transmitió esa tendencia a la tristeza, a la depresión, o a lo mejor porque cuando naciste no te abrazaron como necesitabas y recibiste esa calidez, esa protección, ese elogio que vos estabas necesitando de lo más profundo de tu ser. O si hay un resentimiento, un enojo que todavía no lo has puesto en la cruz de Jesús y lo estás cargando y está enfermando hasta las células de tu cuerpo. Pregunta entonces para hacerle al Señor, ¿qué es lo que me está robando la paz? A veces pensamos que la paz es la ausencia de problemas y nada más lejano de esto. Pensemos en tantos santos y santas que son modelos de paz interior, que tuvieron grandes combates y sin embargo transmitían esta paz a su alrededor. El mismo Pablo, cuando escribe sobre la alegría y dice, alégrense siempre en el Señor, vuelvo a insistir, alégrense. Uno podría decir, si no conociese el contexto histórico en el cual escribió esta carta cuando estaba rodeado de discípulos, cuando estaba en el momento de mayor furor espiritual. No, hermanos, escribió esa proclamación de la alegría en medio de los barrotes, en la cárcel, cautivo, acusado injustamente, condenado a muerte, y él toma la decisión de abrirse a la alegría de Dios y de dejar una de las mejores cartas invitando a la alegría. Por eso también la paz, la alegría, es una decisión que tomamos a la mañana y que vamos renovando. El padre San Alberto Hurtado, un sacerdote jesuita chileno, cuando le venía alguien con una mala noticia, para no ponerse de mal humor, tomaba esa decisión y enseguida decía, contento, Señor, contento. Cuando te tengan una mala noticia, ahí viene el hijo, mamá, mira mi boletín, mira mis calificaciones, todo bajo. Vos, contento, Señor, contento. Y con amor le hablás y vamos a... No quiere decir que uno no corrija, pero tampoco se le desborda el caballo y empieza enseguida uno a reaccionar mal. Y cuando viene tu jefe en el trabajo y te dice, no, esto no me gustó, tienes que comenzar de nuevo y quedarte más horas, contento, Señor, contento. No quiere decir que si es una injusticia no vas a hablar, no vas a decir las cosas, pero es diferente decirlo desde la paz, desde la alegría, que decirlo desde el mal genio, desde el enojo. Recuerdo una querida servidora de República Dominicana, una sierva de Dios, una verdadera dama, quien me contaba que iba manejando, conduciendo su automóvil, cuando la detiene un policía y le dice, por favor, documentos. Dice, mire, usted se ha pasado unos kilómetros de la velocidad permitida. Y ella le respondió con toda educación, dice, disculpe agente, yo no sabía, pensé que estaba... No, no, yo le voy a hacer una multa, decimos en Argentina, no sé aquí cómo le dicen también, o boleta, ¿no? Dice, como usted quiera, si a usted le parece justo, pero mire que han sido unos pocos kilómetros. No me interesa nada, yo le voy a hacer la boleta. Y ahí ve que viene otro auto también a alta velocidad, le avisan, lo detiene y dice, usted me espera aquí que voy a ver el otro auto. Y ella espera ahí, alaba a Dios. Te alabo, Señor, por la vida de este policía. Te alabo y te bendigo por tu familia. Te alabo y te bendigo en todas las necesidades que él tiene. Y mientras tanto miraba la escena adelante. Otra mujer se bajó y gritaba y lo insultaba y le decía todo. Entonces el policía vuelve y dice, váyase, no le voy a hacer ninguna boleta. no me va a hacer ninguna boleta. A usted no, pero a esa le voy a hacer una boleta que va a estar pagando muchísimo tiempo. Dice, porque usted es una dama, pero esa es una loca. Mire, con dulzura se gana mucho más. Decía San Francisco de Sales, un hombre que era muy irascible, se enojaba mucho, decía, se caza más moscas con una cuchara de miel que con un tonel de vinagre. Es decir, cuando usted tiene la dulzura de Dios en su corazón y la va transmitiendo en su familia, en su comunidad, en su trabajo, se va liberando usted y va liberando a otras personas. Claro que a veces las heridas de la vida nos están condicionando. A veces hemos recibido modelos intergeneracionales de agresividad. Modelos intergeneracionales, sean heredados o aprendidos, de diferentes situaciones que nos condicionan y nos quitan esa libertad que Dios quiere para nosotros. Recuerdo en una oportunidad, visitando una comunidad, me llamó la atención la dureza que sentí en una servidora. Y entonces, cuando había terminado el congreso y estábamos compartiendo un momento, le pregunté a la coordinadora, le digo, y una hermana que estaba vestida de tal manera, y se miraron con otra servidora que estaba al lado, y me dice, bueno, padre, entre nosotros le decimos la hermana Cactus. La hermana Cactus. Yo nunca había escuchado ese sobrenombre. En Argentina se da mucho sobrenombre. El negro, el cholo, la mecha. Pero la hermana Cactus, le digo, ¿y por qué? Y no te podés acercar porque te clava una espina, ¿no? Con las cosas que dice. Y después, charlando con la hermana, que por supuesto no se llamaba Cactus, de nombre de bautismo, me encontré que en su vida ella había recibido tantas espinas que no sabía dar otra cosa. Y que por eso muchas veces en su servicio hería a los demás. Esa era su opresión. Pero cuando ella empezó a orar por sanación, empezó a mirar las heridas de su historia, los abandonos que había recibido, los rechazos, y a perdonar. Yo no la vi a esa hermana por 2 años, pero cuando la reencontré, era irreconocible. Hasta las otras bromeaban y le decía, ¿se acuerda de la hermanita Cactus? Y la acercaban y ella se sonreía. Dice, gracias, Padre, al Señor que me ha ido sanando el corazón, la vida. Yo creo que esa hermana, si hubiera muerto o del corazón o de una enfermedad a los huesos o algo por el estilo, si no hubiera descubierto que todas esas espinas que tenía guardadas podía entregarlas en la cruz del Señor y liberarse de tantos rencores, de tantos resentimientos, de tanta angustia. Yo cada noche antes de irme a dormir, y esto también se los aconsejo a quien desea hacerlo, lo compartí anoche con los servidores, tomo un momento primero para pensar en las cosas lindas del día. O mejor dicho, primero pienso en las cosas negativas del día, las cosas dolorosas. Algo que pasó que me lastimó o que me produjo tristeza o algo que esperaba y que no se concretó, y lo entrego a Dios. La Virgen, como Reina de la Paz, se presenta con una mano extendida y llama a cada uno de nosotros, hijitos, queridos hijos. Entonces le digo, Madre, en esa mano pongo esa situación que no sé cómo resolver, ese problema que tiene ese hermano, esa hermana que me está presentando, que tiene tanta angustia en su alma, esa situación de esa familia que se está por quedar sin trabajo, sin casa. Madre, lo pongo ahí porque eso me produce angustia. Le presento en esa mano extendida mis fragilidades, mis pecados. Y entonces sé que la Virgen, durante el tiempo en que esté durmiendo, ella va a estar intercediendo por mí y por esas personas. Con esa otra mano que ella tiene sobre su pecho, sobre su corazón, que es la señal de la intercesión ante la Santísima Trinidad. Pero después pongo las cosas hermosas del día. Te doy gracias por esa persona que hoy conocí, que me impactó por su sonrisa. Te doy gracias por ese libro que pude leer y que me dejó tanto en mi corazón. Te doy gracias por ese plato de comida que llegó a mi mesa. Te doy gracias y me empiezo a dar cuenta que la lista de cosas para agradecer es interminable. No termina, y que entonces nuestro corazón, mi corazón, se va llenando de paz. Y que las cosas negativas que sucedieron durante el día se van relativizando, ya no son tan importantes, porque las bendiciones han sido mucho más. Y mientras estoy durmiendo, siento como que esas bendiciones de Dios van pasando a través de mí y van colmando todo mi ser. A la mañana siguiente, uno se va a despertar con mayor fortaleza, con mayor alegría, con mayor seguridad, sintiendo que Dios es el que está obrando en nosotros. Pero antes de terminar y comenzar con la misa, quisiera hablar de otro punto, y es los que le tienen miedo al diablo. ¿Quién le tiene miedo al diablo? Uy, no saben si levantar, están haciendo así. Mire, ya Jesús en la cruz lo ha derrotado. En realidad usted no tiene que tenerle miedo al diablo, porque el diablo le tiene miedo a usted. Entonces, cuando hablamos también de la opresión, con el hermano Diego hemos escrito un libro que no lo he visto aquí en Colombia. Como el hermano habla mucho más que yo, es el libro más grande que tengo, es el doble, y se llama Líbranos del Mal, ¿no? Y hablamos como muchos casos a veces son producidos por la misma sugestión de la persona. La mente tiene un poder muy grande. A veces cuando hay personas que gritan y todo, casi siempre son casos de sugestión o de angustia, y alguno puede ser caso de opresión maligna, ¿eh? Pero son los menos. Si uno, como decía San Pío de Pietralcina, no se acerca al perro encadenado, el perro encadenado no lo puede morder. Desde lejos puede ladrar, puede hacerse el bravo, pero no le puede hacer nada. Entonces la clave está también en que nosotros no le abramos las puertas del corazón al maligno. ¿Cómo le abro las puertas al maligno? Cuando, sabiendo que estoy haciendo algo grave, no obstante eso, sigo perseverando en ese mal. Cuando no quiero largar un resentimiento, cuando sigo enganchado con la crítica, con el juicio contra el hermano, contra lo negativo, ahí lo estoy atrayendo. Pero cuando estoy caminando en el amor del Señor, aun cuando peque y caiga, tenemos la misericordia de Dios que nos libera, que nos transforma. Por eso el Papa ha querido darnos todo un año para reflexionar sobre la misericordia. Es tan bueno el Papa que lo ha puesto hasta el día de mi cumpleaños como culminación, que es el 20 de noviembre. Así que acuérdese ese día que termina el año de la misericordia y ore por mí también. Lo cierto es que a mí me encanta ver cuando un católico se mueve en esa unción del Espíritu Santo, que sabe que aunque tenga tentaciones, Dios es más grande que cualquier tentación. Por eso la oración de liberación que tenemos ya en el Padre Nuestro, cuando le decimos, no nos dejes caer en la tentación y líbranos del mal, que en el original es líbranos del maligno. Y ahí tenemos una oración de liberación. No es cuestión tampoco de rezar el Padre Nuestro como un lorito, porque el miedo ya es algo que nos bloquea. Se suele decir que cuando un perro siente que una persona le tiene miedo, empezamos a despedir adrenalina y el perro se vuelve más valiente y ataca. Yo creo que a veces hay quienes despiden una adrenalina espiritual, que el maligno huele y dice, a este me tiene miedo, entonces lo voy a jorobar un poco. Mire el cura de Ars, por ejemplo, empezó a escuchar ruidos que hacía el diablo, para que no durmiera, y él se asustó, dice, me estaré volviendo loco. Y llamó a un hombre de la parroquia para que esa noche se quedara en la casa cural, en la casa parroquial. Y a eso de la madrugada el hombre salió corriendo porque empezó a sentir como una tropilla de caballos encima del techo. Y entonces el cura dice, me quedo tranquilo, es el diablo. Es decir, no me estoy volviendo loco. no tengo nada que temerle. Vemos los santos que han tenido hasta se le ha aparecido y ellos sabían que estaban en Dios. Y termino con un cuento de una monjita que estaba en un convento, había un convento de religiosas. No les contó esto el hermano Diego, ¿no? Porque a veces él me saca los cuentos, por eso, y después me miran y me dicen, no, pero si eso ya lo contó el hermano. Entonces, resulta que la superiora de ese convento estaba preocupada. He visto algunas monjitas acá, a lo mejor conocen la historia. La superiora estaba preocupada porque de la despensa le faltaba el chocolate, los dulces, y dice, acá hay alguna monjita que debe ser de las jovencitas, que todavía no tiene manejada la gula, es muy golosa, y viene a la noche y se saca algunos chocolates, algunos dulces, que los tenían reservados para las fiestas. Entonces la superiora ya no sabía qué hacer, y se esconde a la noche en la despensa, después de que había llegado una carga de dulces nuevos y de otros alimentos. Y dice, me voy a esconder porque como recién llegaron las golosinas y los demás alimentos, seguramente la monjita que se roba las cosas va a estar ahí, le tengo que dar un susto. Entonces se escondió la superior y ya se estaba quedando dormida cuando escucha un ruido. Y ve una linterna. Y qué sorpresa cuando mira entre las cajas y ve que es la monjita más viejita de la comunidad. Ella iba con su linternita así mirando para un lado, para el otro. En la otra mano traía una cuchara. Abrió un tarro de dulce de leche, le dicen acá, arequipe. Bueno, en Argentina el arequipe le decimos dulce de leche. Abrió, y como la monjita era argentina, abrió la tapa y empezó, ¡qué rico que está esto! La superiora, escondida, se iba poniendo roja, y dice, a esta le tengo que dar un escarmiento. Y hace, como un aullido. Y se asusta la monjita, dice, ¿quién anda ahí? Y entonces la superiora responde, ¡el diablo! Y la monjita dice, ¡ay, menos mal, pensé que era la superiora! Dios los bendiga.
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15: 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En la emisora Minuto de Dios son las...
21: 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En Minuto de Dios Radio Colombia son las 5 en punto.
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0: Muchas veces no entendemos bien cómo funcionan las cosas. Y muchas veces nosotros no sabemos diferenciar entre pecados y pecado. Y casi siempre estamos acostumbrados a los pecados. Sí, que yo tengo tales pecados y tales otros. Y no sabemos que los pecados en plural no tienen razón de ser, sino es por el pecado en singular. Robar, matar, fornicar, mentir, no son pecados. Son consecuencia del pecado. Y el pecado es el corazón torcido que tiende hacia lo mal, hacia el egoísmo. Por lo tanto, a veces no diferenciamos bien dónde está el problema. Y a veces luchamos por las consecuencias, pero no por las causas. Es el caso de la gotera en el techo. Una gotera en el techo, en plena sala. Y cuando llueve uno entra en la sala, ¡uy! Está sucio, sucio por la mancha del pecado. Entonces uno va corriendo y ora ante el Señor y le pide perdón y va y coge el trapero y limpió el piso y precioso, el Señor me perdonó. Pero ¿qué pasa? Que en la siguiente lluvia la mancha va a estar allí y uno va corriendo de nuevo y pide perdón y se arrepiente ante el Señor. El que es católico va donde el sacerdote y se reconcilia y de nuevo pasa el trapero. ¿Y saben cuál es la gran tragedia? Y como sacerdote católico lo sé, que la gente se confiesa siempre del mismo pecado, porque el problema no está en el piso, el problema está en el techo. No se trata de pasar el trapero cada vez que llueve, sino se trata de tapar el techo, echarle brea, echarle taparlo. Y entonces, ¿qué es lo que pasa? Que muchos de nosotros le pedimos perdón al Señor por las consecuencias, pero no por la causa. Como aquella persona que está enferma con una infección tenaz y le damos una aspirina para que se le calme el dolor. Es que el problema no es el del dolor, no existe por sí mismo, sino porque hay una infección. Y si no se ataca la infección, la persona se muere con septicemia. Y lamentablemente muchos de nosotros cristianos estamos recetando a nuestros hermanos al revés. Pedimos perdón por las consecuencias, pero no por las causas. Por favor, los que tengan Biblia, me hacen el favor y me buscan Segunda Crónicas 7:14. Después de Reyes. Samuel, Jueces, Reyes y Crónicas. Segunda Crónicas 7:14. Me gustaría que me ayudaran con sus Biblias para enriquecernos con la variedad de versiones. En la Dios habla hoy, que es la que tengo, dice así. Dice Segunda Crónicas 7:14. Y si mi pueblo, el pueblo que lleva mi nombre, se humilla, ora, me busca y deja su mala conducta, yo lo escucharé desde el cielo, perdonaré sus pecados y devolveré la prosperidad a su país. ¡Qué palabra tan bella! ¡Qué promesa tan preciosa! Vemos seis pasos interesantes para obtener tres promesas y tres bendiciones. Seis condiciones y tres bendiciones. La primera de ellas, ¿cómo empieza el versículo? Dice, aquí dice, y si mi pueblo, allí, si se humillara mi pueblo, y allá, y si mi pueblo. La primera gran enseñanza, mi pueblo. Piensen un momentico, mi pueblo. ¿Qué les dice a ustedes mi pueblo? Posesión. ¿Qué más le dice mi pueblo? Propiedad. Mi pueblo, llamado amoroso, sí. Allí la primera gran enseñanza es que la iniciativa es de Dios. Y si mi pueblo... Es Dios quien toma la iniciativa, es Dios quien llama, es Dios quien convoca. Nunca será por ti, nunca será por tu grandeza. Y lo reclaman mucho, y lo recalcan mucho los profetas. Mi padre era un beduino errante, era un beduino que caminaba por los desiertos. Y si Dios escogió al pueblo de Israel para constituirlo nación y constituirlo el pueblo de su heredad, no era porque el pueblo de Israel se lo merecía, sino porque fue misericordia de Dios. Dios quiso escoger el pueblo posiblemente más miserable y más perdido de todos, para engrandecerlo y convertirlo en el pueblo y en el heredero de todas sus promesas. Dios te escogió a ti, no por ti, sino a pesar de ti. Tú estás aquí hoy compartiendo la palabra del Señor, no por ti, sino a pesar de ti, porque la iniciativa no fue tuya. Sí, por más que puedan haber habido circunstancias, por más que pueda haber habido algún problema y que de repente llegaste aquí porque te tocó. Tú estás aquí no porque te tocó, sino porque Dios te hizo el llamado. Y Él llama de muchas maneras, a través de pruebas, a través de circunstancias difíciles, a través de frustraciones, a través de fracasos, y también a través de prosperidad, a través de gratitud. Y si mi pueblo, la iniciativa fue de Dios, somos pueblo de Él porque Él nos llamó. Y nosotros le vamos a Él, dice San Pablo, ¿por qué qué? Porque Él nos amó primero. Porque Él nos amó primero. La iniciativa fue de Dios. Esta es la primera gran enseñanza. Somos su pueblo porque Él nos escogió. Y si mi pueblo, dice aquí, y si mi pueblo, el pueblo que lleva mi nombre. En una de las versiones dice, el pueblo en el cual es invocado mi nombre, creo. Sobre el cual mi nombre es invocado. Y la Jerusalén creo que dice también lo mismo, ¿no? Sobre el cual mi nombre es invocado. En este caso, la Reina Valeria de la Jerusalén coincide en frente a la Dios hablado y que dice, y si mi pueblo que lleva mi nombre. No es lo mismo llevar su nombre que ser el pueblo que invoca su nombre. Échale cabecita a esa frase. El pueblo sobre el cual mi nombre es invocado. O el pueblo que invoca mi nombre. ¿Qué les dice eso? ¿Qué les dice? ¿Qué significa el pueblo que invoca el nombre de Dios? ¿Lo reconoce? ¿Qué más? Ya, lo vimos en la primera parte, sí. Invocar. Reclamar ya, más cerca todavía. Conocer más, más cerca todavía. Invocar. Vámonos al lado opuesto del mundo. El mundo de la oscuridad y de las tinieblas. En el mundo de la oscuridad, en el mundo del rey de este mundo, invocar, ¿qué significa? No simplemente llamar. Cuando uno invoca a un espíritu o a un demonio, ¿qué lo está haciendo? Lo está haciendo presente. Fíjense eso. Se invoca a un espíritu en el mundo oscuro y se le trae. En el mundo oriental, en el mundo del pueblo de Israel, en el mundo de Jesucristo, el nombre no era simplemente un factor nominativo. Lamentablemente en el mundo de hoy el nombre se volvió nominativo. Uno tiene un chino y ¿cómo le ponemos? A ver, pongámosle David, que es un nombre bíblico. Listo, te llamarás David y lo bautizan como David o lo inscriben como David. Porque es simplemente nominativo. En el mundo de Israel el nombre jamás es nominativo. En el mundo oriental el nombre, además de ser nominativo, es también significativo. El nombre implica una misión. En el mundo occidental se perdió la misión del nombre. El nombre se coloca simplemente nominativamente. El que el abuelito se llamó Pancracio, entonces se va a llamar Pancracio como el abuelo. Y entonces le ponemos los nombres porque nos gusta, porque nos suena bonito, o vimos a un artista muy guapo, entonces se va a llamar Miguel. O se va a llamar una artista muy guapa, entonces le vamos a poner el nombre de ese artista, Gloria Estefan, entonces se va a llamar Gloria, porque es nominativo. En el mundo oriental y en el mundo de la Biblia, hermanos, el nombre implica una misión. El nombre y la persona se identifican. El nombre y la persona son uno solo. El nombre y la persona son la propia esencia. Existe el nombre esencial y el nombre nominativo. Y cada uno de nosotros en el mundo occidental perdimos nuestro nombre esencial. ¿Pero qué nos dice el Apocalipsis? Que Dios nos entregará, ¿qué? Una piedrita blanca. ¿Y qué estará escrito en esa piedrita? Tu nombre. El nombre que solo Jesús conoce. Cada uno de nosotros tiene un nombre nominativo. Pero un nombre, cada uno de ustedes tiene un nombre esencial que solo Dios conoce. Los orientales trataban de acercar el nombre esencial en la persona y colocársela. Fíjense que los nombres israelitas tienen siempre misiones.
1: Hay nombres que tienen un mensaje tremendo. Por ejemplo, Gabriel. Gabriel es anunciador, proclamador de Dios. Un nombre ideal para un periodista. ¿Sí? Les cuento que sí. Les cuento que yo pienso que en todos los colegios, cuando se hace campaña vocacional para ver vocación profesional que van a seguir, me parece que uno de los puntos que deberían tocar debería ser el nombre. Porque tu nombre nominativo, aunque no creas, ejerce una función en ti. Por ejemplo, otro nombre, Miguel. ¿Qué significa Miguel? El guerrero de Dios, el luchador de Dios, el defensor de Dios. Fíjense las casualidades de la vida. El héroe más grande del Perú, de mi patria, se llama Miguel Grau, un almirante. Coincidió su nombre nominativo con su función. Uno de los héroes de la Revolución Mexicana, Miguel Hidalgo. Miguel es un nombre ideal para un militar, porque ya ejerce una función. Por eso, papás jóvenes, cuando vayan a tener niños, no les coloquen cualquier nombre. Váyanse a los diccionarios griegos, hebreos, váyanse a las raíces latinas y conózcanle un nombre que de alguna manera tenga una significación. Entonces, si miramos rápidamente, podemos ver que hay tres tipos de nombres. El nombre nominativo, que ejerce una función, sobre lo que va a ser tu vida, dos nombres. Y el nombre esencial que solo Dios conoce. El propio nombre de Dios, el tetragrama hebreo del nombre de Dios, Yahvé o Jehová. El hebreo no tenía vocales. Los judíos eran tan reverentes ante el nombre de Dios que cuando ellos cogían la Biblia y decían, y Yahvé de los ejércitos o Jehová de los ejércitos creó el cielo y la tierra, ellos cogían y decían, Adonai creó el cielo y la tierra, porque ellos no se atrevían a proclamar el nombre de Dios, porque pronunciar el nombre de Dios era invocarlo era traerlo, y traerlo era hacerlo presente, y ellos eran irreverentes y no podían hacer eso. Por eso el nombre de Dios era tan santo, porque proclamar el nombre de Dios era hacerlo presente. Como en el mundo oculto, invocar un espíritu es hacerlo presente, invocar un demonio es hacerlo presente. Cuando tú llamas a alguien, ¿qué es lo que pasa? La persona viene, tú la llamas y le dices, Marta Luz, y Marta Luz, sí, diga a la orden, ¿qué? Porque el nombre trae a la persona. Pronunciar el nombre es hacerla presente. Ahora volvamos entonces a este segundo punto. Y si mi pueblo, sobre el cual mi nombre es invocado, ¿qué significa eso? Dice, no, pero no simplemente el pueblo de Dios. Es el, y si el primero, y si mi pueblo, la iniciativa fue de Dios, sobre el cual mi nombre es invocado, quiere decir que Dios vive y habita en medio de ellos. Y el pueblo que invoca el nombre de Dios es el pueblo que vive con Dios. Es el pueblo que hace presente a Dios en sus vidas. Entonces, el primer gran requisito, Él nos llama. La iniciativa fue de Él. Segundo punto, Él habita en medio de su pueblo. Eso significa sobre el cual su nombre es invocado. Que lo hace presente, que lo hace patente. El pueblo de Israel caminaba con Dios. Y cuando salieron de Egipto, un poco continuando en el espíritu de la predicación de nuestro hermano Julio. Cuando salieron de Egipto, llegaron al monte Sinaí. Llegaron a buscar a Dios. Ellos salían de Egipto y salieron a buscar a su Dios. ¿Y a dónde lo fueron a buscar? ¿A dónde? Al monte Sinaí. ¿Pero saben por qué? Porque era monte. Y porque los dioses habitaban en los montes, porque eran los lugares más altos y más cercanos al cielo. Y el pico más alto del Sinaí es el monte Sinaí. Entonces, pues ahí tenían que ir a buscar a Dios. Porque los dioses habitaban en los lugares altos. Y ellos, fíjense, es interesante, cuando Dios se le aparece a Moisés y le dice, anda, rescata a mi pueblo. Y después de hablar un ratico, Moisés le dice, sí. Y cuando se va a ir, se detiene y se acuerda de algo. Y le dice, pero Señor, y si ellos me preguntan quién les manda, ¿qué les digo? Y ahí es cuando Dios revela su nombre. Yo soy el que soy. Yo pienso que deberíamos recuperar el yo soy el que soy. Ni Yahvé ni Jehová, para que no haya tantas divisiones. Yo soy el que soy, es el nombre de Dios Padre. Yo soy el que soy. Le dirás a Israel, yo soy el que soy, te envía. ¿Saben ustedes qué se encierra? ¿Qué se encierra? ¡Qué triste realidad! Se encierra detrás de la pregunta de Moisés. Detrás de esa pregunta se encierra una triste tragedia. Piensen, ¿por qué? ¿Qué significaba que Dios le haya preguntado a Moisés? Y si me preguntan, ¿quién les digo que eres? Pensemos un poquito y a ver, participemos. ¿No conocían? Muy bien. Detrás de esa pregunta se escondía una sola cosa: la idolatría de Egipto. La idolatría de Egipto. ¿Quién te manda? ¿Quién eres tú? ¿Osiris? ¿Isis? ¿Anubis? ¿Amon-Ra? ¿Tú eres cuál de todas las divinidades egipcias? Sexo, dinero, poder, placer de nuestro Egipto de hoy. ¿Cuál es tu Dios? ¿Quién te manda? ¿A quién le rindes culto? ¿Ante quién te postras? ¿A quién adoras? Detrás de esa pregunta se escondía la idolatría de Israel, que ni siquiera conocían a su propio Dios. Por eso les tiene que recordar el Dios de Abraham, de Isaac y de Jacob, el Dios de tus padres, el Dios de los patriarcas, el Dios de los profetas. Ese es el que te envía. Y salieron ellos y se fueron a buscar al Dios de Abraham, de Isaac y de Jacob, y llegaron al monte Sinaí, y muchos de ellos, sin ningún tipo de cultura ni de fe, empezaron a conocer a Dios en el poder de la salida de Egipto. Y cuando cruzaron el Mar Rojo, dijo el Señor, destruyó a Faraón. Y ahí empezaron a buscar quién era ese Dios que los había librado. Y era un Dios que los amaba tanto que a pesar de que el pueblo de Israel no lo amaba, Dios sí amaba a Israel, y lo amaba locamente. Y les abrió la puerta, y cuando terminó cruzando el último judío, el Mar Rojo, y se fue al Sinaí, ¿saben qué hizo Dios? Cerró la puerta y se fue corriendo detrás de su pueblo. Y su pueblo, sin saber quién habitaba en medio de ellos, se fue a buscarlo a un monte. ¿Saben qué hizo nuestro Dios? Pues se subió a la punta del monte. Se fueron a buscarlo allá, no, pero yo estoy aquí. Y bueno, para allá, pues voy para allá. Y se fue allá a la puntica. Y después de que les dio la ley, algo precioso ocurrió en el Sinaí. Uno de los signos más grandiosos de Dios. Y la grandeza de Dios se ve en las cosas simples, en las cosas sencillas. ¿Qué pasó en el monte Sinaí? ¿Qué le pidió Dios a Israel? ¿O qué le dio Dios a Israel? Y además de eso, ¿qué le pidió? Sí, pero les pidió que hicieran algo. ¿Te acuerdas? Están en la punta del monte Sinaí. Le da la ley. Y después de que le da la ley, manda a Israel que construya algo. Ya más no les digo. Tenía dos palitos, tenía una cajita y dos angelitos encaramados. Más ya no les puedo decir. El arca de la alianza. ¿Saben ustedes, hermanos, qué significa el arca de la alianza? ¿Saben por qué le pidió Dios a Israel que construyera el arca de la alianza? Porque el Dios de Israel no iba a hacer lo que todos los otros dioses de su tiempo, que eran todos ídolos. A esos dioses había que irlos a buscar a las puntas de los cerros. Pues el Dios de Israel les dice, ¿saben qué? Construyan una cajita, porque voy a dejar este monte y me voy a trastear a vivir en medio de ustedes. Eso significaba el arca de la alianza, que el Dios Todopoderoso abandonaba su morada para irse a vivir en medio de ellos, el mismo Dios que había salido detrás de ellos en Israel, de Egipto. Se fue a la punta del cerro y le dice, pues no me entienden que yo estoy con ustedes, pues háganme una cajita y si quieren me miran allí. Porque yo me trasteo a vivir en medio de ustedes. Y era el único pueblo que tenía a su Dios viviendo con ellos, que los alumbraba con una columna de humo, de fuego, los protegía del sol con una columna de humo. Y cuando ellos llegaron a conquistar la tierra prometida y se iban a una batalla, ¿saben a quién era el primero que se llevaban a la batalla? Decían, camina, Señor, que tenemos batalla. Y cogían el arca y se iban a pelear con Dios y todo. Por eso era un Dios guerrero. Por eso era Yahvé de los ejércitos, el Dios de los ejércitos. Porque era un Dios guerrero que peleaba con su pueblo, que defendía a su pueblo. Era el Dios guerrero que caminaba en medio de ellos y con ellos. Y ese mismo Dios fue el que entró a la tierra prometida a conquistar. Porque Dios vivía en medio de ellos. En otras palabras, el pueblo sobre el cual mi nombre es invocado. El pueblo que invoca mi nombre. Todo eso se resume en una sola cosa. Dios que vive en medio de su pueblo. Entonces, ¿cuál es el primer paso? Repitámoslo para que nos acordemos. El primer paso es la iniciativa es de Dios. La primera enseñanza es la iniciativa es de Dios. El segundo paso... No, el pueblo que mi nombre es invocado, Dios que habita en medio de su pueblo. La iniciativa es de Dios primero. Segundo, Dios que habita en medio de su pueblo. ¿Dios habita en medio de tu pueblo?
0: Dios habita en medio de tu hogar. Dios habita en medio de tu vida. Dios está contigo y habita y está vivo y reflejado a través de tu trabajo, en tu oficina, en tu taller, en tu negocio, en tu hogar, en tu estudio, en tu universidad. El Dios que habita en medio de su pueblo. Que el pueblo es consciente, que el pueblo vive con él y siente a él. La segunda gran enseñanza. La tercera, se está poniendo interesante. Dice, y se humilla, con la que empieza la Reina Valera. Si se humillare mi pueblo ante el cual mi nombre es invocado. Se humilla. Humillar viene del hebreo humus. ¿Qué es el humus? Tierra, sí, tierra. Entonces, en primer lugar, ¿qué significa tierra? Significa que no vale nada. Hacerse tierra es hacerse nada. Hacerse tierra es lo más simple y sencillo que puede haber, lo más común que puede haber. Pero les cuento una cosa: el humus no es cualquier tierra.
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3: Buscar el rostro de Dios es buscar querer ser santo. Entonces, primero, repitámoslo a ver si se nos graba, la iniciativa es de Dios. Segundo, Dios habita en medio del pueblo, o sea, lleva a Dios a los hombres. Tercero, o sea, no es nada para dar vida. Cuarto, su vida es su oración y su oración es su vida. Y quinto, busca la santidad. Y hay uno más. El último, el sello. Dice, y deja su mala conducta, dice la Dios habla hoy, las otras versiones dice, y se convierte en sus malos caminos, y se convirtiere de sus malos caminos. Deja su mala conducta, se convirtiere de sus malos caminos, conversión, metanoia en griego, metanoia. ¿Qué es la metanoia? ¿Qué es la conversión? Es cambiar de norte, cambiar de dirección. Metanoia significa estar en sintonía. ¿Ustedes alguna vez han escuchado una emisora de radio mal sintonizada? ¡Qué maluco suena! Cuando uno está en un bus, en alguna parte, y escucha la música y un ruido, uno hasta le desespera y le dice mejor, o sintonice eso o apáguelo. Porque ni escuchamos ni nada, eso no entra música, sino entra ruido. Cuando nosotros nos separamos de Dios, permitimos que la oscuridad y el pecado entre en nuestra vida, ¿saben qué nos va pasando? Como que nos vamos desintonizando de Dios. Y ya no escuchamos la voz de Dios, sino el ruido de la interferencia del pecado y del mundo. ¿Sabes qué es convertirte, hermano? Coger ese dial y sintonizarte con Dios. Y cuando uno escucha después de mucho tiempo un radio mal sintonizado y lo sintoniza como que, como que respira. Como que esa música puede entrar limpiamente a ti y lavarte y limpiarte. Estar lejos de los caminos de Dios es estar desintonizado de Dios. Metanoia, conversión, es sintonizarte con Dios. Estabas desenchufada. Convertirte es, en metanoia, enchufarte con Dios. Estar enchufado en Dios, estar sintonizado con Dios, estar conectado con Dios. Así de simple. Eso es convertirse. Y se convirtieron de sus malos caminos. Conversión, el Señor nos pide conversión. Deja de mirar el pecado. Deja de mirar el pecado, cambia de dirección y empieza a mirar a nuestro Señor Jesucristo. Entonces, si cumplimos esos seis pasos, primero, el Señor tomó la iniciativa; segundo, el Señor vive en medio de nosotros y lo llevamos a los demás; tercero, no somos nada, pero damos vida; cuarto, orando permanentemente, que nuestra vida es nuestra oración y nuestra oración es nuestra vida; quinto, buscamos la santidad, queremos ser santos. Y sexto, nos convertimos. Si damos esos seis pasitos en nuestra vida cristiana, el Señor nos regalará tres grandes promesas. La primera, yo los escucharé. Porque el Señor no me escucha, porque el Señor no responde mis oraciones, porque no puedo salir de este problema, y le pido, y le pido, y le pido, y nada, y no obtengo nada. Hermano, la vida cristiana tiene sus leyes espirituales. Así como el mundo físico tiene sus leyes físicas. Si tú quieres hielo, tienes que meter el agua en la nevera. Y si quieres vapor, tienes que ponerte a calentar el agua en la tetera. Si quieres que el Señor te escuche, cumple con lo que Él te manda. Este versículo bíblico es un implicativo. ¿Qué es un implicativo? Que si ustedes cumplen lo anterior, como consecuencia de lo anterior, tendrá que venir lo posterior. El implicativo, colocas el agua en el fogón, el implicativo es que tendrá que salir vapor de allí. Entonces tú colocas unos prerequisitos, metes el agua en la nevera y como consecuencia el implicativo obtienes hielo. Si tú cumples con lo primero, obtienes lo segundo. Este versículo bíblico es un implicativo. Si ustedes dan esos seis pasos, obtienen tres recompensas. La primera, yo los oiré desde los cielos. El Señor nos escucha. En este versículo de 2 Crónicas 7:14, hermanos, está la clave para la oración respondida. ¿Por qué el Señor no escucha tus oraciones? Es que Él vive en

0: De ti es que buscas la santidad, es que eres humilde y es que la vida llegue a otros. No, no, no, no, no. ¿Cómo quieres que el Señor te escuche? El problema no está en Dios. ¡Dios no me escucha! No, el problema no está en Dios, el problema está en ti, porque estás desintonizado de Dios. ¿Cómo quieres que Dios te escuche si tú en tu radioteléfono tienes la frecuencia 14 y Dios está en la 777? Por más que agrites y chilles y le colocas todo el volumen, no va a haber comunicación porque estás desintonizado de Dios. Tienes que convertirte en metano ya, colocar el dial y colocar en la frecuencia 777 y Dios te escuchará. Yo los oiré de los cielos. Segundo, ¿qué dice segundo? Perdonaré sus pecados. ¿Está en plural o en singular? Ya. En el hebreo está en singular. Perdonaré su pecado. Su pecado. ¿Por qué su pecado? Porque no es el robar, ni el mentir, ni el matar, ni el fornicar. No. Todos esos son consecuencias de un solo pecado, que es estar separado de Dios. El Señor nos perdona. El Señor nos devuelve nuestra condición de hijos. El Señor nos regala lo que nos prometió y nos abre las puertas para que vivamos una vida verdaderamente abundante. Perdonaré sus pecados. Y el tercero es la más bella de todas las promesas. Aquí me gusta más la Dios habla hoy. Las otras versiones dicen, creo que restauraré su tierra o sanaré su tierra. Sanaré su tierra. ¿La Jerusalén qué dice? Restauraré su tierra. Y miren lo bonito que dice la Dios habla hoy. Dice, y devolveré la prosperidad a su país. Y devolveré la prosperidad a su país. Si todos los antioqueños buscamos a Dios de sincero corazón, nos volvemos de nuestros malos caminos, somos humildes, permitimos que Dios habite en nosotros y lo llevamos a los demás, hacemos que nuestra vida dé vida y oramos permanentemente, el Señor, además de escucharnos y de perdonar nuestros pecados, nos devolverá la prosperidad a Antioquia, la prosperidad a los colombianos, la prosperidad a tu familia. No habrá prosperidad en tu vida, no habrá prosperidad en tu hogar, no habrá prosperidad en tu negocio si el Señor no toma el control de él. Si tú cumples estos 6 pasos, verás la prosperidad, porque yo estoy de acuerdo con nuestro hermano Julio en la mañana, que la pobreza no es de Dios, la miseria no es de Dios, la miseria no es de Dios. La pobreza como un voto de renuncia, sí, pero no miseria. Y si tú estás viviendo en derrota, en fracaso económico tras fracaso económico, hermano, por más que alabes de lo más bonito y ores en lenguas, lamento decirte que necesitas convertirte. Porque Dios prospera a sus hijos. Dios prospera a aquellos que le siguen y le buscan con sincero corazón. Estás buscando a Dios con sincero corazón. Dios ama al dador alegre, al que da con alegría. Si aprendemos a que el Señor sea el dueño de nuestras vidas, Él nos prosperará. Pero si solamente cumplimos a media, cumplimos lo que nos conviene el Evangelio, entonces Dios no funciona así. Entrégate de todo corazón al Señor y sé radical y busca la santidad y verás la mano de Dios en tu vida. El Señor no quiere falsas imitaciones. El Señor no quiere falsos cristianos. Él te quiere como hijo auténtico y único de Él, para que puedas entrar a su reino trayendo una gran nube de testigos detrás de ti, y no como falsas imitaciones, sino como verdaderos hijos del Rey. Quiero que pasemos a un pasaje muy conocido por todos ustedes. Lucas 15:11. Jesús contó también esto. Lucas 15:11. Jesús contó esto también. Un hombre tenía 2 hijos. Y el más joven le dijo a su padre: Padre, dame la parte de la herencia que me toca. Entonces el padre repartió los bienes entre ellos. Pocos días después, el hijo menor vendió su parte de la propiedad y con ese dinero se fue lejos a otro país, donde todo lo derrochó llevando una vida desenfrenada. Pero cuando ya se lo había gastado todo, hubo una gran escasez de comida en aquel país y él comenzó a pasar hambre. Fue a pedir trabajo a un hombre del lugar, que lo mandó a su campo a cuidar marranos, y tenía ganas de llenarse el estómago con las algarrobas que comían los marranos, pero nadie se las daba. Al fin se puso a pensar: ¿cuántos trabajadores en la casa de mi padre tienen comida de sobra, mientras yo aquí me muero de hambre? Sí, regresaré a casa de mi padre y le diré: Padre mío, he pecado contra Dios y contra ti. Ya no merezco llamarme tu hijo, trátame como a uno de tus trabajadores. Así que se puso en camino y regresó a la casa de su padre. Cuando todavía estaba lejos, su padre le vio y sintió compasión de él y corrió a su encuentro y lo recibió con abrazos y besos. El hijo le dijo: Padre mío, he pecado contra Dios y contra ti, ya no merezco llamarme tu hijo. Pero el padre ordenó a sus criados: saquen pronto la mejor ropa y vístanlo, póngale también un anillo en el dedo y sandalias en los pies, traigan el becerro más gordo y mátenlo, vamos a comer y hacer fiesta, porque este hijo mío estaba muerto y ha vuelto a vivir, se había perdido y lo hemos encontrado. Y comenzaron a hacer fiesta. Entre tanto, el hijo mayor estaba en el campo. Cuando regresó y llegó cerca de la casa, oyó la música y el baile, y entonces llamó a uno de los criados y le preguntó qué pasaba. El criado le dijo: es que su hermano ha vuelto y su padre ha mandado matar el becerro más gordo porque llegó bueno y sano. Pero tanto se enojó el hermano mayor que no quería entrar. Así que su padre tuvo que salir a rogarle que lo hiciera. Le dijo a su padre: tú sabes cuántos años te he servido sin desobedecerte nunca y jamás me has dado ni siquiera un cabrito para hacer fiesta con mis amigos. En cambio ahora llega este hijo tuyo, que ha malgastado tu dinero con prostitutas y matas para él el becerro más gordo. El padre le contestó: hijo mío, tú siempre estás conmigo y todo lo que tengo es tuyo. Pero ahora es muy justo hacer fiesta y alegrarnos porque tu hermano que estaba muerto ha vuelto a vivir, se había perdido y lo hemos encontrado. ¿Cómo se llama esta parábola? Pues les cuento que está mal llamada. Aquí el personaje principal no es el hijo. La enseñanza de Jesús no apunta hacia el hijo, sino hacia el padre. Esta parábola mal se le titula del hijo pródigo. Algunas versiones le llaman la palabra del padre que perdona a su hijo, del padre misericordioso, pero no del hijo pródigo. Ustedes ya se la conocen de memoria, simplemente quiero resaltar algunos aspectos y mirarlos desde otro ángulo. En primer lugar, para poder entender bien esta parábola, necesitamos saber a quién se la estaba contando Jesucristo. ¿Quiénes eran sus oyentes? Porque era Jesús quien estaba narrando esta parábola. Si queremos saber qué les quería enseñar, tenemos siempre, siempre, siempre, cada vez que agarres un texto de la Biblia, trata de la primera pregunta que tienes que hacerte es: ¿quiénes son los destinatarios? ¿Quiénes son los destinatarios de este pasaje original? Uno casi siempre hacemos mucho, no estamos acostumbrados a hacer mucha hermenéutica, pero muy poca exégesis. Le resumo en dos palabras qué significa cada una. Cuando tú coges un texto bíblico y lo empiezas a desmenuzar, estás haciendo exégesis. Pero cuando aplicas ese texto bíblico a la realidad, es que el Señor nos invita a que nos convertamos y nos dice esto y el otro, eso se llama hermenéutica. Miren, de una manera muy sencilla, exégesis es desmenuzar el texto bíblico y hermenéutica es aplicarlo al día de hoy. Bien, antes de meternos a hacer la hermenéutica, necesitamos pasar por la exégesis. Y el primer paso de la exégesis es: ¿quiénes son los destinatarios originales? No tanto el destinatario del Evangelio de San Lucas, sino el primer destinatario, o sea, al que Jesús le proclamó estas palabras. ¿A quién le estaba predicando? Ya vamos a hacerlo más genérico. ¿A qué pueblo? A judíos. Jesucristo le estaba predicando a judíos, a hebreos. Pues les cuento, por ese simple detalle, el mensaje de esta parábola cambia radicalmente. ¿Qué pasó en la historia? Que le estaba contando a judíos, que el muchacho pidió su herencia, el papá se la dio, se fue a otro país y la derrochó todito. La derrochó todo. Y llegó un hambre y empezó a pasar hambre. Y cuando estaba en el fondo de su situación, de desespero, ¿qué puesto consiguió? Hermanos, ¿ustedes saben qué significa un marrano para un judío? El marrano es lo peor que puede haber. El marrano es un animal inmundo. El marrano era lo peor. Sí, es interesante que comprendamos esto. Este muchacho judío terminó siendo criador de marranos. Y si el marrano es lo peor que puede haber, terminó siendo siervo y cuidador de lo peor que puede haber. ¿Qué quería Jesucristo transmitir allí? Que este hombre había llegado a lo más bajo que una persona pueda llegar en su vida. Había fracasado como hombre, había fracasado como mujer, había fracasado como padre, había fracasado como estudiante, había fracasado en todo el sentido de la palabra. Tocó fondo, tocó miseria, más abajo ya no podía llegar. Lo más abajo que podía llegar era volverse marrano. Pero terminó siendo servidor de marranos. Terminó siendo servidor de marranos, el fracaso más grande. El primer gran mensaje: nunca estaremos tan lejos de Dios, nunca estaremos tan cerca de Dios como cuando creemos que estamos más cerca. Este muchacho tocó fondo. Yo no sé qué puede ser en la vida eso. ¿Será que algunos de los que estamos aquí presentes hemos tocado fondo? ¿Será que nuestra vida es un fracaso tras fracaso? ¿Será que es derrota tras derrota? ¿Derrota en el matrimonio, derrota en la familia, derrota con los hijos, derrota en el trabajo? ¿Será que nos habremos convertido en cuidador de marranos? Marrano, animal inmundo. ¿Por qué? ¿Por qué el marrano es un animal inmundo? Hermanos, si nosotros revisamos las leyes de Israel, vamos a descubrir que muchas de las leyes de Israel, de las leyes espirituales que la fe y la religión les pedía, eran leyes de salubridad. El marrano es animal inmundo, siendo tan sabroso y tan rico, por un bichito que tiene el marrano, el cercicercos, un parásito que se mete en la fibra muscular del marrano. Y si esa carne no está bien cocida, tiene que estar cocida a más de 120 grados. Si esa carne no está bien cocida, el cercicercos vive. Y uno se come su buen chicharrón o se come su buena chuleta, y el cercicercos, por el circuito sanguíneo, se ubica en el cerebro. Y el gusano y el parásito crecen en el cerebro. Y empiezan las convulsiones, y mucha gente cree que tiene epilepsia, y cuando van a ver, le toman la radiografía, cercicercos. El marrano, y más en la época de Israel, estaba plagado de cercicercos. Entonces, ¿qué pasó? Dios protegía a su pueblo colocando una ley de salubridad como ley espiritual. Y vamos a descubrir que muchas de las leyes de Israel, más que un signo religioso, era una protección de Dios volviendo religioso y sagrado una norma de salubridad. La circuncisión. Allí no había agua. El agua era escasa. Y esa zona genital masculina en los niños se convertía en una zona de fuertes infecciones. Y la mortandad era tenaz. Por eso que en el séptimo día recién nacido se practicaba la circuncisión. Y lo convirtieron como un signo sagrado. Pero Dios protegía a su pueblo de las infecciones. Y les prolongaba la vida. Por eso. Lo mismo que con el marrano. Lo mismo. Bien. Eso era una explicación un poco sociológica del momento. Ahora sí, volvamos de nuevo al marrano. Los marranos, animales inmundos. Y este muchacho terminó siendo criador de marranos. Allí estaba, en el fondo. Y se moría de ganas de comer las algarrobas que comían los marranos y nadie se las daba. Yo me imagino de repente peleando con un marrano por la algarroba. Y él tenía que cuidar a los marranos y servirlos. Cuando tenía a su padre que le daba todo y que nadie pasaba hambre, y los trabajadores de su padre tenían la dignidad de un hijo de Dios. Cuando estuvo allí en el fango, cuando estuvo en la miseria, cuando se estaba revolcando en el fango de los propios marranos, decidió tomar una decisión. ¿Qué? Escuchen bien. ¿Qué le hizo a este muchacho cambiar de decisión? ¿Qué? ¿Por qué? ¿Qué lo hizo reflexionar? Se acordaba de la justicia y del amor de su padre. No fue tanto su miseria, sino fue el recuerdo del amor del padre lo que le hizo cambiar de dirección. Él estaba allí mirando los marranos, mirándolos. Y de repente se acordó del amor de su padre, y de la grandeza de su padre, de la justicia de su padre. Y se dijo a sí mismo: en la casa de mi padre muchos jornaleros tienen y no pasan hambre. Y se dijo a sí mismo: sí, me levantaré, volveré junto a mi padre, me levantaré, volveré, cambiar de dirección, metanoia, conversión. Eso es conversión. Eso es conversión, dejar de mirar tus marranos y mirar a Jesucristo. Yo me pregunto y te pregunto, ¿cuáles son tus marranos? ¿Cuáles son los marranos que hay en tu corazón? ¿Cuáles son los marranos que hay en tu vida? ¿Cuáles son esos marranos que estás alimentando? ¿Cuál es el sexo, la envidia, el dinero, el tener, el poder? ¿Cuáles son los marranos que estás cultivando? Y muchos cristianos que alaban al Señor tienen un chiquero en su corazón. Y muchos cristianos que nunca podemos vivir en victoria, que hemos recibido a Jesús como nuestro Señor y Salvador, y que estamos caminando en la palabra de Dios, nunca podemos seguir adelante porque tenemos en nuestra sala y en nuestro dormitorio marranos. Necesitas llamar al gran inspector de salubridad, que es Jesucristo de Nazaret, y necesitas invitarlo a que entre a la marranera de tu corazón y que saque toda esa basura, solamente cuando estemos dispuestos a dejar de mirar esos marranos y cambiemos de dirección hacia Jesús, estaremos dando el paso de conversión. No es más, conversión es simplemente dejar de mirar los marranos. Párate. ¿Y qué dijo el muchacho? Sí, me levantaré y volveré junto a mi padre. Y se levantó y se puso de pie y cambió de giro, se convirtió y empezó a caminar hacia su padre. Empezó a caminar hacia su padre. Y mientras iba caminando, iba preparando el rollito que siempre preparamos cuando le embarramos. Simplemente, el Señor te pide que dejes de mirar los marranos y que lo mires a Él. Acá estoy, Señor. Tú no tienes que hacer ningún esfuerzo para llegar a Dios. Es que hay mucha gente que cree que tiene que hacer esfuerzo para llegar a Dios. A veces yo veo en el minuto de Dios, gente, es que yo quiero llegar a Dios, y que se ponen a orar, y Señor, haz que necesito, Señor, y se ponen a pujar, Dios no se llega pujando. Tú no tienes que pujar para llegar a Dios, se te van a reventar ahí los vasos de las sienes. Lo único que te pide Dios es que te coloques en una actitud receptiva, que dejes de mirar tus marranos, y le digas, acá estoy, Señor. No más, cuando Él vea tu actitud, de que lo miras hacia Él, no serás tú el que llegas a Dios, sino Dios bajará corriendo y te comerá picos.
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